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6:05. ¿Qué tal, amigos? Muy buenos días, bienvenidos y bienvenidas a cada uno de ustedes al programa Richari Cotabambas, programa habitual de todas las mañanas a través de vuestra emisora Radio Marcansaya en sus diferentes plataformas a nivel nacional. Aligrachi balagrachi mainalan awayqi panalay llaqtamasillay hatun hatun marqariku yanapayku illapallakispaj kunan tutanmanta. Hoy estamos día lunes 17 de agosto, año de la esperanza y el fortalecimiento de la democracia. Un abrazo pues para nuestros hermanos a nivel de nuestra querida provincia de Cotabambas, nuestros huayquis allá en Akira, que ya están en sintonía a través de los 103.9 FM Radio Barcansaya. En el distrito de Mara, a través de los 107.1 FM Radio Barcansaya, como siempre, como todas las mañanas, un abrazo para toda la familia mareña. En el distrito de Tambuamba, en el distrito de Cotabambas, en el distrito de Chalhuahuacho, señales abiertas. Y naturalmente en la ciudad de Lima, en el 98.9. Y también a través de las redes sociales nos encuentran como Radio TV Marcansaya Cotabambas, en la página oficial de vuestra emisora Radio Marcansaya, Radio TV Marcansaya Cotabambas. 6:07. Se recuerden la página web www.marcansaya.com, por donde quiera que usted se encuentre dentro de nuestro querido Perú o también fuera de nuestras fronteras. Y por ahí también nos pueden seguir a esta hora de la mañana. 6:07. Como de costumbre, vamos a refrescar la memoria inmediatamente. ¿Qué nos aguarda el calendario para esta fecha 17, no? Lunes 17 de agosto.

0: 6 de la mañana, 6 de la mañana con 9 minutos, son las 6 de la mañana ya con 9 a nivel de nuestro querido Perú. Estamos en tu programa Richeri Cotabamba Recalco, programa habitual de todas las mañanas que siempre ingresamos a vuestros hogares 6 en punto de la mañana sin tocar la puerta, sin hacer ruidos, simplemente a través de vuestros receptores. 6 de la mañana, 9 minutos y de esta manera vamos a compartir que tenemos en el calendario peruano el día de hoy. De hecho, es un día importante para nosotros, el día de ayer, tercer domingo de agosto, Día del Niño en todo el Perú. Así que el día de hoy, el día viernes, se sigue festejando esta fecha importante para nuestros niños. Nuestra alegría, nuestro motor de vida, nuestras esperanzas. Bueno, un abrazo fuerte para nuestros niños a nivel de nuestro querido Perú y esperando que el día de ayer hayan podido disfrutar, compartir, vivir momentos especiales, principalmente con nuestros niños en casa. El día de hoy se sigue festejando, el día viernes igual se hizo, bueno, en las diferentes instituciones educativas, principalmente el día sábado. Bueno, yo creo que nuestros niños, recalco, es el motor de cada uno de nosotros, de la familia. Así que un abrazo para ellos a través del programa Richeri Cotabambas y esperando, recalco, ¿no?, en cada hogar de la familia cotabambina, la familia purimeña, pues hayan podido disfrutar estos días importantes en esta fecha. Bueno, inmediatamente nos remontamos con las notas importantes que se recuerda en esta fecha 17 de agosto. Nos remontamos inmediatamente al año 1850, un día como hoy, 17 de agosto, muere en Boulogne-sur-Mer, Francia, el libertador José de San Martín, militar argentino, héroe de la independencia americana, libertador de Argentina, Chile y Perú. Esto nos recuerda hoy día, 17 de agosto. De la misma manera, nos remontamos al año 1869.
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0: Un día como hoy, 17 de agosto, ratifican el contrato Dreyfus, por el guano de las islas. Eso también nos recuerda hoy día. En el año 1929, el presidente Augusto B. Leguía crea el Instituto Pedagógico Nacional, un día como hoy, 17 de agosto de aquel año 1929. En el año 1949, un día como hoy, 17 de agosto, muere en Palmeira, Brasil, Julio Ugarte y Ugarte, profesor, escritor, periodista peruano, fundador de presidente y maestro espiritual de la Iglesia Cristiana Primitiva, autor de dos grandes leyes espirituales, Libertad y Obediencia. Eso también nos recuerda hoy día, 17 de agosto. En el año 1964, un día como hoy, 17 de agosto, Perú y Bolivia inauguran el puente del río Desaguadero, un puente en nuestra frontera que nos separan con una línea, ¿no? Bueno, un abrazo pues para estos dos países y recordamos de aquel año 1964, un día como hoy, 17 de agosto. En el año 1970... nace un día como hoy Gianmarco. Recuerden ustedes, un exponente, cantautor, representante de nuestro querido Perú. Eso también lo recuerda hoy día. En el año 1985 muere en Lima Augusto Ascuet Villanueva, gran intérprete de música criolla. Bueno, notas importantes a través del programa Richeri Cotabambas en esta fecha 17 de agosto. Muy bien. Con ello ya empezamos el programa y inmediatamente vamos a compartir, de hecho, como de costumbre, como todas las mañanas, recalcando la bienvenida a cada uno de la familia cotabambina, purimeña o nuestros simpatizantes también a nivel de nuestro querido Perú. Recuerden, amigos, el día de ayer, antes de ayer, ¿no?, el día 15 principalmente, se llevó a cabo También fechas importantes, aniversario de los 486 años de su creación.
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0: A ver, ¿cuánto? 487 años. Y en nuestra querida provincia de Cotabambas, homenaje a la Santísima Virgen de Asunta en la capital de nuestra provincia. Bueno, notas importantes y también Día del Niño. El día de ayer se sigue festejando hoy día. Bueno, un abrazo pues para nuestros niños, recalco. Bueno, estamos en estas fechas importantes y junto con ello hay notas también que vamos a ir compartiendo a través del programa Richari Cotabambas. Así que nos vamos con esta bonita expresión musical para arrancar la mañana y luego ya venimos con las notas importantes. Música para poder alegrar para la familia, para nuestros hermanos y hermanas en tu programa Richari Cotabambas a través de vuestra emisora Radio Marecansaya. Saludos especiales para la región de Arequipa.
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1: 6 de la mañana ya con 17. Son las 6 de la mañana, 17 minutos. Estamos en tu programa Rich Ari Cotabamba. Es una bonita música como para poner en alegría a nuestros hermanos y hermanas que nos acompañan todas las mañanas a través del programa Rich Ari Cotabamba. Siempre en la dirección y conducción de vuestro equipo Paquito y todo el equipo de Radio Marcansaya. Trabajando arduamente, incansable todos los días y acompañándonos y orientándonos de alguna y otra manera con las informaciones, alegrando la mañana, bueno, todo ello. 6 de la mañana, 18 minutos, ahora sí vamos a ir a ver con este pequeño editorial de la mañana y vamos a compartir, claro que sí, con nuestros amables radioescuchas. Hoy, 17 de agosto, el Perú reúne dos fechas importantes, dos razones profundas para la reflexión. Recordamos el paso a la inmortalidad del general José de San Martín en aquel año 1850, un día como hoy, libertador argentino, ¿no? Claro que sí, natural de Argentina, arquitecto de nuestra independencia. Celebramos también a la vez hoy día, ayer, antes de ayer, todos estos días, Día del Niño. Y de hecho, el presente y
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1: San Martín y 19. Nos llegó no solo la libertad, sino el ejemplo de desprendimiento, unidad latinoamericana y servicio sin ambición. Su figura nos enseña que la verdadera grandeza está en construir instituciones y no en aferrarse en el poder. Hoy, en tiempos de desafíos institucionales y división, su hermana nos invita a reencontrarnos con la ética republicana y la concordia. Junto a este homenaje histórico, de hecho, el país abre sus puertas también a la niñez. Celebrar a los niños en nuestro querido Perú no solo es fiesta, es compromiso con su seguridad, salud, educación y una vida libre de violencia, de pobreza. Una nación digna es aquella que protege a quienes heredarán la patria. Ambas fechas se entrelazan. San Martín soñó un Perú libre, próspero. Igualmente hoy al cumplirse ese sueño implica dar a cada niño las mismas oportunidades sin exclusión. Y de hecho oremos al Libertador construyendo un país donde la inocencia florezca, protegida y la justicia sea el cimiento. La historia de nuestras raíces, nuestra infancia, por supuesto, nos da el futuro, o con ello sembramos el futuro. Bueno, esperemos que nuestros hermanos y hermanas a nivel de nuestro querido Perú, pues tengamos este mismo concepto y compartamos, ¿no?
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1: De verdad, antecesores que dieron todo por la independencia de nuestro querido Perú. Y de hecho, nuestros héroes, ¿no? Son las 6 de la mañana con 22 minutos, un poquito de a modo de reflexión, un poquito editorial para, ¿no?, para poder compartir con nuestros amados radioescuchas a esta hora de la mañana. 6 de la mañana ya con 22, en tu programa Richari Cotabambas, Hatari Cotabambas, no te me duermas, cotabambino, cotabambina. Bueno, ahora sí nos vamos con las informaciones de la mañana. 6 de la mañana, 22 minutos. Antes que el tiempo nos gane, vámonos inmediatamente con las informaciones.

0: 6 de la mañana con 23 minutos. Ahora sí, ya tenemos nuestras, diferentes notas para esta mañana, 17 de agosto. Estimados hermanos, a ver, inmediatamente los comparto ya las imágenes para poder ir comentando y compartiendo con todos nuestros hermanos y hermanas. Un abrazo para nuestro hermano Timoteo Bárcena, Iván Torres, nuestro hermano Simón Rojas, nuestro hermano Josecito, Alberto, Guayajelea, Ligracho y Maidalla, nuestro X Jesucito, como siempre. Gracias, Guayajelea. Clemente, Atumpatum, Marcarique, Napaique, Jancunapaj. Un abrazo a la distancia. Bueno, 6 de la mañana con 23 minutos.
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0: ayer a la mala noticia. Y de hecho esto preocupa, ¿no? A nivel de nuestro querido Apurímac, principalmente en nuestra provincia de Cotabambas. La mala racha de los accidentes sigue teniendo o regando con la sangre en las diferentes vías en nuestra querida provincia, también en las regiones aledañas a nuestra región de Apurímac. El día de ayer se dio a conocer esta mala nota. De hecho, nuestra solidaridad con nuestros hermanos y hermanas. Y esta vez no fue un transporte público, sino particular, pero igual es problema, es preocupación para nuestros hermanos que estamos acostumbrados en el día a día, prácticamente casi permanente, por no decir, ¿no? En estas rutas, vamos a Arequipa, vamos Cusco, vamos Juliaca, bueno, para todo lugar. Pero nuestras vías, no sé cuál es el problema, es la imprudencia de nuestros conductores, o es que nos excedimos en la velocidad, o es que, bueno, de qué forma no nos explicamos, pero diario estamos en esta nota. Una de nuestras compañeras artistas de Chumbivilcas, Torcita de Chumbivilcas, sufrió este accidente de tránsito durante la madrugada de este domingo, ¿no? Luego de cumplir con una presentación artística en una boda realizada en el distrito de Akira, en nuestra provincia de Cotabambas. La intérprete comunicó lo ocurrido a través de sus redes sociales, señalando que ella y su conjunto, ¿no?, sufrieron este
1: accidente.
0: Ya ellos se encontraban rumbo de retorno ya, ¿no? Y pues luego, ¿dónde terminan? En un hospital, para recibir las atenciones médicas correspondientes. Bueno, en realidad hasta el momento del informe no habían pérdidas en sí, solo materiales, no pérdidas humanas, quiero decir. Gracias a Dios salieron ilesos, sin mayores problemas, claro, con heridas sí, lesiones sí. De hecho, la unidad, así como pueden ustedes observar, ¿no?, hecho un desastre, prácticamente destruido total. Esperemos que esto, ¿no?, en las rutas de nuestro, principalmente en las principales vías, tengamos cuidado. Y cuando estemos en estas situaciones, no, pues, no
1: manejamos. 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
0: Pensar, ¿no?, que
2: y 26
0: le haya podido ganar el sueño, o haya podido de repente tomar algunas bebidas y se dejó llevar, ¿no? Posiblemente. Bueno, simplemente nuestra solidaridad, recalco, con estos hermanos nuestros. Y a cada día hay este tipo de problemas. Conciencia, mis hermanos, tomar un poco mayor de, ¿no?, mayor, más responsabilidad a este tipo de accidentes que cada nada tenemos en las vías, en las diferentes rutas. Bueno, 6 de la mañana con 27 minutos. Y hablando de las malas rachas, hay también preocupaciones. Por ejemplo, en nuestra región de Apurímac declaran estado de emergencia, ¿no?, en las 7 provincias. Ahora vamos a comentar sobre esta nota, por ejemplo. Ya los accidentes dejemos de lado, ya las recomendaciones están dadas. Cada día prácticamente comentamos, conversamos. Incluso en nuestra provincia de Cotabambas, en el distrito de Chalbobocho, quiero precisar, hace poquito nomás se llevó a cabo una reunión importante donde se tomó los acuerdos y esperemos pues que se cumpla, ¿no? Que se cumpla. Son las 6 de la mañana con 28 minutos. Cambiemos de nota, cambiemos de tema y vamos, cambiemos de información. Nos vamos con esta nota. A ver, nuestra región de Apurímac, Recalco, las 7 provincias, fue declarada de en emergencia, ¿no? Declaran estado de emergencia en la región de Apurímac por grave escasez de agua en sus 7 provincias. No solo hablamos de nuestra provincia de Cotabambas, estamos hablando de las 7 provincias: Abancay, Andahuaylas, Aymaraes, Grau, Cotabambas, Chinchero, Santa Bamba. El gobierno central oficializó la declaratoria de estado de emergencia en los 55 distritos pertenecientes a las 7 provincias.

0: Medidas de excepción, respuesta rápida y mitigación de riesgos. El despliegue de asistencia técnica, distribución de recurso, abarcará a 14 distritos en Grau, 9 en Andahuaylas, 8 en Abancay, 7 en Antabamba, 6 en Chincheros, 6 en Cotabambas y 5 en Aymaraes. Son los distritos que están actualmente en emergencia, y esto por 60 días. Nuestras autoridades regionales, locales, coordinadas con los ministerios correspondientes, deberán ejecutar planes de contingencia urgentes para poder garantizar el agua potable en las zonas más vulnerables y también frenar el impacto económico de la sequía en el campo apurimeño principalmente. Mis estimados hermanos, estas malas noticias de hecho nos preocupan. Ya hace semanas, por no decir un mes o dos meses, venimos nosotros comentando sobre el tema, ¿no? Poniendo en alerta a nuestros hermanos a nivel de nuestra región de Apurímac, principalmente en nuestra provincia de Cotabambas. Ojalá, ¿no?, de alguna u otra manera nos hayan podido tomar en cuenta, y nuestras autoridades, pues, conjuntamente con el pueblo, traten de buscar soluciones, poner alerta al menos, ¿no?, a todos. Esperemos que esto
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0: se dé pronta solución. De hecho, se nos viene recién estamos en los inicios. Esto está para rato. Estamos recién en el mes de agosto, septiembre, octubre, noviembre. Hay preocupación, mis estimados hermanos. 6:31 a.m. Un abrazo para nuestro hermano Eufrasio. Me dice saludos cordiales y qué preocupación en realidad, pero en parte yo creo que el bien de parte del Estado, que ven, ¿no?, a nuestra región de Apurímac, y de hecho acá lo que se espera es inmediata respuesta, principalmente de nuestras autoridades locales. Gracias, Evangelio Eufrasio. Un abrazo para ti. Muy bien. Igualmente, a ver quién más está acá. Nuestro hermano Walter, un abrazo también para nuestro hermano Roger. Roger nos dice un saludo cordial para nuestra provincia de Cotabambas, principalmente al distrito de Akira. Y los accidentes a cada día nos preocupan. Sí, gracias, Evangelio. Estamos en esto justamente. Bueno, 6:32 a.m. Nos vamos con otra nota de la mañana.

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1: Seis de la mañana con 33 minutos antes que el tiempo nos gane. Y hablando del clima, de las preocupaciones en el Perú, hay una notita que les voy a compartir, y esto está pasando en la ciudad de Lima, y no es cosa rara, y esto pasa todos los años. Y de hecho con ello vamos anunciando, por ejemplo, lo que se nos viene, este fenómeno del Niño costero, que para este año se anuncia, ¿no? Justamente sequías en el centro, en el sur y en la costa peruana y la selva, que habrá inundaciones, huaicos y todo ello. Y me parece que esto ya estamos iniciando. En la región de Arequipa, el día de ayer pasó problemas similares al de Lima. Les voy a compartir este pequeños segmentos de imágenes.
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2: En el sector 1, donde nuevamente, producto de la intensa llovizna reportada en la capital.

0: capital, los desagües han colapsado y han prácticamente invadido todo este sector. Se ha generado una laguna de estas aguas pestilentes y los vecinos de la zona están en ese instante luchando para evitar que esta agua ingrese a sus viviendas. Es importante señalar también que usuarios han reportado a través del rotafono de RPP la acumulación de agua en pistas y calles de las inmediaciones 1, de las inmediaciones de la línea 1 del Metro de Lima, y en las imágenes enviadas se observa claramente que el nivel de agua cubre la superficie de la calzada e impide también el adecuado flujo de vehículos, por lo que se está generando cierto tráfico en varios puntos de la capital de Lima Sur. En este instante nos encontramos con los vecinos del sector 1, Grupo 1 de Villa El Salvador, quienes quieren realizar un pedido debido a que el agua acumulada, el agua pestilente, está alcanzando algunas cajas de luz. Señor, estamos en directo para RPP. ¿Qué pedido quiere realizarle a Luz del Sur?
1: Buenas noches. Mire, yo desde hace más de 4 horas estoy tratando de comunicarme con Luz del Sur para que corte, porque yo tengo mi medidor que está bajo. Estoy pidiendo, como la vez pasada que pedí que cortaran la luz porque nos puede pasar corriente. ¿Qué me dice Luz del Sur? Que como el recibo sale a nombre de mi papá, le dé el número del DNI de mi papá. Mi papá es fallecido hace más de 7 años. ¿Cómo le voy a dar? Pero mis datos son los mismos.
0: Lo que ustedes necesitan en este instante es que se corte el servicio de luz.
1: Así como se da pala cortado el agua, que corte Luz del Sur la luz, porque ahí está mi predio, en la Casita María, y mi medidor es pequeño. O sea, nosotros tenemos miedo ya, estamos húmedos toditos.
0: Una laguna de estas aguas.
2: Bueno, mis estimados hermanos, así está en la ciudad de Lima. Y muchos de repente dirán, ¿cómo es posible, no? Y nosotros te decíamos, recalco, hace un momento, hace semanas, hace ya, por no decir mes, estamos comentando sobre el tema. Y esto se ha visto con anterioridad, nos han advertido, ¿no?, a que nos estamos encaminando en estas últimas semanas, e incluso todavía esto dura hasta el próximo año. Bueno, y esto es en la ciudad de Lima, y similar caso está pasando
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2: Lima, por ejemplo, ahí les voy a compartir unas imágenes. En la ruta, esto es en el tramo Ocoña. Se encuentra prácticamente bloqueado la vía, ¿no? Se reporta la caída de huaicos en la quebrada Honda, dejando sin pase en el tramo Atico-Ocoña en la Panamericana Sur. No hay pase, justamente se anunciaba en la nota el día de ayer. Ahí ven ustedes cómo está, ¿no? Hay deslizamientos ahí en la vía. Se recomienda a los conductores no continuar, ponerse a buen recaudo hasta que las condiciones sean seguras. Y también se recomienda compartir esta información con todos nuestros hermanos que transitan, ¿no?, de Arequipa a Lima. Estamos hablando de la vía Panamericana Sur, y esto en la zona de Ocoña, Atico, ¿no? Bueno, no comentamos por comentar, estamos hablando con imágenes y así están. En la ciudad de Lima, huaicos en el cono sur, y en la vía Arequipa-Lima igual las vías están, así que lo que se alertaba o lo que se comentaba, yo creo que estamos compartiendo, ya está pasando, y justamente en nuestra región de Apurímac, este que se anuncia sobre la emergencia, sobre la sequía, no es mentira, señores. Hay que tomar muy en cuenta esto, no, mucho cuidado con ello. Ya se ve en el norte de nuestro Perú, ya se ha visto también similar caso a lo que estamos viendo, estas imágenes del pequeño video que les he compartido, y gracias a RPP, ¿no?
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2: En Chile hace poquito ha habido huaicos, pero realmente preocupantes. Así que en este año 2026 estamos en una, vamos a tener prácticamente preocupaciones a nivel del Perú y también parte de Latinoamérica, definitivamente. 6:39 PM, un abrazo para Uriel, un abrazo para Jesús, un abrazo para ustedes. Muchas gracias. Bueno. cosas que nos preocupan en sí. Y ahora sí, vamos a cambiar de tema y nos vamos con el deporte. El día de ayer se llevó a cabo un encuentro deportivo, pero espectacular, allá en la capital de nuestra provincia, de nuestra región de Apurímac, entre Miguel Grau de Apurímac, Unión Minas, representantes de nuestra provincia de Cotabamba. Bueno, lamentablemente Unión Minas perdió, pues, ¿no? O Miguel Grau se impuso ante Unión Minas por 3-2. Y antes del inicio del partido, hubo también momentos un poco preocupantes. Bueno, en realidad nosotros, desde el programa Richari Cotabambas, nuestras recomendaciones, principalmente a nuestros dirigentes, autoridades, el directorio, ¿no? Hay que tomar un poco más de mesura en estos casos. No sé a qué se debe, cuál es el problema, ¿no? Llegar a extremos de estar ahí causando problemas entre dirigentes, entre hinchada, bueno, no sé. Ha habido realmente preocupación antes del inicio del partido. Bueno, sin embargo, durante el partido se ha podido ver, pues, el club Miguel Grau de Abancay consiguió una victoria, ¿no? Por 3-2 ante Unión Minas de Pamputa, en un partido intenso, de hecho de trámite accidentado, recalco, al inicio. Bueno, correspondiente a la etapa departamental en la Copa Perú en nuestra región de Apurímac. El encuentro estuvo marcado por momentos de tensión, amonestaciones, expulsiones, enfrentamientos dentro del campo y fuera del campo también, ¿no? En este compromiso que terminó complicándose para el conjunto abanquino, y pese a jugar como local, ¿no? Y tener la posibilidad de ampliar la diferencia. Miguel Grau terminó sufriendo durante los minutos finales, buscando asegurar el resultado.
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2: Final, ¿no? 3-2, deja 6, el cuadro.
5: Y 41.
2: Con vida, de hecho, en la disputa por el segundo cupo en la etapa nacional. Sin embargo, el margen conseguido resulta corto, ¿no? Considerando que la diferencia de goles puede ser determinante para establecer las posiciones finales. Y en otra, ¿no? De hecho, es en otra llave, otra visión, otro ver, ¿no? Sport Apu Huipani de Chalhuanca llega también fortalecido luego de conseguir una contundente victoria por 4-0 como visitante ante Real Apurímac. Ahora Huipane también deberá afrontar su próximo compromiso como local ante Miguel Grau, en un partido que será decisivo para definir al segundo representante de nuestra región en la etapa nacional. Por su parte, Unión Minas de Pamputa ya aseguró su clasificación a la etapa nacional y tendrá como siguiente rival a Real Apurímac, al que recibirá en condición de local. Una nueva victoria le permitiría quedar en una posición privilegiada y consagrarse campeón de la etapa departamental de nuestra región de Apurímac, ¿no? La definición queda, por lo tanto, abierta. Miguel Grau tendrá que mejorar varios aspectos mostrados en su última presentación, afrontar el partido en Chalhuanca con la obligación de conseguir un resultado que le permita sostener sus opciones de clasificación. En esta etapa, cada gol puede terminar siendo determinante. El resultado entre Sport Apu Huipani y Miguel Grau, así como el encuentro entre Unión Minas de Pamputa y Real Apurímac, permitirá conocer finalmente las posiciones.
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2: Que acompañe a Unión Minas de Pamputa en la etapa nacional. Bueno, son notas también en cuanto se refiere al deporte. Mis estimados hermanos, recalco al inicio del programa, no, al inicio del, antes del inicio del partido el día de ayer, hubo momentos un poco tensos en realidad, que causó preocupación más que nada a los amantes del fútbol macho apurimeño, ¿no? Bueno, hemos estado al tanto nosotros y también a través de vuestra emisora Radio Marcansaya hemos podido también retransmitir, ¿no?, a nuestros hermanos que han hecho transmisión en vivo desde El Olivo, ¿no?, en Abancay. Bueno, un abrazo a la distancia y en unos momentitos vamos a tomar en contacto a ver con un directorio de Unión Minas para que nos pueda tomar un poquito más o ampliar el tema, a ver qué se nos viene, qué más tenemos sobre, ¿no?, el deporte en nuestra provincia de Cotabamba, principalmente nuestro representante y luego a nivel de nuestra región de Apurímac. Son las 6:45, mientras tomamos el contacto, los vamos a dejar este fondito musical y con este fondito también, por supuesto, del resultado del partido del día de

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1: Arcansaya. 6 de la mañana, son las 6 de la mañana ya con 47 minutos. Así como les comentaba, vamos a tomar en contacto con un directorio de representante de Unión Minas de Pamputa para poder un poquito más ampliar sobre el comentario que estamos haciendo y sobre los, ¿no?, sobre lo que se nos viene para las próximas fechas. Estamos en línea telefónica con nuestro hermano Wilber Guamán. Él es parte importante de Unión Minas de Pamputa. Wilmer, muy buenos días, bienvenido al programa Richard y Cotabambas.
2: Estimado Luis, bueno, gracias por la oportunidad y saludar a todos sus seguidores. Y bueno, aquí de repente dispuesto para absolver algunas dudas o en todo caso alguna información que tiene que ver con nuestro club Unión Minas de Pamputa.
1: Sí, justamente ya los he informado sobre el resultado del día de ayer. Igualmente también, antes del inicio del partido hubo también de verdad un poco incómodos, ¿no?, para nuestros deportistas en sí. Ha habido ahí enfrentamientos o entre dirigentes o delegados o el directorio. Bueno, no sé la verdad cuál fue el motivo. Igualmente durante el partido no se ha llevado a cabo con tan tranquilidad que digamos el partido. Ha habido problemas durante estos 90 minutos incluso, ¿no? En todo caso, a ver si nos pudiera emplear sobre el tema, Wilmer.
2: Bueno, es lamentable, de verdad ha sido bastante incómodo estar en ese escenario el día de ayer. Desde que llegamos, bueno, desde que prácticamente no nos han dejado dormir como debe ser, han estado reventando cuetones desde la 1 de la mañana, igual a las 4 igual cuetones, entonces tampoco no ha podido descansar bien el equipo.
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2: con
3: la hora.
2: Una conezca del presidente de Miguel Grau.
3: Y 49.
2: Bueno, ha agredido a nuestro guardameta, al señor Miguel Ramírez. Y es lamentable esa actitud, porque esto no hace nada bien a nuestro fútbol. Un fútbol que de verdad que, bueno, está prácticamente abandonado la Copa Perú, al igual que muchos torneos, y esto no le hace bien a nuestro fútbol, a lo contrario, le hace mucho daño. Y no creo que, no debe ser así, porque los directivos creo que tienen que demostrar algún comportamiento, porque detrás de un equipo hay muchos niños o muchos adolescentes que están viendo. Creo que no es una imagen que quisiéramos. Es lamentable lo que ha pasado el día de ayer. Como le vuelvo a repetir, desde que salimos ha habido hostigamiento. Durante el desarrollo del encuentro también han estado escupiéndonos desde la tribuna. En uno de ellos también al presidente del club le cayó, bueno, en toda la cabeza. Y bueno, como le vuelvo a decir, eso no le hace nada bien a nuestro fútbol, a lo contrario, genera una mala imagen, ¿no? Y una vez concluido el encuentro, igual algunos jugadores han venido a agredir a algunos integrantes de nuestro equipo. Bueno, nosotros ya prácticamente con el boleto asegurado para la Nacional hemos ido a enfrentar. Y también, pues, para ayer, no sé qué criterio haya tomado la CODAR, la Comisión Departamental de Árbitros, ha nombrado un árbitro que para mí no estaba a la altura de este partido, porque veo que hay árbitros mejores que están en Liga 1, que están en Liga 2. Uh-huh. Tranquilamente, un árbitro con mejor capacidad ha podido controlar esto. Prácticamente se le ha ido al árbitro las cosas de la mano. Y es lamentable que estas cosas sucedan, porque al final creo que lo que tiene que primar es el fútbol. Porque como menciono, de que detrás de esto hay niños, hay adolescentes, que esas cosas, todo lo que es violencia, no deberíamos de normalizar. Deberíamos todos estar en contra de eso, ¿no? Venga de donde venga.
1: Correcto.
2: Nosotros como club no estamos de acuerdo con ese tipo de actitudes en Fuerabamba. Se ha llevado con
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2: Entonces, bueno, ojalá que también la comisión disciplinaria, nosotros hoy día
1: cuenta,
2: vamos a
1: presentar, ¿no?,
2: algunas evidencias y claro, que tome en cuenta.
1: Correcto. Bueno, gracias. De hecho, hemos estado nosotros ayer, pues, al tanto de este, no, de este encuentro, desde los inicios hasta el final. Problemas y problemas en sí. Bueno, como acaba de usted mencionar, pues, de repente el árbitro no era tan indicado que digamos. Bueno, lo más importante de todo, yo creo que Unión Minas sigue en pie de lucha y consiguiendo los resultados buenos. El día de ayer, ¿no? Hasta una cierta parte del partido venía con 3-1, luego pudo lograr un gol más. Teníamos esperanza, un empate, pero lamentablemente no se dio. Yo creo que esta fecha próxima que se nos viene como local, ahí tendrán que cobrárselo prácticamente, porque de verdad, pero por un lado es eso, por otro lado también hay recomendarle, ¿no?, a nuestros hermanos, a nuestra hinchada, que son amantes del deporte, pues dejemos de lado esas cositas de estar ahí malogrando el sueño de los jugadores o de repente haciendo esos malos tratos. ¿Cómo es posible que lo van a escupir a los delegados? No, eso está recontra repudiable en sí. No podemos permitir como deportistas, ¿no? ¿A dónde estamos encaminándonos? ¿Y qué ejemplo estamos dejando para nuestra juventud deportista? Principalmente acabo de mencionar ¿no?, parte de esta delegación que siempre están de Unión Minas en los diferentes encuentros. Así que tenemos que ver en nuestra juventud, en nuestro público, en nuestra hinchada, nuestros hermanos que son amantes del deporte. Wilman, ¿algo más que recalcar sobre el tema? Estamos ahí, todavía tenemos minutos.
2: No, la verdad, bueno, como Marca, dice, ¿no?, Zaya. A través del fútbol se educa, ¿no? Así es. Y nosotros tenemos que tener una responsabilidad en vista que, como club, estamos en vista de muchísima gente, de muchísimos niños que quieren llegar a jugar fútbol, de repente en Copa Perú, en Liga 1, Liga 2, todos tienen sueños, y creo que este tipo de actitud deberíamos de condenar. En Cotabambas nunca se ha dado este tipo de actos, es lamentable, pero sí, nosotros el día domingo jugamos en casa, jugamos con Real Apurímac, un equipo prácticamente eliminado. Igual vamos a conseguir el boleto de campeón, y como campeón vamos a jugar. Bueno, ya está hecho el fixture. Este 25 de agosto se lanza en Lima, de los 50 equipos clasificados a la etapa nacional. Uh-huh. Y nosotros, obteniendo el domingo un triunfo positivo, estaríamos como Apurímac 1 como campeón. Y estaríamos jugando con Ayacucho, con el subcampeón de Ayacucho, con el subcampeón del Cusco y con el subcampeón de Apurímac, ¿no? En esta etapa, en la fase 1, se va a jugar 6 partidos, en total 3 en casa, 3 de visita. Y de ahí va a salir una sola tabla única de los 50 equipos, de los cuales 32 equipos van a pasar a los 16avos de final, y de 33 para arriba, bueno, lamentablemente se van a tener que eliminados. Nosotros estamos enfocados, a la casa, ¿no? Nosotros estamos enfocados en hacer una buena campaña, en vista que la directiva, los socios están haciendo un gran esfuerzo por mantener este equipo. Y la única forma de retribuir ese esfuerzo que hacen ellos es trabajando, haciendo buenos partidos. Y creo que durante todo el año, Marca, es la primera derrota. No estaba en nuestros planes. Nosotros ayer mínimamente queríamos empatar. Sí. Bueno, siempre el sueño está en traer, pero nosotros queríamos dar la vuelta olímpica allá en Abancay. No se dio, pero tenemos un partido y haríamos 15 unidades que nadie nos alcanza, ¿no? Por más que el Miguel Grau gane el día domingo, no nos alcanza, entonces nosotros estaríamos prácticamente asegurando el boleto de campeón, que para eso nosotros hemos luchado, para eso nos hemos preparado y para eso se ha contratado el plantel de jugadores y el comando técnico.
1: Correcto. Hablando de contrataciones, ojales. Tenemos 3 nuevos jales en estos últimos días, se ha anunciado. A ver si nos puede un poquito más ampliar al respecto.
2: Sí, bueno, nosotros hasta el 31 de julio teníamos para poder inscribir, para poder habilitar jugadores. Bueno, la última contratación para esta etapa ha sido el señor Héctor Campos, más conocido como Caramelo, ¿no? Uh-huh. Entonces, él es
3: el último equipo de los 20 jugadores, la hora.
2: Los cuales ya prácticamente 6, asegurando el cupo para la nacional, hemos estado analizando, y a propuesta del comando técnico se ha incorporado 4 jugadores en sí.
1: Ah, 4.
2: Viene Carlos Anglas, proveniente del Nacional de Mollendo. han sido compañeros con Carmelo Campos. Es un central que también juega de 6, ya prácticamente pertenece al club, ya viene trabajando con el club. También viene el señor Farique Ventura, él viene de Yaguabamba, de la Liga 2. Es un jugador que juega por los extremos y también lo hace de 6. También está ya entrenando con el equipo. Y como tercera incorporación tenemos al señor Leonardo de la Cruz, es un delantero, centro delantero, un 9, que tiene muy buenas condiciones y él también ya está asegurado, viene de Unión Minas de Cerro de Pasco de la Liga 2.
1: Él ha tenido bastante recorrido en el fútbol peruano.
2: No, sí, es un jugador interesante y yo creo que al proyecto que tenemos va a aportar muchísimo y... como le vuelvo a decir, la directiva está haciendo un gran esfuerzo. Mantener un equipo a este nivel no es fácil y la verdad que eso es valorar. Por amor a esta tierra, a esta provincia, están haciendo un gran esfuerzo. Y como última incorporación tenemos un arquero sub-20 que viene de la reserva de Sport Huancayo.
1: Genial.
2: Entonces son 4 incorporaciones que ya están trabajando y la documentación ya está en proceso para la transferencia para el club, ¿no? Entonces se podría decir que los 4 jugadores son jugadores que también el día de ayer nos han estado acompañando, ¿no? Entonces nosotros siempre desde un principio, cuando este proyecto se armó desde octubre del 2025, siempre hemos tenido en cuenta de que queremos llegar a la Liga 2, porque ya la provincia se merece. Yo creo que haría muchísimo, muchísimo bien a nuestra provincia. Nuestros niños se esforzarían más por querer llegar a jugar en Unión Minas. Entonces estamos haciendo ese esfuerzo. De verdad que es hacer los viajes, dejar a la familia, dejar a los hijos... perderse.
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2: Por estar detrás de este sueño y de verdad que es para nosotros tiene muchísimo valor el lograr el campeonato de la departamental. También seríamos el primer equipo que va a obtener como campeón a nivel de la región Apurímac, ¿no? Bueno, en vista que un equipo ya clasificó a la nacional como subcampeón, pero nosotros queremos mejorar eso y queremos y vamos a llegar como campeón, que para eso estamos luchando, ¿no?
1: Entonces, yo creo que eso es lo que la alegría para principalmente para nuestra provincia de Cotabambas, y que mejor, ¿no? A nivel de la región de Apurímac tenemos un equipo representante. Yo creo que en la nacional, estarán también demostrando lo que ellos saben hacer, así que simplemente invitar a toda la hinchada cotabambina, ¿no? Cuando va a haber los reencuentros, o tanto locales y igualmente también en la etapa nacional, ¿no? Seguir acompañando, seguir ahí dando ese aliento moral para que nuestros jugadores pues sigan prosperando y por supuesto pasar a la siguiente fase, lo más importante que nosotros podemos augurar desde el programa Richard y Cotabambas. Wilmer, la verdad la hora es el peor enemigo del hombre. Nos ha ganado la hora. En cualquier momento, mañana, pasado mañana, o en cualquiera de estos días, tendremos otro contacto para seguir, por supuesto, incentivando a nuestros muchachos, a nuestra juventud, y que hagan buenas acciones, ¿no? En representación de nuestro fútbol macho apurimeño, Wilmer.
2: Muchas gracias, estimado Luis. Muy agradecido por el espacio. Nosotros estamos dispuestos a dar información que tiene que ver con el club. Y creo que el día domingo va a ser una fiesta bonita, que en el mes de aniversario de nuestra provincia queremos dar ese regalo de campeón, ¿no?
1: Y, de alegría.
2: Bueno, muchas gracias. Como club, nosotros siempre estamos comprometidos con la provincia, queremos representar bien a la provincia y ahora que vamos a representar a nuestra región de Apurímac. Y bueno, igual estamos, tanto el comando técnico, el plantel de jugadores y la dirigencia está... siempre dispuesto a dar alguna información que ustedes como medio de comunicación de repente puedan difundir y invitarle a nuestra hinchada que nos sigan apoyando, que nosotros vamos a luchar hasta llegar a la Liga 2. Es el plan que nos hemos propuesto y bueno, espero que el día domingo nos sigan acompañando, también la Nacional, que siempre nos hemos siempre nos han respaldado. Hemos ido a jugar hasta Chincheros y siempre había hinchada, y esas cosas motivan a un club. Y,
1: correcto.
2: Y muchas gracias también por este espacio, y nosotros siempre dispuestos a cualquier información que ustedes quisieran obtener.
1: Correcto. Bueno, hasta cualquier momento estaremos al tanto. Muy buenos días. Hemos estado al tanto ahí, pues dialogando un poquito más, ampliando sobre lo que se nos viene, ¿no? En las próximas fechas. Claro, la próxima fecha es en casa, y luego ya prácticamente afirmando, confirmando, ¿no? En la Nacional. Así que las felicitaciones a Unión Minas de Pamputa, representantes de nuestra provincia de Cotabamba y la región de Apurímac, ¿no? Como primer equipo. Bueno, ya estaremos comentando sobre el tema y sobre otros puntos importantes. 7:03 p.m. el tiempo nos ganó, el tiempo es el peor enemigo del hombre. Nos vamos despidiendo, con nosotros será hasta el día de mañana. Mañana retornamos como siempre en el mismo horario, en el mismo dial, a través de vuestro programa Richard y Cotabambas y vuestra emisora Radio Marcansavia. Viene el siguiente programa, no cambie el dial. 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Así que Guayaki Panarela, Tamasilay, con nosotros será hasta el día de mañana. Pacarincama, Tupananchiscama, mañana retornamos en el mismo horario, ¿no? 6:00 a.m. en tu programa Richari Cotabambas, Hatari Cotabambas.
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4: 7 de la mañana, 14 minutos.
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8: y 15.
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4: 7 de la mañana, 16 minutos.
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4: 7 de la mañana, 18 minutos.
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20 minutos. Bien, ahora. Muy buenos días con toda la población cotabambina, tambobambina, a nivel de nuestra provincia. Muy buenos días, bienvenidos a este programa, la hora noticiero informativo municipal, el día de hoy, lunes 17 de agosto del año 2026. Y el saludo cordial a nombre del señor alcalde provincial, ingeniero Dante Contreras, y plana de regidor de esta gestión 2023-2026. Vamos rápidamente con nuestra información que tenemos para el día de hoy, ¿no? Lunes 17 de agosto.

7 de la mañana con 21 minutos. Estamos viviendo en este mes de agosto Marca la fiesta Zaya. Patronal de la Virgen Asunta. Aún todavía continúa, ¿no?, las actividades tradicionales, lo que es corrida de toros el día de hoy en el ruedo de toros de Tamabamba, en el sector Huancayo. 7 de la mañana con 21 minutos. Las labores académicas continúan, por cierto, el día de hoy lunes. Todos los estudiantes tienen que ir a su centro de estudios.

0: Estamos a pocos días de celebrar también una de las actividades importantes, la 12ª ABA Feria, por cierto.
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0: Tres días prácticamente para poder llevar adelante esta feria, que es el día 20, 21 y 22, que se desarrolla en el campo ferial de Parcopampa en Tambobamba. Esto por la celebración del aniversario de nuestra provincia. Este día hacemos la cordial invitación a la ganadería, ¿no? A nuestros hermanos que sigan la crianza de ganados mejorados, ¿no? En los diferentes, por supuesto, en ovinos, vacunos. También invitamos a todos nuestros hermanos que se dedican a criar los camaídos sudamericanos, producción de frutícola, productos agrícolas, emprendimientos de desarrollo local. Entonces, desde ya, las cordiales invitaciones para este 20, 21 y 22. Será, por supuesto, el día 20, arrancando con este primer festival de, ¿no? Remate martillo, tablada ganadera, por supuesto, tablada ganadera y remate a martillo. Se va a realizar esta importante actividad en esta feria de la feria regional. 7:24, 7:24, amables oyentes, ¿no? Después de haber pasado seguramente muchos de esta, por supuesto, de lo que es las fiestas patronales, ¿no? Ya estamos también el día de hoy nuevamente activando, porque es normal, ¿no? Las labores académicas están, entonces. Es importante, amables oyentes, seguir trabajando, ¿no? Que último el día de hoy habrá una corrida de toros, tarde tradicional, el día de ayer igual, ¿no? De los mayordomos de la familia Mancilla.
1: 7:00 a.m, 24 minutos.
0: De Salomón Ortega y familia Mosqueta. El día de hoy seguramente también se dará mucho cita al ruedo de toros para poder presenciar este tradicional corrida de toros.
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0: 7:25, seguimos avanzando, pistas y veredas en el barrio Chechecalla. Continúan obras trabajándose. La comuna provincial de Cotabamba, Tambobamba, continúa impulsando obras que generan desarrollo y bienestar para nuestra población. Esta vez se viene ejecutando el proyecto Pistas y Veredas en el barrio Chechecalla, brindando mejores condiciones de transitabilidad, seguridad y calidad de vida para nuestros vecinos y vecinas de este barrio. Esta importante obra presenta el compromiso de seguir trabajando por una provincia con mejores espacios públicos y mayores oportunidades para todos. Siete de la mañana con 26 minutos, 7:26, amables oyentes. Así, por su parte, también siguen más obras, no más obras en ejecución de parte de la comuna provincial. Esta vez también continúa trabajando el desarrollo y bienestar de nuestra población, impulsando la importante obra en beneficio de nuestros niños y jóvenes y familias de nuestro distrito de Tambobamba. Esta vez sigue trabajando, viene ejecutándose con administración directa la obra, por supuesto, de esta infraestructura, la institución educativa 50-12-08. Esto contribuye en un espacio adecuado, seguro, digno para el aprendizaje de nuestros estudiantes. Por su parte, la comuna provincial tiene el compromiso de seguir trabajando hasta los últimos días de la gestión.

0: 7 de la mañana con 27 minutos, vamos con más información del ámbito regional y nacional. Por su parte, Minen plantea reforzar la formalización para frenar el avance de la minería ilegal, ¿no? Siguen tratando al respecto de este tema, ¿no? El ministro de Energía y Minas, Guillermo Shinov, estuvo una reunión con representantes de la Asociación de Contratistas Mineros del Perú, ¿no? ACOMIPE, así se llama, donde planteó fortalecer las acciones de formalización de las pequeñas y medianas minerías en el Perú. Por su parte, señaló que el proceso debe abordarse de manera integral con participación de Estado y el sector privado, elevando además los estándares técnicos, sociales, ambientales y de seguridad laboral. ¿No? Por su parte, el titular de Minen remarcó que la actividad minera genera desarrollo económico y social, por lo que ordenamiento del sector resulta clave para diferenciar a quienes cumplen con la normativa de quienes operan al margen de ella. En ese contexto, la formalización no puede convertirse en una vía para encubrir actividades
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0: Para validar operaciones que afecten el derecho de los terceros. Y por su parte, el gobierno busca fortalecer la institución.

0: cierto, perdón, en sus 7 provincias de la región de Apurímac. Por su parte, el gobierno oficializó declaración del estado de emergencia en 55 distritos pertenecientes a las 7 provincias de la región de Apurímac.
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0: Hídrico que amenaza 7 el abastecimiento para el consumo humano y las actividades agropecuarias, ¿no? Por su parte, la norma establece una vigencia de 60 días calendarios, esto con el fin de desplegar medidas de excepción, respuesta rápida y mitigación de riesgos, el despliegue de asistencias técnicas, distribución de recursos abarcaría 14 distritos, ¿no? A ver, abarcaría 14 distritos en Grau, 9 en Andahuaylas, 8 en Abancay, 7 en Antabamba, y 6 en Chincheros y 6 en Cotabambas y 5 en Aymaraes. Por su parte, las autoridades regionales y locales, coordinadas con los ministerios correspondientes, deberán ejecutar planes de contingencia urgente para garantizar el agua potable en las zonas más vulnerables y frenar el impacto económico de la sequía en el campo Apurímac. Esperemos que el Estado apoye, ¿no?, en este tema también, porque sabemos que todo en Apurímac ha bajado el caudal, ¿no?, de los manantes, incluso algunos manantes, ríos se han secado. Eso, ¿no?, se viene también realizando un estudio, ¿no?, y por eso es el escasez, amables oyentes, escasez de agua. Bajarapum, Sinchitecay, Apurímac, Ocupi, Yactamasicuna, Chaymiriki, gobierno, Estado, ¿no?, declaran que hay emergencia por peligro inminente ante déficit hídrico a 55 distritos de Apurímac. Varios distritos, incluido está Tambobamba, Cotabambas, prácticamente. Ahí están. Crisis hídrica en nuestra región de Apurímac. Esperemos que vengan también estos apoyos, pues si no, a veces no hay también, ¿no?, esos apoyos desde el Estado. 7:32 p.m.
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0: A ver, vamos a una brevísima pausa comercial y nosotros retornamos en general. Actividades generales.
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4: 7:33 p.m.
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1: 7:36 continuamos en este programa de noticiero informativo municipal. Está con nosotros aquí ya
2: muchas gracias, buenos días a todos nuestros hermanos, hermanas de toda la provincia y también a nuestros hermanos de la ciudad de Tambobamba y comunidades. Buenos días, en especial hemos venido para poder saludar y reconocer y felicitar a todos nuestros cargontes mayores, que hoy, pues el 15 de agosto es una fiesta patronal de toda la población, de todos los fieles católicos a nivel de nuestra provincia, en especial de Tambobamba.
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2: Ciudades, distritos, comunidades, pues seguramente a ver, a saludar, a rezar, a ofrecer toda la oración a nuestra mamita Virgen Asunta. En ese entender, pues, amigos de Tambobamba, felicitamos a los cargontes mayores, a la señora Paulina Mancilla Barca, a toda su familia, pues han realizado con mucha devoción el día de ayer, ¿no? La tarde taurina, bueno, también en la presentación de grupos musicales. Para todos nuestros hermanos, muchas felicidades. Y también hoy día a nuestro hermano Salomón Ortega de Calle, ¿no? Que ellos también, cada uno hacen por la fe, por la devoción a nuestra mamita Virgen Asunta, y a muchos priostes, cargontes de diferentes comparsas, bueno, han sido el día, desde el día 13, 14, 15, creo que gracias a esa bendición de nuestro Señor y la protección y la intervención de la Virgen Asunta, pues tenemos un pan de cada día, nuestra familia, la salud, el trabajo, por todo lo han agradecido. Muy bien, hermanos, felicitaciones. Si no habría ustedes, tampoco habría la fiesta, porque de esa manera también como católicos, pues elevamos, alegramos nuestra fe, ¿no? Entonces, creo que, hermanos, muchas felicidades, esperando que no haya pasado problemas, ¿no? Entonces, seguramente cuando hay problemas, violencia familiar, entre otros, hay, puede haber cosas, pero si han divertido, se han alegrado sanamente, muy bien. Salcedo, para un poco hacer estos cargos también no es fácil, ¿no? Siempre necesita de esfuerzo, de un granito de arena, de harina. Pues nada es fácil, ¿no? En ese entender, mi persona siempre, como también estábamos ahí desde un inicio hasta el final, y muchas personas también lo hacemos con mucha fe, pues hemos visto a muchas comparsas que otros años
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2: se pasaban de copas, pues este año hemos mejorado, ¿no? Hermanos del pueblo. Muchos comparsas han presentado tanto el día central como también el día de procesión y el Seratinkei sanamente. Yo a lo menos he notado en el templo, también en la procesión, un grupo y unos cuantos había, sí, pero no mayoría, ¿no? Son que otros años pasados hemos identificado que efectivamente han estado cantando, bailando sanamente, que muchas agrupaciones lo han hecho el otro año, tal vez por desconocimiento se han pasado de vasos, y este año estaban sanos, me consta, solamente un grupo. Bueno, si había algunos problemas, altibajos, bueno, tendremos que coordinar reuniéndonos con el padre, entre todos los priostes o cargontes, para un poco ya mejorar para los años, pero gracias. Creo que Tambobamba siempre es conocido con la fiesta patronal, Salcedo.
3: 7 de la mañana, 41 minutos.
2: 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Obviamente, ¿cuántos de nuestras hermanas, hermanos, jóvenes, todos participan y han hecho el sacrificio simplemente por la fe? Felicitaciones a cada uno de ustedes, hermanos, hermanas, hermandades, cargos que han hecho comparsas. Muy bien, espero que ama problema yayo. 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
2: 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No, entonces, chaypen jabarinch, muy bien, hermanos, siempre tosuita, taquita, tocurspa, cancunaspas, tardecama, tutacama, aquí en Xuyacunquich, huasipiñacha, mijunayatapas, mijuranquis, bueno, y mayatapas, tomaranquis, pero a libre, ya, manan chaytapas, controlaba, huasixpecariccha, cancunayacha, xumaglia, ajachani, machani, cactempis, tomarucuranquis, cosiricuranquis, muy bien, pero. Cumple España, procesión ta cumpleros paikichisnia, tosuita, tocuros paikichia, alimi, anchena, chakichayan, tosupacuna, siempre.
4: Con la fe.
2: Con la fe.
4: Claro.
2: Y tosuctak siempre, aquí en punta, ajachatak, tomayeran, unuchayatapas, muy bien, refresco. Y agradecer también a muchas familias que han preparado en el barrio Chechecalla, en el barrio Inqui, más que todo, y la UGEL Cotabambas también. Han ofrecido el día de la procesión su agüita en bolsita, su pancito. Tal vez no ha alcanzado a todos, pero sí. Hay que felicitar,
4: bueno,
2: Salcedo.
4: Eso, bueno, lo bueno, ¿no? La iniciativa de parte de las instituciones. Es bueno, importante compartir con la población, ¿no? A los cargadores, por ejemplo, de la mamacha, siempre les das, pues, no es fácil también, ¿no? Que tienes que llevar con cuidado, tienes que estar bien también, ¿no? Prácticamente.
2: Chainan Cheja, Cancunas Tapas, gracias a nombre de nuestra mamita Virgen Asunta.
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2: A nombre de Puebla, a nombre de personas que sí, pues, Kawanch, Rikunch, Cheja, gracias, ni Añay, ni Necunanchis, Arisa Pan, comparsa con las tapas, Tosoro Conquista, Yinta, siempre ama problema yayo. Ama y mapas, ya que cachuncho. Bueno, finalmente, Salcedo. Después de la fiesta, cada uno son libres.
4: Claro.
2: Y hacen en su casa la fiesta sin problemas, sin peleas. Muy bien, hermanos.
4: Lo bueno es, profesor Santiago, venerar a la Virgen, venir a la misa, cantarlo con fe, orarlo, vivir, ¿no? O sea, esa es la parte de la fe. Pero, de todas maneras, siempre con respeto, ¿no? Con respeto. Siempre hay críticas constructivas también, mejorar, y eso cada año se tiene que mejorar, ¿no? Profesor Santiago, usted conoce como Mamacha Asunta Kamachi Nijina, que creo que forman 4 o 5 personas, y eso sí tiene que mejorar cada año.
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4: Así pues, no siempre va a traer 7, la fiesta, eso no hay muchas personas.
3: ¡Y 45!
4: En esa parte.
2: 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Eso es, no contaminar, ese nomás falta mejorar, porque depende del medio ambiente de nosotros, a veces botamos basuras por todo lado. Gracias también a la señora Berta Huaita, ¿no? Por el Día Central han traído gaseositas con pan, estaban repartiendo. ¿Cómo es, no?
4: Cuando
2: tenemos fe, cuando tenemos vida, tenemos trabajo, un pan y eso comparten con los hermanos en estas fiestas. ¡Qué bonito!
4: Y es
2: gracias.
4: De reconocer, ajá, es de reconocer, profesor Santiago, es cariño, ¿no? Muchas personas a veces no lo hacen porque tiene plata, sino por la fe a la Virgen Asunta, todo ese tema, y reconocemos a la señora Berta que trajo justo, ¿no? En pleno sol, que mucho público estaba presente, viendo y ya puesta ahí para calmar la sed, ¿no?
2: Sí, gracias, hermanos, comparsas también. Han entrado a bailar con ganas, con qué alegría. Decían, profesor, mira, sanito nomás. A ver, sí, efectivamente, sanito nomás, bailaban muy bien, sin excederse. De repente una chicha, un vaso, está bien. Muy bien, hermanos. Y cada comparsa que venía a bailar en la plaza traía sus caramelos, ¿no? Botaban, qué bonito. Muchos que están expectando, ya, gracias, si quieren, endulzan la boca. Muchos venían comparsas con su chicha. Muchos, bueno, con su naranja, qué bonito, está mejorando. Solamente Salcedo falta.
4: El espacio,
2: no sé, escenario haremos para otro lado, para mayoría. Algunos como girabas nomás con el cuello crecían, ¿no? Un poco dificulta, pero habrá que hacer algo para los años siguientes que viene. Por eso he venido, pero también, hermanos de Ahtamasicuna,
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2: Ahyakuy. Eso falta.
4: ¿No? Claro.
2: Cuando decimos aplauso, unos cuantos. Cuando viene gaseoso, a mí, claro, está bien, pero cuando bailan, nuestros hermanos también hacen con sacre. ¿Acaso fácil, cho? Tosuipas, ¿acaso fácil, cho? Toro sortilla, pues, por ejemplo, en el ruedo. Cuando el que hace faena, un torero, después de hacer una faena entregando su vida, levanta, ¿no?, su mano. En vez de aplaudir, están silbando. ¡Qué mal! Eso sí, hermanos de la población, todos hay que aplaudir. No es fácil. ¿Cómo es el tipo? Mano, fácil. Ajá, con anches, todos los papas, ajá, con anches, con anches, mejoran anches, hasta más y con anches. Jaime Keiman, Jamoni, de verdad, felicita. Bueno, Chisips, al infiestan can, gracias a los mayordomos. Ya está más ese grupo. El que no quiere, no va, pues. El que quiere, se alegra, pues. Pero sin problemas, también hay que tener estado etílico educado, hermanos, ¿no? Está bien. Creo que al infiesta, Chisips, con Antaja, continúa nuestro hermano Salomón y hay que apoyar. Muy bien, hermano, adelante,
4: claro,
2: fuerza.
4: Hay que darle fuerza, ese ánimo, ¿no? Porque hay muchas personas a veces no le critican, pues no no ha hecho bien el señor. Bueno, entonces no, tiene que pensar, sino tenemos que motivarlo a los carbullos, también visitarlo, por lo menos abrazarlo, ¿no? De hermandad, eso es pues la fiesta patronal.
2: Sí. Son 33 grupos que han presentado danzas de todo y creo que muy bien, hermanos, la fiesta va creciendo, también hay que ordenándonos. Muy bien, hermanos, yo solamente a eso he venido, a felicitar a muchos de nuestros
3: cargos. 7 de la mañana, 50 minutos.
2: Esta vez a los que estábamos conduciendo nos ha dado agüita, comidita, sírvanse, gracias. Algunos, en otros años nos ha olvidado. De en la mañana hasta noche, pues, ¿no? Entonces, sí, muy bien, gracias, hermanos. Siempre cada año mejorando y pues que la fe crezca más. Y creo que estas fiestas hace también, promueve la economía.
4: El movimiento económico.
2: Porque esta fiesta es del pueblo. En su mayoría todos han bailado, en su mayoría, unos cuantos hemos estado, pero qué bonito, ¿no? Qué bonito. Solamente algunas cositas que son pocas, vamos mejorando, el orden también han cumplido, el tiempo también, muy bien, hermanos, siempre mejorando cada año esta fiesta patronal y también por los aportes, Salcedo. El templo es totalmente chiquitito.
4: Sí, ese es uno de los problemas que tenemos con el templo, ya necesita un espacio más grande, ¿no? El templo, incluso también ya una nueva construcción del templo de Tamobamba, es importante, profesor Santiago. Como sabemos, ya ha pasado, ¿no? O sea, no ingresamos. Mayoría de las personas a veces se quedan en la puerta, ¿no? Cuando tú quieres escuchar no la misa, ya no hay espacio, pues entonces requiere ya una nueva construcción. Para eso también el profesor Santiago, muchas personas han colaborado. ¿Cómo está en ese tema? Un poquito hay que informar a la población.
2: Sí, hay un monto ya que lo tienen, seguramente habrá una reunión que se aclare y hay que seguir. Tal vez falta conformar un comité
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2: para que podamos seguir consiguiendo el aporte económico. Felicitar a los que han aportado 3.000, 2.000, 1.500, 100 soles, 50 soles. Está en el libro de actas y el libro de actas también lo lleva la profesora Maribel. Y ahí está. Entonces, agradecidos a ustedes, hermanos, por todas estas cosas y creo que gracias. Hermanos y hermanas, en ese entender nosotros también hemos venido pues a agradecer y felicitar a cada uno de ustedes. Muchísimas gracias. Mañana estaremos viniendo y ampliando más. Incluso nos falta el parlante, empotrar, mejorar el sonido para que salga. Cositas, pero poco a poco vamos mejorando. Hermanos, bendiciones de nuestro Dios y nuestra patrona Virgen Asunta. A cada uno de ustedes, muchas gracias. Muy buenos días.
4: Muy bien, muchas gracias, profesor Santiago, por su visita, ¿no? Y tocar este tema
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4: amigos, amables oyentes, a través del noticiero informativo municipal. Hemos podido conversar con el profesor Santiago, uno de los integrantes de Mamacha Asunta Camachín, ¿no? Así es. Ellos cumplen una función importante, a la profesora Lisioné Santiago, a la profesora Noemí Abarca, profesor Santos, Paikunariki Ganko, Chaype, Joaquín Kunaps, Kachan Kupasha. Bueno, especial reconocimiento para ellos también por esa labor que han podido cumplir, ¿no? Desde la novena hasta la procesión incluso, ¿no? Y bueno, es importante, este día central. Han estado siendo, guardando el espacio, ordenando, porque también, ¿quién lo haría? ¿No? Todo el mundo estaríamos ahí entre nosotros por el espacio, algunos peleando incluso, ¿no? No tiene que haber. Si no se pone en orden ese tema, es interesante, ¿no? Reconocimiento por su trabajo a ellos también, que cumplen como Mamacha Asunta Kamachikujnin, así dice. 7:54 vamos con más información a través del noticiero informativo municipal. 7:54 Vamos rápidamente entonces con más información a través del noticiero informativo municipal.
5: Descendamos.
4: A ver, vamos con más información del ámbito regional y nacional. Pero antes vamos con todas las actividades que tenemos programado para este actividades de la feria, ¿no? Por los 66 aniversarios de nuestra provincia. Desde ya hacemos la cordial invitación a todos nuestros hermanos, hermanas, ¿no? A la feria, a la 12ª Feria Regional, que se desarrollará este 20, 21 y 22 en el campo ferial de Parcopampa. De igual manera tenemos otra actividad importante esta fecha, que es el campeonato de la Copa Municipal, ¿no? Etapa Inter, comunidades, los ganadores, ¿no? Los ganadores llegan de cada centro poblado, ¿no? Y que es importante también de la Copa Municipal. Esto se desarrollará en el Estadio Monumental de Rairoca, ¿no? Y otra de las actividades también programadas para esta fecha, para el 21 y 22.
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0: por donde
4: pelea
0: vaya.
4: De gallos, campeonato de pelea de gallos, también se realiza estos días, ¿no? Desde ya hacemos la cordial invitación a los aficionados, ¿no? A gallo. Entonces, hay que inscribirse también, las inscripciones todavía siguen abiertas en el área de administración tributaria, ubicado en Casa Cultural, en primer piso, o pueden también ingresar al Facebook de la municipalidad, ubicar el flyer de Pelea de Gallos, ahí está el link, las bases para poder también descargar y ver y participar en este actividad importante, el campeonato de Pelea de Gallos, ¿no? Ahí están entonces. Ahí están para ya las invitaciones para esta actividad importante, que a pocos días también nos queda ya para celebrar el aniversario de nuestra provincia de Cotabamba. Si fue las actividades a partir desde el día 20, ya se vienen seguidas todos los días, por cierto, 24, 25, siempre hay actividades, amables oyentes. Y por su parte también, de ahí se viene también una de las actividades importantes, amables oyentes, ¿no? Lo que es matrimonio civil masivo. También desde ahí hacemos la cordial invitación. Igual manera también hacemos la cordial invitación a los aficionados a caballo de paso, que también una de las actividades importantes que muchos de nuestros hermanos de caballo al paso aquí en Tamobamba, muchas personas que dedican, por cierto, ya tenemos caballos de paso, y eso también se realizará en la feria, ¿no? Ese día también hacemos la cordial invitación y las inscripciones también en la Gerencia de Desarrollo Social. En servicios públicos tienen que inscribirse y participar con sus caballos, con sus mejores ejemplares. Y también estarán ahí presentes las damas guapísimas cotabambinas, las amazonas, ¿no? Van a estar también,
3: ¿no?,
4: hermosos ejemplares en sus caballos, demostrando la afición cotabambina, y en este caso las damas guapísimas, por cierto, amazonas de nuestra provincia de Cotabambas. 7:58 la hora, cómo pasa y la hora rápidamente, ¿no? Vamos con más información, amables oyentes. Por su parte también una de las actividades, ¿no?, que es la feria, ¿no?, y la feria regional y la tablada ganadera, ¿no? También y ahí hacemos la cordial invitación.
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4: la familia Salomón Ortega y familia Mosqueta Calle. Bueno, ellos el día de hoy también, ¿no? Seguramente esta fiesta tradicional.

0: 7:59. Por su parte, Senami emite alerta en Apurímac por peligroso aumento de temperaturas y radiación UVS ultravioleta. Por cierto, no hay que tener bastante cuidado. El Servicio Nacional Meteorológico e Hidrología Perú, Senami, emitió un aviso meteorológico, ¿no?, que pone en alerta a la región Apurímac por el incremento de las temperaturas diurnas y
1: los
0: niveles de radiación ultravioleta. El fenómeno se registraría desde el 14 hasta el día 16 de agosto. Aún todavía continúa, por cierto. Ayer hemos podido apreciar que quería llover, ¿no? De un momento, viento. De un momento, sol, ¿no? Entonces, son cambiantes, pues, la clima en Apurímac. Por eso alertan para que nosotros, viento. De un momento, sol, ¿no? Entonces, son cambiantes, pues, la clima en Apurímac. Por eso alertan

para que nosotros tengamos cuidado, ¿no? Hay que abrigarnos, ¿no? Hay que sombrearnos con sombrillas, hay que utilizar sombreros, gorras, ¿no? Porque también hoy en día...

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7: Es que suban de tal manera que cuesten 9.800 millones ahora, de soles.
8: Para terminar con este tema, ¿esto qué va a significar? ¿Que ustedes van a objetar
6: estas leyes? ¿Qué procedimiento van a seguir?
7: Queremos subir las pensiones. Lo que no podemos hacer es subirlas de esa manera. ¿Sabes cuánto costaría eso? 9,000 millones de soles por año. ¿Cuánto vamos a gastar por el niño? 2,500. Es equivalente a que todos los años tuviésemos 4 niños. No, son las cifras, es matemática pura. No hay manera de cumplir eso, ¿no? Sin cambiar los impuestos.
6: Claro, pero lo que no significa que lo que están reclamando es justo.
7: No, por supuesto.
6: Y que hay que tener como objetivo cumplirlo, ¿no es cierto?
7: No, cumplir el aumento, no cumplir esos montos.
6: No, de acuerdo.
7: Tú me digas, tú ganas ahora 100 y debes subir a 120, sí. ¿Vas a subir a 250? No. ¿No es cierto? O sea, no hay manera de saltar de un promedio de 3.000 soles a 3.500. Eso no puede ocurrir.
6: Ahora, ¿el procedimiento cuál va a ser? ¿Se va
7: El procedimiento es conversar con el magisterio, ver razonablemente, mostrarle las cifras fiscales, de dónde sale el dinero, cuánto cuesta recaudar y cuántos son pensiones razonables para que en los próximos años, 5, 10, 20 años, puedan tener mejores pensiones. ¿Va a haber mejores pensiones? Sí, si la economía sigue creciendo de manera como lo está haciendo. Y afortunadamente, por otro lado, la economía viene desempeñándose con un buenos números, ¿no? Va a permitir pronto, en el futuro, comenzar a mejorar las pensiones.
6: Tú eres optimista, Elmer, ¿no?
7: Sí.
6: Con respecto no solo al futuro, con respecto a lo que está pasando. Es decir, el Estado peruano está desmadrado, ¿no es cierto? O sea, acá ha pasado casi cualquier cosa, tiene funcionarios que
7: no deberían... Si fuese pesimista, no estaría sentado acá hablando, ¿no? Estaría trabajando donde estuve antes.
6: Ahora, ¿eso qué significa? ¿De dónde viene tu optimismo? De los números que tú tienes.
7: Del conocimiento del desarrollo económico, los países que siguen la ruta peruana, equilibrio macroeconómico, monetario y fiscal, economía abierta, precios libres, buen manejo fiscal, solamente crecen. No hay ninguna economía que tenga esos requisitos que esté estancada en el mundo. Las economías que cumplen lo que Perú está... como un checklist, ¿no? Tienes todo esto, sí, entonces vas a crecer. Y viene ocurriendo. Y por eso este año Perú va a crecer entre los países de mejor desempeño de la región, ¿no? Y el próximo año también. O sea, esas cifras reales. Si ves los salarios reales, también están mejorando. Entonces, no es algo, no es una religión, digamos, una fe obtusa, es ciencia, ¿no?
6: Ahora, ¿qué va a pasar, para ir a temas puntuales, qué va a pasar, o antes incluso? El tema este del CAS, tú dices lo del SUTEP, sentarse con la gente del SUTEP. Y discutir un proceso paulatino para lograr pensiones como las que los maestros merecen. Esa va a ser la estrategia.
7: Por supuesto que sí.
6: Pero no puede ser lo que se ha acordado, salto, eso va a tener
7: salto
6: que cambiar.
7: Rocha,
6: ¿qué va a pasar con los trabajadores CAS?
7: También, la voluntad es mejorar a los trabajadores CAS, mejorar el CAFAE, mejorar las pensiones militares. Lo que no puede ocurrir es entrar por la puerta falsa, por un vacío que dejó el TC anterior y permitió que el Congreso sea más populista, carguemos esas cargas, valga la redundancia, a todo el Perú. Y tendría que yo bajar la inversión pública en un lugar del país para poder cumplir, ¿no? Y eso no queremos algo así.
6: ¿Qué va a pasar con este tema de los subsidios, esto que se ha hablado? O sea, ha habido una protesta nacional.
3: ¡Exitosa!
6: Tal vez la zona del país donde la tensión fue extrema. Fue en Pucallpa y se entiende, ¿no es cierto? Porque los lancheros han estado perjudicados, los mototaxistas, hay una cantidad de mototaxistas en Pucallpa impresionante y no podían pagar el combustible, era imposible, ¿no?
7: Sí,
6: ¿cómo se va a manejar esto, no?
7: Primero, el origen del problema no es peruano, es mundial, ¿no? Está con las hostilidades bélicas que hay en Hormuz hoy día, que ha hecho que el petróleo desde marzo suba el crudo de 60 el barril a 120 el barril, 100% incremento. Hoy día el barril está en el mundo 80, igual es un incremento importante de 40%. ¿Qué hacen los países cuando pasa eso? Hacen subsidios focalizados. Desde Alemania hasta Chile, los gobiernos de derecha hacen subsidios focalizados. En Chile, el presidente Kast ha puesto un subsidio similar de $100 por mes a cada transportista masivo de carga. ¿Qué hacemos en Perú? Lo mismo, un subsidio focalizado temporal, transitorio, por 3 meses mientras duren las hostilidades en el oriente, ¿no?
6: Ahora, ¿y si durara más de 3 meses?
7: Lo evaluamos y vamos a...
6: Prorrogarlo, eso está ahora, abierto.
7: ¿Qué se ha hecho en el Perú con buenas intenciones hace 25 años? Hace 25 años se creó un fondo de combustibles que resultó, por su diseño y por los problemas que tuvo, onerosísimo. Y hasta el día de hoy se deben 1,000 millones de soles de ese fondo.
6: Claro, en cambio, eso llamaba la atención, lo conversábamos la semana pasada, ¿por qué no aplican el fondo? porque le deben al fondo.
7: No, y le vamos a pagar.
6: O sea, no, 980 millones.
7: Es, eso se va a pagar en cuatro cuotas en los próximos meses. Porque hay que la deuda pública.
6: Ya, pero eso no va a operar
7: eso no
6: más.
7: ¿Por qué no va a operar más? Porque es un subsidio de amplio espectro. Es como un antibiótico que te mata a los bichos buenos y los bichos malos y es carísimo. Mejor es algo quirúrgico al problema central, que es un subsidio focalizado. La palabra focalizada es importante. ¿Qué cosa es focalizar? ¡Exitosa! Es darle a un grupo que está en una lista. En este caso particular, es en toda la República, todo el transporte de carga y de pasajeros va a poder usar diésel con 4 soles de descuento. ¿Cuánto es 4 soles? Es la mitad del incremento. En promedio, el precio del diésel en toda la República ha pasado, por decir un número, de 19 a 27 soles, ¿no? Por decir, y ahora vamos a pagar la mitad del incremento con este subsidio temporal.
8: También,
7: en todo el país, ¿ah?
8: Para transporte, carga y pasajeros. En cuanto al terminal provisional que tenemos, ¿no? Así vamos a estar tocando
7: no solamente
8: también el tema
7: eso, sino que estamos pensando algo similar,
8: lamentable,
7: para el transporte masivo en
8: la selva. Sin embargo,
7: nuestra realidad, efectivamente, como acabas de decir, tengo callar.
8: Y lo vamos a estar dando a conocer.
7: Es el transporte masivo.
6: Es el principal medio
8: de transporte.
7: Y es que el día
8: viernes nosotros
7: es el tema de los registros.
6: La comunidad de Quevedo. ¿Cuántos están inscritos
8: esto
6: en la municipalidad?
8: Ante el llamado de todos los vecinos.
6: 20%, te aseguro.
8: Aproximado.
6: No más.
8: Por eso, ¿qué a la comunidad de Quevedo? Ante reitero el llamado de todos los vecinos, porque nos comentaban justamente los comuneros, hermanos, que pues habría una
6: gresca,
8: un enfrentamiento, ¿no? El cual de repente.
7: Mismo que estamos diciendo.
8: La comunidad tiene su razón y por supuesto la otra parte también documentariamente. Pero yo voy a dar la razón aquí en el tema legal. Así es, bien. Vamos simplemente a darlo a conocer el día de hoy con las tomas en apoyo, así es, referente a lo de Keunia, donde nosotros nos hemos aproximado hasta el lugar. Así es, con todo el equipo de SRM Noticias, ¿no? También viendo la situación, ha habido una gresca, así es, un enfrentamiento, como se dice, ¿no? Y es lamentable, porque van a ver imágenes en las cuales ustedes van a poder, así es, observar incluso este enfrentamiento, en donde vamos a observar a personas que están encapuchadas, ¿no? Con también en algunos chalecos amarillos, ¿no? Esas casacas que se usan en diferentes empresas, ¿no? Están con palos. Prácticamente han agredido a los comuneros y esto ha creado también una gresca. Y ahora, ¿por qué lo digo así? Porque acá tengo en mis manos un documento en donde la Policía Nacional ya había exhortado a esta familia que no se aproximen a dicho terreno, ¿no? Que ninguno de los dos, ni la comunidad ni ellos, podían tener acceso a ese terreno. ¿Por qué? Porque están en un tema legal y tenían justamente que evitarse, así es, tenían que evitarse este tipo de agresiones. Bien, a ver si me confirman, si por interno ya estamos, atención, mostrando estas imágenes realmente que son indignantes, en donde a personas de tercera edad hay ciertas agresiones físicas entre palos, ¿no? Se ve claramente cómo es que de repente también así es, se ha venido ¿no? Realizando esta gresca, este enfrentamiento. Es triste porque los comuneros han salido también indignados, por supuesto, a dar su versión. Y lo propio, ambas partes han salido justamente a dar su descargo. Nosotros hemos hecho las entrevistas a ambas partes, quienes tienen su argumento. Pero en resumen, por un lado, el argumento que se tiene, así es, de los comuneros, es que ese terreno pues es comunal, ¿no? Ellos argumentan que tienen los documentos, que están, pero sobre todo, esto hay que resaltarlo, que están en un tema legal ya, ¿no? Entonces, al respecto yo me pregunto, ¿por qué buscamos la provocación? si ambos partes tenían previsto que nadie podía ingresar a ese cerco o a ese espacio que está judicializado en estos momentos, ¿no? Entonces, lo mismo se le preguntó a la otra familia, que solamente hemos visto cuatro. Pero en el video se observa claramente que personas con chalecos, ¿no? Justamente como van a poder observar, con palos incluso, así es, en donde agreden a varios de los comuneros. Y hemos hecho registro incluso, así es, bien, hemos hecho registro de cómo han quedado algunos comuneros y ellos también. Es por ello que resalto, esto ha sido prácticamente, ¿no?, algo mutuo. Bien, algo mutuo. Sin embargo, aquí había una orden en el cual nadie podía aproximarse, así es bien, a dicho terreno. Nadie. Sin embargo, según el argumento que he podido entrevistar a la señora de la familia, quienes han ingresado a este terreno que está judicializado, ellos también tienen sus motivos, quizás, ¿no? Dicen que es ancestral, que pertenece a sus abuelos, ¿no? Sin embargo, su argumento de ella es que ellos han entrado a construir su casa, ¿no? Con cemento, ladrillo, y que de pronto vino los comuneros. Así es, bien, creo que por lógica, sí tenemos de repente un tema judicial, pues no podemos aproximarnos a un terreno de repente que no es nuestro, ¿no? Hasta que salga un documento, una resolución, ¿no? Y que pueda decir, les den la razón judicialmente. Entonces, tenemos varias tomas lamentables, puedo decirlas así, en donde se observa justamente, ¿no? Personas, reitero, encapuchadas, ¿no? Con palos incluso, quienes están agrediendo a los hermanos comuneros. Así es, bien, entonces nosotros resaltamos ello porque no avalamos tampoco la violencia. Así es, bien, sin embargo, se les ha exhortado también a que puedan justamente optar por la vía legal. Y se está haciendo. Sin embargo, esta familia vino justamente, ¿no?, a construir su casa, ellos lo dicen, tenemos todas las entrevistas para poder mostrarles a ustedes, ¿no? Entonces, ellos argumentan que justamente pues han tenido, ¿no?, y ya la conversación con la Policía Nacional, que está justamente un tema legal incluso. Sin embargo, pues es lamentable que se haya optado de repente por la violencia, en donde ha habido una provocación, claro está, porque se sabe que si piso un terreno que, pues por más que sea ancestralmente mío y no haya un documento todavía válido, porque ya está justamente judicializado, como ustedes lo dicen, están en tema legal, ¿no? Es lamentable pues que tengamos que pasar este tipo de situaciones, porque ha habido, reitero, una provocación totalmente notoria. Así es, bien, entonces desde aquí exhortamos a que también la policía, así es, a que la Policía Nacional, ¿no?, pueda tomar cartas en el asunto y pues exhorte bajo documento, como ya se hizo con acta, creo también ese día se ha leído el acta incluso, en donde, así es, estas dos la familia sobre todo, ¿no?, no haga este tipo de provocaciones a la comunidad. Miren ustedes la violencia que ha ocurrido justamente en Keuña debido a este tipo de provocaciones, hay que decirlo así. Si ya la otra familia, a la cual vamos a estar mencionando, reitero, con entrevistas, ambos partes, tenemos las entrevistas que se han realizado y nos vamos a dar el tiempo, pero dándole conocimiento de esta triste situación. Así es que ha ocurrido, reitero, lamentablemente, así es, lamentablemente, en la comunidad de Keuña. Ante ello, ¿qué dicen las autoridades? ¿Qué dicen nuestros hermanos comuneros? Así es, bien, ¿cuál es su posición de repente referente a este tema? Ellos también, por supuesto, van a observar imágenes miren que lo que ha provocado, ojo, ¿no? Esta gresca, lamentablemente, lo que ha provocado, ¿no? Es que hayan personas heridas. Así es, lamento mucho. Llegamos cuando ya había, entre comillas, como se dice, ya habría corrido sangre todavía, ¿no? Entonces, es lamentable. Es lamentable esta situación, ¿no? Pero exhortamos a la comunidad también, ¿no? De una vez que se reúnan nuevamente y tomen acciones. Y la otra parte, tomen las acciones legales y esperen un resultado. Así es, esperen un resultado. Bien, entonces vamos a continuar también, por supuesto, nosotros dando la información y nos llegan más videos referente a lo ocurrido. Qué pena realmente. Yo le hago la entrevista a la señora que está con pantalón rosado, con chompa blanca, en donde se le ve incluso agarrando piedras, ¿no? Ella alude que incluso la han intentado violar, alude cosas fuertes en su declaración, así es, señores, ¿bien? Entonces, en donde incluso dice, pues, que le pregunto, señora, ¿cuántas personas han venido, ¿no?, hasta Queuña, al terreno, a construir, como usted dice? Porque incluso hemos tenido las tomas, ojo, hemos dado tomas en donde ¿no?, se le observa más de 20 personas, ojo, ¿ah? Así es, que han estado en ese enfrentamiento. Y le consulto. Ajá, bien. Y ahí está la señora, que ustedes pueden observar. Le consulto en esta entrevista y es extensa, porque todos, han estado dando su versión de los hechos. Ahí está, justamente quería, ese video es vital, porque ustedes van a ver una entrevista donde le hago a la señora de blanco y le pregunto, señora, ¿cuántas personas, familiares, me dice? Todos éramos familia, estamos construyendo nuestra casa. Y por lo que puedo observar en el video y ustedes también, hay personas con pasamontañas, ¿bien? Hay personas con pasamontañas que se tapan la cara y están con palos prácticamente y van de frente a agredir a los comuneros. Cuando hay una orden ya de la Policía Nacional de que nadie puede aproximarse a dicho terreno. Los comuneros de Queuña los llaman a ellos invasores. Así es. Y esta familia de cuatro que se hizo presente con su mamá y tenemos, solo cuatro quedaron, pero ella dice que ha venido con toda su familia. Y ahí vemos justamente las demás se fueron, los que estuvieron agrediendo y agarraron en el piso a personas de tercera edad. No solo eso, hay una persona con discapacidad que también ha sido agredida. Por favor, producción, mostremos esas imágenes en donde hay dos jóvenes que tienen roto prácticamente la cabeza. Hay uno de ellos que tiene un hueco en la rodilla. Porque ahí están las personas. Tal y cual como los comuneros lo describieron y dijeron, son personas con pasamontañas. Ellos pudieron presumir incluso, miren, esa señora está con velo, pertenece a una religión y también ha dado su testimonio realmente y la vemos agrediendo ahí también. Esto ha sido un enfrentamiento prácticamente provocativo hacia la comunidad de Queuña. Lamento mucho lo que ha ocurrido. Ambas partes han salido heridos, ambas partes, pero me apena más por la persona con discapacidad de la comunidad, que prácticamente ha salido con los ojos hinchados, sangrando la rodilla, le han metido un clavo prácticamente en la rodilla. A ver si podemos mostrar, compañero, esas tomas que hemos hecho, ¿no? Que es lamentable y no apañamos, reitero, no apañamos, ¿no?, la violencia. Es una lástima lo que ha ocurrido y ya se tiene justamente, así es, bien, ya se tiene la denuncia policial. Los comuneros han pedido que se respete dicha acta. Estaba el fiscal Leonardo incluso, Así es. ¿Quién, en mis declaraciones que tengo justamente, dijo, por favor, lo único que queremos es que no entren al cerco? ¿Por qué? Ya está eso judicializado, señorita Cindy, ¿no? Se tiene ya, justamente, se tiene, atención, un proceso. ¿Hasta cuándo? Y esto ha sido una provocación. Si tenemos un proceso en un terreno, no me voy a poner pues a construir en donde sé perfectamente que voy a tener represalia.

a la comunidad, ¿no? Y muchos son justamente abuelitos, ya son personas de tercera edad que han vivido años en Keunya y conocen la realidad, conocen la historia. No los podemos engañar. Compartan la transmisión, estamos en vivo y en directo. Esto es lo que hemos podido percibir justamente el día viernes en horas de la mañana. Saliendo de la cabina, señores, nos hemos aproximado hacia Keunya. Así es, bien, donde agradecemos, por supuesto, el recibimiento de todos los comuneros, de todos en sí, ¿no? Porque ambas partes, reitero, tenemos el testimonio de ambas partes. Sin embargo, también hay que decirlo así, esto ya está en un tema legal, pero están perjudicando físicamente, psicológicamente entre ellos. Han habido declaraciones muy fuertes de las que han hecho. Reitero, ¿no? Una de las partes incluso dice intento de violación. Yo no veo en ningún momento de repente ahí, ustedes pueden observar, creo que todo esto es una gresca, ¿no? Están ahí. Y a la persona que ha aludido ello también la veo, ¿no? Y agarrando palos, están entre mujeres incluso también, hay personas con velo. Miren, esa es una señora mayor, tiene una religión, ¿no? Tiene una religión y está dando golpes también a otra persona mayor con discapacidad, ¿no? Entonces, ojalá que esto pare, ojalá que se lleve en temas legales también. Sin embargo, nosotros vamos a estar informando de acuerdo a lo que es, porque hoy también nos vamos a aproximar a la comunidad a verificar que hayan hecho caso a este documento que se hizo con la Policía Nacional. Ahí van a poder ustedes observar, hemos constatado también y nos hemos quedado hasta que se lea el acta, así es, hasta que se lea el acta de entre ambas partes, ¿no? Ellos son la familia, por ejemplo, donde la comunidad les llama como invasores. Ellos aluden que ellos su terreno, que es ancestral, ¿no? Sin embargo, los comuneros, y hemos entrevistado a personas de edad, sobre todo quienes han estado años en Keunya, dicen, aluden no conocerlos, que no asisten a las reuniones, ¿no? A ver, y cada comunidad, ojo, es autónoma, así es. Bien, cada comunidad es autónoma. Ellos tienen sus propias reglas, sus propios reglamentos, como se dice, ¿no? Su estatuto comunal. Esa es la palabra. Así es, bien. Y la persona con discapacidad, me dicen, quien ha sido justamente agredida, lamentablemente, y está mal, es de la familia Quispe Bermúdez, ¿no? Así es, Quispe Bermúdez. Entonces, vamos a continuar nosotros informando. Hemos justamente nosotros ido hasta el lugar, reitero, y he recabado cada testimonio de cada parte. Así es. Bien, a esas imágenes que pueden observar ustedes, estamos en vivo y en directo a través de SRM Noticias, en donde ya se está realizando la constatación policial, así es, bien, la policía llegó hasta el lugar, hizo que esto también pues parara en sí, ¿no? Y se realizó un acta de constatación en donde se ha dado a conocer nuevamente, porque me comentan que esto ha sido reiteradas veces, ya anteriormente ha pasado lo mismo, otro tipo de agresión. Sin embargo, se les ha exhortado a que ambas partes no ingresen. Lo que me decía justamente el presidente, el vicepresidente también, es que ellos no han ingresado a ese cerco, ¿no? Porque están en un proceso. Y toda la razón van a darle cuando tengamos la entrevista de la otra parte, de los presuntos invasores. Así es, en donde ellos también aluden que pues han ido a construir su casa, ¿no? Esto ha sido prácticamente, reitero, no una provocación, porque hay un documento ya de por medio. Así es, bien, entonces es lamentable esta situación. Sin embargo, se pide que las autoridades también puedan agilizar los documentos.

0: el Ministerio Público puedan tomar ya cartas en el asunto, porque nuestros hermanos están saliendo aludidos, están saliendo también, ¿no? Mal en sí, uno de ellos se fue al centro de salud, si no más lo recuerdo, está saliendo heridos, maltratados prácticamente. En buena hora todos dieron su testimonio, ahí vamos a poder escuchar nosotros. El día de mañana vamos a extenderlo en un programa especial para ustedes, porque es un tema documentario el que tienen ustedes que ver ello. Así es, bien. Entonces, ambas partes tienen sus argumentos y lo vamos a poder escuchar en esta entrevista que hemos hecho a la comunidad y también a la otra parte, así es, bien, a la otra familia. Sin embargo, han tenido que llegar hasta las manos. Y esto, por donde lo quieran ver, si hay un documento de por medio legal de parte de la fiscalía, del ministerio, en donde ambos no pueden ingresar a ese terreno, tienen que obedecer. Aquí, el que ha faltado respeto a la comunidad y ha querido hacer justicia con sus propias manos es esta familia. Así es. Bien. Es esta familia, lamentablemente. Bien, vamos a dar el nombre, por favor, también. Bien, entonces, en donde se supone que sí hay documentos, ustedes tienen la razón de repente de esta presunta familia que ha invadido. Si ustedes tienen la razón, ¿por qué no esperarse al tema judicial, a un documento y puedan tomar posesión de su terreno y empezar a construir? ¿Por qué provocar a la comunidad? Han ido con sus ladrillos, cementos, palos, prácticamente a construir, como ustedes lo han dicho en la entrevista. Y esto ha provocado esta gresca. Ambas partes. Miren ustedes, a mí me indigna más ver una persona mayor, ¿no? Y que esté, discúlpenme, tiene una religión la señora. Es una persona de tercera edad. No debemos exponer a esta persona a este tipo de gresca, señora. ¿No? Un llamado de atención también. Si sabían que estaban yendo a provocar, iba a pasar esta situación, porque no han ido solos. Han ido más de 15 personas y se puede observar las personas encapuchadas con pasamontañas que están alrededores. Si sabían ello, ¿por qué expone a su madre, señora? Es una persona de tercera edad, la que está con velo, la señora, ¿no? Es una persona mayor. Y lo propio se pone, ¿no? Al igual que los comuneros, a meter patadas, como se dice. Qué pena, realmente, lo que ha ocurrido en la comunidad de Queuña. Ante ello, así es. Bien. Ante ello, lamentablemente, a ver, voy a leer algunos comentarios. Señor Hugo Quispe, de repente es de parte de la otra familia, claro, Quispe Bermúdez, así es, bien. Yo he tenido los testimonios de todos los comuneros y también de la familia Quispe Bermúdez, bien. En primera instancia, la violencia no se puede justificar. Ahí vemos un acto de agresión. En segunda instancia, tengo los documentos en la mano, así es. Tengo los documentos en la mano en donde esto no es la primera vez. Esto ha pasado reiteradas veces, este tipo de grescas y agresiones entre la comunidad y los presuntos, los voy a decir así, la familia Quispe Bermúdez, presuntos invasores. Bien. Y hay las constataciones policiales en donde se exhorta que tanto la comunidad de Queuña y tanto la familia Quispe Bermúdez no se aproximen a dicho terreno. La anterior vez también terminó en gresca. Y hay esa constatación. Entonces, reitero, si tenemos esa constatación, familia Quispe Bermúdez, ¿por qué van al lugar a hacer provocación con más de 15 personas? Y ponme por favor la toma donde aparecen justamente, ahí está, las personas con pasamontañas, personas desconocidas, están con palos listos esperando a la comunidad. Y también hay cemento, hay ladrillos. ¿Eso no es un objeto de provocación a la comunidad? Si están en un tema legal, la comunidad está respetando. Ellos no se han aparecido, no han puesto sus palos, no han empezado a acercar dicho terreno, porque tienen un documento. Así es. Bien, entonces, por más que sea cerco ancestral, tienen sus documentos, está en un tema legal, pues. Y se les ha exhortado justamente, ¿no?, a ambas familias, tanto a la familia Quispe Bermúdez, y acá está el acta policial, que no ha sido la primera vez, y lo propio también se ha exhortado a la comunidad de que nadie puede ingresar ahí. Dicho esto, si tenemos temas legales, tenemos que respetar hasta que salga justamente del juzgado un documento y le diga a la familia Quispe Bermúdez: señores, ustedes tenían la razón, es terreno ancestral, les corresponde, tomen posición, ahí está el documento. Ahora sí, vamos, por supuesto, a tomar posesión con documento en mano y sin temor a represalias, porque ahí incluso pueden pedir la... Así es, pueden pedir incluso, bien, la constatación con la Policía Nacional, el apoyo al lugar, bien. Pero si vamos a hacer ello, provocar con nuestros ladrillos, cemento, y venir con personas, ¿no?, desconocidas, ya listas con palos incluso, y los palos tenían clavos. Es por ello que hemos tenido a los comuneros, que algunos están heridos, ¿no?, en la rodilla, lamentablemente también, ¿no?, en la cabeza. Ambos ha sido la agresión, pero es un objeto de provocación. Entonces, así sea, reitero, si está por lo legal, no podemos estar provocando a la otra parte, lamentablemente. Así es. Bien, entonces, la comunidad de Queuña, reitero, tiene su posición y lo propio la otra parte. Así es, la familia Quispe Bermúdez, reitero, que así es. Bien, me dicen claramente, acá está el documento, en donde la familia Quispe Bermúdez trató de realizar construcción de su vivienda, pese a haber sido exhortados, ¿no?, y provocando un conflicto social prácticamente. Se le exhortó con documento, y no es la primera vez, que no se pueden acercar a dicho terreno, tanto a la familia Quispe Bermúdez y lo propio a la comunidad de Queuña. Así es. Y ahora vamos a ir a provocar nuevamente, nos vamos a enfrentar, ¿hasta qué punto? Es por ello que pedimos el llamado al Ministerio Público, señores, a que puedan agilizar estos documentos. Si la familia Quispe Bermúdez, tal cual como argumenta, tiene sus documentos, ¿no?, están en su razón, pues que salga ya una documentación firme, que la Policía Nacional los apoye a ellos también para poder tomar posesión de su terreno. Sin embargo, mientras, no podemos hacer absolutamente nada ni buscar provocaciones, porque crean conflictos sociales, crean agresiones mutuas, bien, en lo que se exponen prácticamente. Es lamentable. No, yo he estado en el lugar, a mí no me lo han contado, yo he estado en el lugar. Y si contara todo lo que han dicho también las declaraciones que mañana vamos a estar mostrando, cada entrevista de ambas partes, de la familia Quispe Bermúdez, en donde argumenta que incluso la han intentado violar a la señora, ¿no?, la señora de Chompa Blanca, ella misma lo dice con todas sus letras, me han intentado violar, dice, ¿no? Y es algo grave, señores, que espero que haya puesto la denuncia policial también, ¿no?, por presunta violación, y tenga identificada a la persona, ¿no? Y ambos han dado declaraciones muy fuertes, pero los videos hablan por sí solos. Así es, bien, en donde hay una gresca prácticamente mutua entre las dos. Bien, entonces es lamentable. Por favor, por interno, pido también que las personas que no se están identificando y comentando sean, por favor, eliminadas. Aquí no vamos a aceptar troles a que hagan su campaña, ¿no? Qué pena. Pero acá estamos mostrando con imágenes, tal cual. Esto ha sido una agresión mutua. Pero ¿en base a qué? Si ha habido una constatación policial anterior. Ya está, así es, ya está justamente, ¿no?, en un tema legal. Hablemos así. si ya están ambos exhortados que nadie puede ingresar, la familia Quispe Bermúdez ha venido con sus ladrillos, con sus cementos, a tomar posesión, a construir con más de 15 personas, ¿no? Y lamentablemente, pues ahí la comunidad también bajó, porque dicen, ¿qué pasa? La policía ya nos ha dicho que no podemos ingresar ninguno de los dos. ¿Quién es ahí quien no ha respetado este documento? Dígame, ¿quién? Entonces, vamos a tener las entrevistas a ambas partes, por supuesto, mostrando documentos, y nos vamos a explayar, sobre todo, el día de mañana, porque la otra parte también ha comentado que nos va a proporcionar los documentos en donde, pues, aluden que les pertenece a ellos, ¿no? Claro, que les pertenece ese terreno ancestral. ¿Bajo qué argumento? Ellos dicen que hay actas, ¿no? Entonces, deben tener también los documentos. Sin embargo, lo cierto es que esto está en un tema legal y tenemos que esperar una resolución. Miren, cada ejemplo, por ejemplo, que tenemos es aquí en el casco urbano. Le pasó a la señora Leonor en Huachipampa, zona A, ¿no? Estuvo en un problema justamente de terreno también en su propia casa con una señora a la cual le había alquilado el stand en su casa. Y esta señora quiso apropiarse de su casa, ¿no? Diciendo que es mi casa. Entraron en un problema judicial. ¿Ustedes creen que la señora Leonor, así es, agarró y fue agresivamente a tomar en posesión su casa porque es de ella? Todo lo hicieron por el conducto regular. Pasó un año entre lágrimas la señora Leonor y el señor Antonio, porque la señora a la cual le alquilaron, que estaban como inquilina, quiso apoderarse de su casa. Aguantaron un año sin que pague luz, posicionada ahí, sin pagar un sol, pero con un tema legal. Y hace poco, hace menos de 3 semanas, el juzgado prácticamente les dio la razón, porque tenían su documento de compra y venta, todos los documentos. Pero pasó más de un año de ese proceso. Y el juzgado incluso llevó a la Policía Nacional y exhortaron a que esos inquilinos salgan. Hoy la señora puede estar tranquila en su casa. Pero duró más de un año el proceso ante el ministerio. Y es lo que tuvo que esperar. Noche y día viendo la cara de su inquilina que no quería retirarse, porque argumentaba que la casa era suyo. Entonces, lo propio, si ya estamos en un tema legal, no a la violencia, no vayamos a provocar, pueden resultar, esto a veces solamente ha habido de repente heridos, personas con discapacidad incluso que han sido heridos, personas de tercera edad, lo propio, expuestos. Bien. Esta vez hemos tenido solo heridos. No esperemos llegar a mayores. La comunidad, por lo que he visto, ellos siguen exhortando a que nadie ingrese a ese cerco. Entonces, mañana justamente vamos a estar poniendo los testimonios de la comunidad y también de los hermanos, justamente, quienes son, entre comillas, la comunidad los llama así, presuntos invasores. No, es la familia Quispe Bermúdez. Bien, ellos aluden que es su terreno ancestral, que quieren tomar posesión, ¿no? Y por eso han ido con su cemento, con sus ladrillos, con personas también ahí, como ustedes pueden ver, con pasamontaña, ¿no? Entonces, y están en un tema legal con la comunidad. Desde aquí nosotros no apañamos la violencia. Que consiga, por supuesto, que siga el conducto regular, que es que el juzgado dé, pues, una resolución y que le dé la razón en este caso, si es así, si tuviesen los documentos, como dice el juzgado, a la familia Quispe Bermúdez. Pero si no es así, dejen tranquilos también a los comuneros, porque son personas de tercera edad las que han salido más afectadas incluso. Y lo propio en la familia Quispe Bermúdez. Bien, la señora de tercera edad que está ahí con velo también ha salido perjudicada. Lo propio el otro joven que ha estado ahí, ¿no? Entonces, a mí nadie me ha contado. Yo he estado en el lugar, Bien, y por eso hemos podido realizar estas tomas también, porque hemos estado observando a las personas que estaban encapuchadas con pasamontañas, ¿no? Que deja mucho que desear, ¿por qué? Si están haciendo la construcción de su casa bajo un documento donde ya se les exhortó que ninguna de las dos, así es, que ninguna de las dos partes puedan ingresar. Acá no actuemos al vandalismo, así es, porque eso es lo que ha pasado, ¿no? No actuemos a la provocación, ¿bien? Hay un documento de por medio y se debe respetar. Bien, vamos a continuar, 8:51 de la mañana. Mañana vamos a tener los testimonios de la comunidad y entrevistas también a la familia Bermúdez. ¿Qué es lo que aluden? ¿Cuál es su posición, no? ¿Por qué han ido con cemento y ladrillos también a construir, a tomar posesión? ¿Cuántas personas estuvieron en el lugar, no? ¿Por quiénes han sido agredidas? Como ustedes pueden observar, y esta es parte, solamente un fragmento de los videos que se tiene. Así es. Bien, vamos a leer algunos comentarios. Seguro que ya está conectada la familia Quispe de Bermúdez, ¿no? Que cree tener la razón. Pero tenemos leyes, pues. Tenemos documentos. Tenemos la Policía Nacional, el Ministerio Público y el Juzgado. Y sobre ellos no podemos pasar. Sobre encima de estos documentos, no. No, señores, familia Quispe Bermúdez, que seguro que van a estar, obviamente, aludiendo a su favor referente a todo lo que ha ocurrido. Sabemos que no es la primera vez que tienen este tipo de grescas, ya ha pasado anteriormente también, pero no podemos estar provocándonos y creando conflicto social. Si se les ha exhortado que no puede ingresar nadie a ese cerco, por la Policía Nacional, ya sea por el Ministerio Público también, y que esté en un tema legal, no lo pueden hacer. Vámonos por el tema legal. 8:52 de la mañana. Mañana vamos a estar recepcionando también las llamadas de los comuneros, de los hermanos de la familia afectada, familia Bermúdez, que quieran participar. Sin embargo, tenemos ya el testimonio de cada uno y en entrevista mañana vamos a darlo a conocer. Así es, bien, para que ustedes también puedan sacar su conclusión. Nada justifica la violencia, hay un tema legal y hay que respetarlo. Ahora, nuevamente, ojo, tengo aquí el acta de constatación en donde se ha quedado nuevamente el día viernes y está grabado que en ninguna parte puedan aproximarse. También el fiscal, si no me equivoco, así es, el fiscal de el juez, ¿no? Así es, del centro poblado de Queuña, el señor Leonardo, así es, les ha exhortado a la familia Quispe Bermúdez que retiren sus ladrillos y su cemento, bajo acta, así es, bien, bajo acta se quedó ello también, porque no querían ser responsables que de repente se puede desaparecer un ladrillo, un cemento, mejor en ese momento se retiran su cemento y también su ladrillo. En eso se quedó, en la constatación policial también está todo documentado, todo está grabado, no hay ni más ni menos, pero esas son las imágenes que nosotros también hemos podido tener. Así es, bien, entonces si el terreno está judicializado, ninguna de las partes deben realizar actividades en este predio, en materia de investigación, ojo, hasta que las autoridades den el verdadero veredicto o sentencia en este caso. Entonces, basémonos en leyes, basémonos en lo legal. Reitero, si ese terreno ya está judicializado, ninguna de las partes deben realizar actividades en este predio que está en materia de investigación. Exhortados están desde este viernes nuevamente. Esperemos no tener llamados justamente este tipo de grescas en provocación a la comunidad o al centro poblado de Queuña, así es, bien, donde muchos de las personas mayores han quedado justamente, ¿no? Lamentablemente heridas, así es, bien, entonces esperemos que no vuelva a ocurrir. Estamos dando a conocer que hay un acta de constatación donde se ha exhortado a ambas partes que ninguno puede ingresar a este predio porque está en materia de investigación. Así es, no pueden venir con ladrillos, no pueden venir con los palos, de repente acercar ese terreno a construir, no. Esta es la tercera notificación que se tiene ya y está ocurriendo en el centro poblado de Queuña. Mañana, más detalle de lo que ha ocurrido el día viernes. 8:55 minutos de la mañana. Estamos otra vez de Radio Chalhuahuacho, Radio TV Marcansaya y Radio Guaira. Así es. Bien, nosotros vamos a también a tocar otro tema, y es que lamentablemente el día de ayer hubo un accidente, así es, el día sábado, ¿no? A ver, vamos a desarrollar también esta información, por favor. Así es, en donde lamentablemente hubo otro accidente. Así es, bien, y
1: gracias a toda la
0: pues tenemos la nota, así es, bien, tenemos los videos también, donde este accidente ocurrió al artista Florcita de Chumbivilcas, ¿verdad? Así es, Florcita de Chumbivilcas le ocurrió lamentablemente este accidente. Vamos a dar a conocer entonces, así es, en dónde. Bien, cantante Florcita de Chumbivilcas ha sufrido un accidente de tránsito antes de llegar a Condoroma. Condoroma, ¿no? Ajá. Condoroma. La cantante Florcita de Chumbivilcas habría sufrido un accidente de tránsito cuando se trasladaba en una minivan por la ruta Espinar Arequipa antes de llegar al distrito. Así es, bien. Entonces, según información preliminar proporcionada por los testigos, un camión tráiler habría invadido el carril contrario, provocando el accidente. Por el momento, bueno, y hasta ahora, justamente hasta el día lunes, no se han reportado personas accidentadas de consideración, aunque aún no se tiene información oficial sobre la cantidad de heridos ni sobre su estado de salud. Este hecho viene generando preocupación entre los transportistas y pasajeros que utilizan esta importante vía. Bueno, ya las autoridades han tomado el caso, ¿no? Gracias a Dios, no se ha reportado daños, de repente, ¿no? Con los comuneros, perdón, no se ha reportado daños con los cantantes de Florcita de Chumbivilcas. Así es, bien, entonces, vemos que esta vía, que es Espinar Arequipa, realmente está trayendo muchas consecuencias fatales, ¿no? Algo debe estar justamente pasando, y según lo que argumentan en la nota, es que un camión tráiler habría invadido el carril contrario. Así es, un camión tráiler, ojo, habría presuntamente invadido, ¿no?, el carril contrario. Bueno, y esto habría presuntamente provocado dicho accidente. Pedimos a la Policía Nacional de Espinar, de carretera sobre todo, a que puedan en horas de la noche, de madrugada, realizar estos operativos, ¿no?, con la Policía Nacional en conjunto de diferentes jurisdicciones, y poder tener un control, porque no es el primer accidente en esta vía Arequipa-Espinar. Así es, bien, entonces reitero, algo debe estar ocurriendo, ¿no? Ahora este es el segundo caso con un tráiler que estamos dando a conocer, ¿no?, en donde presuntamente este tráiler habría invadido dicho carril. En buena hora no tenemos ningún reporte referente a accidentados, solo hay daños materiales por lo que podemos observar. Así es, hay daños materiales. Bien, lamentamos ello, sin embargo, desde aquí también, por favor, exhortamos a que tomen sus precauciones, a que puedan tener el cuidado también, por supuesto, ¿no? Y pues evitemos ese tipo de accidentes, ¿no? Con los choferes, los que manejan estos tráiler también. No nos podemos estacionar en plena vía sin poner señalizaciones, conos, ¿no? Hay que tomar precauciones. Lo propio, doble conductor, porque son rutas tan largas. Y me comentan, ¿no?, que Florcita de Chumbivilcas estuvo el sábado en un matrimonio en el distrito de Akira. Así es, estuvo en un matrimonio en el distrito de Akira, así es, bien, y al retornarse, pues lamentablemente sufrió este trágico accidente. Ellos mismos, por su cuenta personal, ¿no? Florcita de Chumbivilcas ha reportado que no hay daños, justamente que ellos estaban bien, ¿no? Que solamente habían daños materiales. Bien, vamos a continuar ese reporte lamentable que hemos tenido este fin de semana, el domingo. Hemos tenido ya esta noticia. Así es, 9 en punto de la mañana. Así es, bien, vamos a continuar y tenemos más información.
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8: Vamos a continuar, señores. Vamos a continuar. Y vamos a dar la información. Nos trasladamos hasta el distrito de Chalhuahuacho. ¿Novedades en el distrito? Por supuesto que sí. Y es que ya se venció el plazo de las 72 horas, ojo, que ha dado, ¿no? Las federaciones, Federación Campesina, Frente de Defensa, las autoridades, el mismo alcalde, 72 horas, ¿no? Del cierre temporal del terminal provisional de Chalhuahuacho, debido a estos accidentes de tránsito que han ocurrido, ¿no? Seguido. Bien, entonces, ante ello, se ha dado y se ha dicho que, pues, no puede abrir el terminal. A ver, en primera instancia, el documento, ¿no?, que ha enviado, a ver, vamos a darlo a conocer, este documento también, en donde han firmado todos los frentes, las autoridades, sociedad civil sobre todo, ¿no?, que se realice el cierre temporal, así es, del terminal provisional, al cual le llamamos así, pero es un terreno donado por todos los chalhuachinos, por nuestros hermanos de Carmen Alto, ¿no? En el cual se ha quedado en que no se iba a abrir, iba a haber un cierre temporal, señores. A respetar documentos, nada más. Nosotros nos basamos a documentos, señores. Así es, bien, entonces mostramos, por favor, justamente este documento importante, en donde hay puntos, y hoy vamos a estar publicando a través de CRM Noticias también, así es, algunos puntos importantes. Cierre temporal de terminal terrestre. En eso se quedó, incluso el mismo alcalde comentó que aquellas personas informales, empresas informales, ya no iban a permitir que alquilen un stand, ¿verdad? Así lo dijo el alcalde. Es más, si ustedes quieren ahorita mismo, yo lo cierro, yo no alquilo a esas empresas. Pero se van a ir a buscar, y le doy la razón, se van a ir a buscar alrededores unos estanes. Es lo que han dicho, ¿no? Es lo que dijo el señor Luis Iván Cruz Puma. Pero el punto es, cierre temporal de terminal terrestre. Bien, continuamos. El segundo punto, prohibido la salida de unidades de transporte interprovincial en horario nocturno hacia las rutas de Arequipa y Juliaca. Está prohibido según, ojo, este documento, en resguardo de la seguridad de los usuarios, bajo apercibimiento de adoptar medidas de protesta y vigilancia ciudadana conforme al marco constitucional vigente. Bueno, y por último, el último punto que es importante después de este acuerdo, el retiro inmediato de las empresas sin ningún tipo de permiso. Bien, sin ningún tipo de permiso, señores. Se ha solicitado justamente que no haya.
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8: No, estas empresas 9, que se retiren.
9: ¡9!
8: Y no permitir, acá dice, retiro inmediato de las empresas sin ningún tipo de permiso. Según la gerencia de transporte, argumentaron que Cristo de los Andes era el único que tenía autorización. El resto, no. A ver, y con ello quiero resaltar, no estamos en contra de los hermanos transportistas. No estamos en contra del trabajo. Pueden realizarlo, pero habrá que formalizarse. Ahora, esto no venimos pidiendo de la noche a la mañana, de un día para otro. Esto se está pidiendo años, señores. Bien, llevan más de 5 años ese terminal provisional o zona de embarque, las mismas empresas en ese lugar. Y hasta ahora no nos hemos podido formalizar, no hemos podido cumplir los requisitos que se están solicitando para tener una licencia de funcionamiento. Bien, ese es el pronunciamiento al cual han firmado todos. Así es, se tiene entonces. Bien, en donde los 4 puntos. Es importante resaltar también que han solicitado la creación de la subsede de Superintendencia de Transporte Terrestre de Personas, Carga y Mercancías, SUTRAN, en el distrito de Chalhuahuacho. Creación de la subsede de Superintendencia de Transportes de Personas, Carga y Mercancías, SUTRAN, aquí en el distrito de Chalhuahuacho. Bueno, y ello justamente de 72 horas se ha dado el plazo al gobierno regional, a la Dirección Regional de Transporte y Comunicaciones. Bien, ante ello, cumplido el plazo, así es, bien cumplido el plazo, señores, ¿qué es lo que ha ocurrido? El día viernes, después de estar en la comunidad, en el centro poblado de Queoña, nos hemos dado con la grata sorpresa, y pon por favor las tomas, nos hemos dado con la grata sorpresa, así es, de que el terminal pues estaba funcionando, de que las personas habrían pues sacado unas mesas en la vía pública y estaban recepcionando, vendiendo boletos en nuestra cara pelada, como se dice. Bien, eran de la ruta, ¿no? Juliaca, Arequipa, Cusco, sentados en mesitas, todos, recepcionando en la vía pública. Así es, bien, han estado recepcionando en la vía pública, cobrando, y luego a los pasajeros llevándolos hacia alrededores de Huichipampa, zona B, zona A, donde en la vía pública, en plena pista, habían hecho su zona de embarque. Han alquilado algunos estanes, algunas casas, imagino, se están prestando para ello, en donde justamente, lamentable, lo tengo que decir así, habrían hecho su zona de embarque. Y en horas de la noche ha habido un tráfico el día viernes tremendo. Bien, porque, por ejemplo, nada más, APU, a ver, vamos a poner la imagen ya, APU Encomiendas, así es, alquila un stand, creo que es de almacén, porque se volvió en recepción también, Saya, ¿no? En donde prácticamente afuera de la zona de encomiendas estaban estacionados en una fila todos los transportes de APU, ¿no? Todos los transportes de APU han estado. En donde bien, también han estado recogiendo pasajeros, ¿no? Han estado esperando los pasajeros en plena vía pública, en plena pista principal, en donde transitan justamente estos vehículos, ¿no? Y generando tráfico. ¿Qué se hizo al respecto? También se aproximó la gerencia de rentas, ¿no? Se ha aproximado la gerencia de rentas y le consultaba, ¿esto es legal? Que a raíz de que se cierre el terminal, pues se tenga justamente que aceptar que los hermanos que tienen sus empresas puedan estar en la vía pública vendiendo boletos, ¿es correcto? ¿Qué hacemos con las casas también quienes están alquilando para estanes, ¿no? Y pues afuera de las casas prácticamente han hecho su paradero, toda una cola, ¿no?
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8: Y lamentable lo que hemos 9 observado.
9: Y 14.
8: Bien, entonces, pero yo me pregunto, ¿quién va a regular esto ahora? Si, imagínense, los propios hermanos Serenazgo, por ejemplo, desde aquí quiero agradecer a los serenos, así es, de la municipalidad de Chalhuahuacho, quienes se aproximaron al lugar y trataron de poner un orden, porque están en vía pública, señores, y ellos no pueden, pues, posicionarse en la calle como si fuese su zona de parqueo, se puede decir, ¿no? También con las minivanes, no se puede permitir ello. Tenemos autoridades en el distrito, señores de las federaciones.
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8: Realmente, ahora yo me pregunto, la calle de Huichipampa, zona A, está siendo invadida por estos vehículos que prácticamente han realizado, pues, han hecho su paradero provisional, ¿no? Han hecho su paradero provisional. Ahí están las imágenes que ustedes van a poder observar. Así es, ahí están las imágenes en donde incluso de parte de la empresa APU se ha tenido faltas de respeto. Nosotros también procediendo de manera legal e informando al área de rentas para que tome las acciones. Así es, bien, porque no nos vamos a rebajar de repente a ese nivel de ponernos a enfrentar. Lo bueno que se tiene todo, absolutamente todo, registrado, así es, bien, entonces, y con ello se puede identificar a las personas. Nuevamente, desde aquí agradezco al área, justamente, agradezco a Seguridad Ciudadana, al área de rentas, a quienes se aproximaron en el lugar para poner orden. Pueden observar ustedes, Algunos están encima de la vereda, otros en el centro con sus mesas, vendiendo boletos como si nada. Y aquí también un llamado a la ciudadanía. Ya lo ha dicho la gerencia de transportes. Ninguno de estos, de estas empresas, son formales. Así es, bien, pero en quienes apoyan y compran estos boletos, ¿quiénes son? Los mismos usuarios. Entonces, vamos a pasar nuevamente a accidentes. ¿Y ustedes siguen colaborando a estas empresas? ¿Qué les puedo decir? Luego tenemos que ser consecuentes con nuestros actos. Bien, algunos decían, pero señorita Cindy, queremos viajar. Bien, ¿usted quiere viajar? Viaje en Cristo de los Andes, viajen en las empresas autorizadas que se tienen. Vamos a publicar también nosotros cuáles son las únicas empresas que están autorizadas, por si no tienen conocimiento, ¿ya? Pero al viajar en estas empresas informales, a ver, nuevamente, sufren un accidente en la vía, hay muertos, heridos, ¿se quejan con quién? Nuevamente con la prensa, que las autoridades. Pero ustedes mismos lo consumen, ustedes mismos permiten que incluso en la ruta lleven a más pasajeros, llevan con sillas adicionales, no tienen dos conductores, no tienen cámaras en algunos casos, el trato es pésimo. ¿Y quiénes consumen? Ustedes. Y lo permiten. Bien. Y lo permiten. Así es. ¿Tenemos necesidad de viajar? Pues háganlo en empresas formales, porque luego, cuando pasen accidentes, están aquí en Chalhuahuacho diciendo que aquí es el terminal, ¿no? Que ¿por qué aceptan a esas empresas informales? Ahora que se les está retirando, no se les está aceptando y se ponen justamente en plena vía, pues empiezan ustedes también a consumir, lamentablemente. Consuman las empresas que son formales, ya lo ha dicho la gerencia de transporte, sino cuándo se van a formalizar, pues. Y es por ello que, y por eso tienen derecho a ponerse en la vía pública a vender boletos con su mesa como si nada pasara, como si aquí no hubiera autoridades y eso estaría permitido. Bueno, es la realidad chalhuahuachina que estamos viviendo ahora en ese terminal provisional. Y si hay necesidad justamente de viajar, háganlo en las empresas como Cristo de los Andes, quien ya lo mencionó la gerencia de transportes, que está con todos los documentos en regla, ¿no? Bueno, y hasta ahora también no hemos reportado al momento ningún accidente que haya ocurrido con dicha empresa, al menos desde Chalhuahuacho. Así es. Bien, qué pena. Qué pena, no hay empatía. Ojo, no hay empatía.
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8: Esas 13 personas que fallecieron. Y yo los voy a tener registrados justamente quienes están comentando y digan, "Quiero viajar." Perfecto. Pero cuando te ocurre un accidente y estás colaborando a nuestras empresas informales que acabamos de retirar, así es, que acabamos de retirar y exhortamos a que no se consuma y que vengan, invitamos a empresas que quieran trabajar con todos los requisitos y que cumplan realmente y que tengan su licencia de que puedan transitar en estas rutas largas de Cusco, Arequipa, porque son largas, entre Chalhuahuacho, Arequipa, no Cusco, que vengan, se les va a recibir, porque es lo que se quiere justamente, empresas formales,
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8: que cumplan todos los requisitos que ha pedido también las federaciones. Lo mínimo que se ha pedido es que tengan dos conductores, lo hacen y es la situación. Ahora, esta empresa que está mostrando justamente, Innova es, ¿no? Innova, con la placa Z7F521. Por eso digo, las calles de Guchipampa, zona A y zona B, son prácticamente zonas de parqueo. Han hecho su paradero prácticamente en las calles, en la vía pública. Así es, ponme el de Innova, por favor, en donde observamos que este vehículo, uno, está encima de la vereda. Bien, aparte de que está encima de la vereda, a su atrás hay más vehículos también estacionados de la misma forma. Y antes de ello también vimos a los hermanos Lima, si no me equivoco, ¿no? Así es, bien, una movilidad de los hermanos Lima estacionada. De aquí salen prácticamente, ¿no? Se han hecho, reitero, su zona de parqueo alrededores de Huchipampa, zona B y zona A. Así es, bien, no hay, no tenemos, ojo, no tenemos prácticamente de repente alguien que esté regulando el tema de transporte. Debería salir la Policía Nacional. Miren ustedes, ahí está estacionado este vehículo encima de la vereda y pertenece a estas empresas. En caso es Innova, ahí se observa que es Innova. Bien, conversando un poco con la gerencia de rentas, así se tiene que trabajar mucho con la gerencia de transportes de la provincial, así es, bien, entonces, exacto, no nos, por supuesto, pero al menos se puede prevenir, teniendo al menos dos conductores, creo yo, y que no corran, que haya un control, para eso existe el velocímetro, ¿no? Hay varias cosas que se les acopla, y por ello se ha hecho la invitación ahora a nuevas empresas, entonces, pero deben cumplir los requisitos. Y saben que nosotros sentimos más porque ocurre aquí en Chalhuahuacho. Los demás son visitantes, pues, ¿no? Vienen un rato, algunos a trabajar, así es. Bien, algunos vienen solo de repente a trabajar acá al distrito y no ven nuestra realidad, pero a nosotros sí nos duele porque queremos tener también empresas de transportes formales, que es lo único y lo mínimo que se están pidiendo mediante los requisitos. Qué pena realmente algunos comentarios, incluso con faltas de respeto, así es, bien, pero nosotros solamente informamos tal cual como estamos observando las imágenes. Creo yo que en nuestro distrito se necesita autoridades realmente. Bueno, si hablamos de la municipalidad, realizar ordenanzas a estas instancias, imposible por el momento, porque no está habiendo sesiones de consejo. Prácticamente la municipalidad lo está gobernando solamente el profesor Luis Iván Cruz Puma, porque no hay reuniones de consejo hasta que salga la resolución, ¿no?, del Jurado Nacional de Elecciones que se está esperando referente a la suspensión al alcalde Luis Iván Cruz Puma. Entonces, hasta ahí no tenemos, pues, ninguna ordenanza aprobada por sesión de consejo y no lo vamos a tener, reitero, hasta que salga esta resolución. Así es, bien, entonces es lamentable, pero es nuestra realidad. Ahora, desde la gerencia de transportes, ¿qué dijeron? El doctor Alfredo Zamora dijo, aquí traigo todos los expedientes de las empresas que han traído sus documentos y ya no se les va a atender. A ninguna de estas empresas se les va a atender. Así es lo que ha dicho, ¿no? Entonces, es de la manera que han informado que ha habido muchas empresas que han emitido documentos y que ahora ya no se les va a atender y que se les va a devolver a cada uno. Es por ello que habían traído toda la sarta de documentos para entregarles a cada empresa.
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8: Por ejemplo, como
1: 9.
8: Todos los que están realizando su trámite. Ahora ya me pregunto, al hacer eso la gerencia de transportes, bueno, estas empresas de por sí, entonces, no van a contar con su licencia, ¿no? Y es por ello que van a optar por salir a las calles, así es, en la vía pública, hacer su parqueo, hacer su zona de embarque, hacer prácticamente su agencia encima de las veredas, en plena vía pública. ¿Esa es la solución que se está dando entonces? Porque según el documento que han emitido las federaciones y también las autoridades del distrito, eran 72 horas de plazo. Y también, ¿qué? Si no había una solución, continuaba este desastre en el distrito, ¿qué iba a haber? Paro indefinido, una huelga, ¿no? Una huelga indefinida, señores, por parte de nuestras autoridades. Yo me pregunto, ¿ya se estarán organizando? Ya pasaron las 72 horas, Yo no veo que ninguna instancia de la Sutran se haya aproximado al distrito. Veo también que han hecho su zona de parqueo acá las empresas, en alrededores de la zona de embarque del terminal provisional, ¿no? Ahí está, Hermanos Lima, ahí está el vehículo también estacionado, y atrás está Innova, y ahí estaban justamente algunos pasajeros, ¿no? Buscando los buses, los minibuses, la minivan. Por otro lado, en la parte de arriba también estaban saliendo ya algunas minivan a su destino. Entonces, está un caos, falta ordenamiento total, así es, en cuanto a transporte. Y es lamentable, y espero que ahora, bien, me comentan que el día de ayer la empresa Palomino, así es, lanzó a la venta pasajes de Chalhuahuacho, Cusco, Chalhuahuacho, Arequipa, la empresa Palomino, así es, hace poco nada más, ¿no? Ha ingresado también a nuestro distrito la empresa Palomino, bien, entonces ya lo lanzó también, así es, a la venta los pasajes de Chalhuahuacho, Cusco, Chalhuahuacho, Arequipa. Bueno, nosotros vamos también a extender este tema llamando atención a la gerencia de transportes, porque hay mucho que comentar referente al petitorio que han hecho las federaciones, las autoridades del distrito, también, ¿no? Hay mucho que comentar sobre las empresas, las únicas que son formales en nuestro distrito, para que la ciudadanía tenga conocimiento de ello. Así es, bien, lo único que se pide al menos, y mediante acuerdos se ha tenido y lo han incumplido, es que tengan dos conductores. Así es, dos conductores se les ha pedido de requisitos antes que ocurra todos esos accidentes. Este es el caso de Imata, ¿no? Así es, este es el caso de Imata, en la ruta también de Arequipa, ¿verdad? Así es, en la ruta de Arequipa, en donde lamentablemente hay personas que también fallecieron, toda una familia, 13 fallecidos en el caso de Imata. Y ahora, en el caso también de Espinar, otros 13 más fallecidos. No sé qué tenga que pasar. No, ahí tenemos, era de la empresa Andino.
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8: Era de la empresa Andino, el caso de Imata. Lamentable, pero esa es nuestra realidad. Vivimos en un desorden en nuestro distrito y las gerencias tienen que apoyar desde la municipalidad también de Chalhuahuacho. Por ejemplo, cuando se estacionan encima de la vía, ¿no? En plena vía pública, tenemos oficinas que deben hacer estos operativos inopinados. Se supone que la gerencia de transportes de la provincial ha dicho públicamente que por 4 semanas, entre 3 a 4 semanas, nos están entregando pues la grúa, ¿no? Para poder llevar estos vehículos que están en la vía pública conjuntamente con los fiscalizadores de tránsito, ¿no? Eso es lo que se ha comprometido. Tenemos un convenio con la gerencia de transportes de la municipalidad provincial. La grúa, hasta 3 semanas, así es, nos dan aquí el distrito de Chalhuahuacho para realizar estos trabajos, porque realmente en cuanto a transporte,

Tlaquepaque, zona A. Y nadie les dice absolutamente nada. Vamos a continuar. Son las 9:26 de la mañana. 9:26 de la mañana. Así es. Bien, entonces vamos a continuar nosotros también y tenemos más información. Atención, esperemos que en cuanto a transporte, vamos a llamar al doctor Alfredo Zamora para que nos dé la lista de las empresas que sí están formales, en las cuales es seguro quizás viajar, ¿no? Entonces, pero al menos que cuenten con los requisitos que se ha pedido: dos conductores, velocímetro, cámaras, que pues se les pueda, ¿no?, controlar también, así es, que se les pueda controlar en cuanto a la velocidad que van. Los carros corren realmente, las minivanes, hay que decirlo, corren en horas de la madrugada, ¿no? Y por ello hay estos tipos de accidentes, así es. Bien, y generan tráfico, claro que sí, en todo el distrito, porque imagínense el caos que hay ahorita en Huachipampa, zona A, izquierda y derecha, en el terminal provisional, a la paralela, yéndose para el río, toda una fila de carros estacionados de las empresas. Así es, empresa APU, empresa, vamos a poner las imágenes, por favor, compañero, en donde tenemos toda una fila. Ahí se han hecho su zona de parqueo prácticamente y los pasajeros están esperando en esa zona. Entonces, no ponemos un orden desde la Fiscalización de Transportes, Policía Nacional, vamos a continuar viviendo un caos. Ahí está, en esa parte justamente, izquierda y derecha, como quien se va para Carmen Alto, otra fila de vehículos estacionados. Así es, de estas empresas que han sido retiradas del terminal provisional. Lo propio en la parte derecha hacia el río, toda una zona de embarque en plena vía pública. Ahora, los vehículos transitan. Recuerden que estamos en plena ejecución de nuestras pistas y veredas. Entonces, la parte de Huachipampa, zona B, está cerrada. Zona B está cerrada. Y solamente hay una vía, que es por la mano justamente derecha, esa vía principal, la cual usan una sola vía para irse para la parte alta, para casa, para Queuña, ¿no? Y genera un tráfico tremendo, porque las empresas han hecho de la vía pública su zona, así es, de parqueo, zona de embarque. Gerencia de Transportes, vamos a ver qué nos dicen también al respecto. Así es, bien, lamentable, pero nosotros vamos a estar citando también a los a las partes, ¿no? En este caso a la Gerencia de Transportes, porque nos tiene mucho que informar. Y también a las federaciones, Federación Campesina, Frente de Defensa, al señor Fernando Amaro, también presidente de la comunidad Carmen Alto, que incluso han hecho una movilización, ¿no?, en apoyo a, bueno, con el tema del agua y también con el tema de transportes. Entonces, al respecto, ¿qué se va a hacer ahora que no? Ya pasaron las 72 horas. Me pregunto yo, ¿qué acciones se va a tomar? Porque según este documento, si no venía una sede, ¿no?, de la Sutran, y también no se retiraban estas empresas informales, según lo que dice este documento, se iba a realizar una huelga indefinida. ¿Cuándo es la convocatoria? Vamos a estar comunicándonos con ellos. Pero lo cierto es que esta es la realidad diaria que se vive en Huachipampa, zona A y zona B. Y bueno, si ustedes ven a la mano izquierda, justamente en la vereda, no hay un acumulado de residuos sólidos, cerros prácticamente de residuos sólidos. Parece que en esa esquina han hecho como su botadero prácticamente los vecinos alrededores, ¿no? Entonces ahí también están pues los animalitos andando, ¿no? Y se ve, por supuesto, una mala imagen de nuestro distrito, ¿no? Sobre todo en esta zona que hemos podido observar. Ahí está, APU Encomiendas, ¿no? Ahí está, afuera de APU Encomiendas, como pueden ver en la transmisión en vivo, se encuentra el vehículo que está también

0: También, ¿no? Creo que Apu va para Cusco, ¿no? Así es, están yendo para Cusco, en donde ahí pudimos nosotros, ¿cómo nos dimos cuenta? Porque hemos
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0: continuado con
1: en
0: nuestras
1: Radio
0: cámaras hacia este
1: Magasaya.
0: señor que está con su maleta, como ustedes pueden
1: Nueve
0: observar en
1: y
0: las
1: treinta y
0: imágenes.
1: seis.
0: Estaba con su maleta, ¿no? Y compró también su boleto. Y dijimos, ¿dónde es su zona de embarque? ¿Dónde han hecho su zona de embarque? Y nos hemos dirigido hacia donde se ha ido este señor con su maleta. Y nos hemos dado grata sorpresa de que en esta vía que vamos a mostrar, entre la parte de arriba y abajo justamente, ¿no? Y se han hecho su zona de embarque prácticamente, ¿no? Ahí llevan a todos los pasajeros, los boleteros, en el terminal prácticamente, en la vía pública, en la pista principal, atienden con sus boletos, sus mesas, venden pasajes, están jalando gente y luego se los llevan a esta vía.
1: Marca
0: Así es que
1: Saya.
0: pertenece a Huachaipampa, zona A, bien, en donde, como podemos observar, así es, ya han hecho su zona de embarque en plena vía pública y miren el tráfico que se genera, ¿no? Ahí está. La congestión vehicular que hay todos los días en horas de la noche. Ahí están los vehículos, justamente están saliendo, ¿no? Desde Apu, Encomiendas, esta esquina, donde reitero, han hecho su zona de embarque. Ahí entró este pasajero que está con su maleta, ingresó a esa agencia, ¿no? Para posteriormente subir a dicho vehículo. Así es. Bien, y no solamente ello, ¿no? Al parecer les molesta las cámaras y se aproximaron las señoritas que están vendiendo boletos, ¿no? A comenzar a alzar la voz, a insultar, ¿no? Entonces ya no hay respeto prácticamente en nuestra propia tierra. Es tal cual. Díganme ustedes si es correcto estacionarse en plena vía pública, en donde hay una congestión vehicular, ¿no? Ahí está justamente en la parte derecha. Es toda una fila. Ha habido como dos o tres minivanes, así es, ¿no? De Apu, estacionadas en esa plena vía y llevando los pasajeros. Vamos a continuar informando nosotros también, por supuesto, y espero que ya las federaciones se puedan pronunciar. Así es, y lo propio nuestra autoridad. ¿Qué dice el señor alcalde? ¿Qué dice el profesor Luis Iván Cruz Puma? ¿Cómo vamos a regularizar ello? Si hemos hecho un acuerdo ya en donde todos hemos firmado, nosotros los ciudadanos, las autoridades, todos han estado firmando este documento. ¿Qué va a pasar ahora? Ahora se han hecho prácticamente su zona de embarque en las vías públicas. Llamemos a la gerencia de transportes. Bien, ante esto, no me quiero olvidar también, se ha pronunciado el consejero Jaime Osorio, así es bien, y nos ha proporcionado un documento importante en donde, reitero, se ha sumado, así es, el consejero Jaime Osorio, bien, a quien también, pues no le gusta, ¿no? Y está viendo toda esta sarta de irregularidades que está habiendo en nuestro distrito de Chalhuahuacho. Parecemos tierra de nadie, aquí faltan el respeto, nadie puede decir absolutamente nada porque te pegan, porque después te están insultando, te alzan la voz. ¿Qué cosa no encontramos? ¿No? Así es. Bien, entonces, ahí tenemos también. Ah, bien, bien, bien. Referente a eso. Bien, vamos a continuar y también ahí voy a proporcionar las cuatro últimas
1: Marca
0: imágenes, por favor.
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0: Es como denuncia pública hoy en vivo, las cuatro últimas. Mostramos el documento del consejero Jaime Osorio. Así es, en donde también da a conocer su posición y referente a lo que las tomas de decisiones como consejero que está convocando a toda la ciudadanía, haciendo un llamando también al gobierno regional. Así es, bien, entonces, lamentable, ¿no? Pero esta es la situación. Y al respecto, vamos a leer este documento. Así es, bien, que está ya circulando en redes sociales. Es un documento quien justamente lo realiza es el consejero Jaime Osorio. Así es, bien, el consejero Jaime Osorio. Bien, a ver si podemos poner en pantalla ya dicho documento. Así es, bien, en donde pues se da a conocer, ¿no?, esta propuesta, el llamado sobre todo, bien, al gobierno regional, también la gerencia de transporte, a que se aproximen a nuestro distrito, porque realmente es preocupante todo lo que está ocurriendo. Bien, vamos a continuar, entonces vamos a leer este documento, a ver, vamos a leer este documento, por favor, a ver.
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0: Me comento, ponemos las imágenes, por favor, de Innova, donde están parqueando prácticamente en la salida de Carmen Alto. Tenemos comentario del público, atención. Señorita Cindy, esa calle de salida de Carmen Alto se ha convertido en una paradita, como en la Victoria en Lima, ambulantes, paradero de mototaxi, taxis, transporte interprovincial, bien, interdistrital, Agrao, Progreso. Se estacionan donde quieren y la empresa se está ejecutando, pues, pistas y veredas. Lo tiene cerrado con montículos de tierra donde botan basura. Y nuestra primera autoridad, el señor alcalde, no dice absolutamente nada. Es cierto, es lo que hemos podido observar justamente en esta salida hacia Carmen Alto. Es prácticamente Marca su zona Zaya. De embarque de Grau, como dicen, paradero de mototaxis, taxis, transporte interprovincial, interdistrital, Agrao, Progreso, ¿no? ¿Cómo regularizarlo si también no tenemos el apoyo? Así es, no tenemos el apoyo de la ciudadanía. Bien, entonces me comentan, así es, qué pena. Tengo más comentarios referente a transportes. Así es, bien, entonces tenemos más comentarios en cuanto a transporte que están pasando en estas horas de la mañana. Sin embargo, a ver, compañeros, si ya tenemos el documento, así es, si ya tenemos el documento referente, se ha pronunciado justamente el consejero Jaime Osorio. Así es, bien, él también se ha pronunciado referente a transporte. Bien, bueno, estamos teniendo algunos problemas técnicos, ¿no? Vamos a continuar. Bueno, le voy a dar lectura en todo caso a este documento, realmente en donde, así es, se da a conocer referente al gobierno regional, ¿no? A ver, me comentas si en caso se tiene dicho documento. Bien, entonces vamos a continuar. Ya lo tenemos, ¿no? Ya tenemos el documento. Atención. Consejero Jaime Osorio. Bien, vamos a ver. Oficio número 039-2026 Apurímac. Señor ingeniero Wilmer Calle Cruz, director regional de Transportes y Comunicaciones, gobierno regional de Apurímac. Solicito intervención inmediata y adopción de medidas preventivas ante los constantes accidentes de tránsito con saldos fatales registrados en las rutas que conectan la provincia de Cotabambas con las provincias de Grau, Arequipa y Cusco. Referencia, Ley número 27867, Ley Orgánica de Gobiernos Regionales y sus modificaciones. B. Normativa nacional vigente en materia de transporte y seguridad vial. Bien, tengo el agrado de dirigirme a usted con mi condición de consejero regional del gobierno regional de Apurímac, representante de la provincia de Cotabambas y en ejercicio de las funciones, atención, de representación y fiscalización que correspondan al consejero regional de conformidad número ley 27867, ley orgánica de gobiernos regionales y modificatorias, a fin de solicitar que dentro del ámbito de sus competencias y en coordinación con las entidades involucradas se disponga con carácter prioritario y urgente la evaluación e intervención en las vías y rutas que articulan la provincia de Cotabambas con las vías Grau, Arequipa y Cusco. Ante la preocupación, atención y recurrente ocurrencia de accidentes de tránsito que vienen afectando gravemente a los usuarios de dichas vías. Fundamentos de la solicitud. La provincia de Cotabambas constituye un importante eje de articulación territorial, social y económica de la región de Apurímac. Sin embargo, las principales rutas que conectan dicha provincia en Grau, Arequipa y Cusco vienen registrando de manera recurrente accidentes de tránsito, varios de ellos con consecuencias fatales. Esto genera una situación que permanentemente hay preocupación y alarma entre la población. De acuerdo con la información y preocupación expresada de la población de la provincia de Cotabambas, los accidentes registrados en estas rutas críticas habrían ocasionado más de 30 personas fallecidas, cifra que resulta de especial gravedad y que por su naturaleza refiere ser corroborada y sistematizada mediante información oficial de las entidades competentes a efectos de determinar con precisión la magnitud de la problemática. La recurrencia de accidentes con consecuencias fatales evidencia la necesidad de realizar una evaluación técnica integral de las condiciones de las vías, seguridad vial, señalización, transitabilidad, puntos críticos, condiciones geográficas y demás factores que pudieran estar constituyendo a la ocurrencia de estos siniestros. Bueno, asimismo, debe considerarse la extensión territorial de la provincia, su dinámica poblacional, las necesidades de desplazamiento de sus habitantes y la importancia de sus vías de conexión con otras provincias y regiones. Estas circunstancias justifican evaluar mecanismos que permitan fortalecer la presencia institucional y mejorar las labores de supervisión, control, prevención y seguridad vial en el ámbito provincial. En este contexto, resulta pertinente que la Dirección Regional de Transportes y Comunicaciones, dentro del ámbito de sus atribuciones, evalúe la viabilidad técnica, administrativa, operativa y presupuestal de implementar una oficina desconcentrada o mecanismo permanente de atención y control vial en la provincia de Cotabambas, que permita brindar una respuesta institucional más cercana y oportuna frente a la problemática existente. Bueno, dicha evaluación deberá efectuarse considerando las competencias de diferentes entidades involucradas de corresponder, promover la coordinación en el gobierno regional, así es, municipalidad, Policía Nacional del Perú, autoridades competentes en materia de transporte y seguridad vial y demás instituciones vinculadas. Solicitud. Por las consideraciones expuestas, solicito a su despacho que se sirva a disponer con carácter prioritario y urgente las siguientes acciones. 1. Realizar una evaluación técnica integral de seguridad vial de las rutas que conectan la provincia de Cotabambas con Grau, Arequipa y Cusco, identificando los puntos, sectores y tramos considerados con mayor peligrosidad. 3. Tenemos disponer o gestionar las acciones, página 3, disponer o gestionar las acciones preventivas y correctivas inmediatas que correspondan dentro del ámbito de competencia de esta dirección regional respecto de las condiciones de transitabilidad, señalización, seguridad vial y demás factores que podrían contribuir a la ocurrencia de accidentes. Elaborar o disponer la evaluación de un informe técnico sobre la incidencia de accidentes de tránsito en las referidas rutas, incluyendo, de ser posible, información oficial sobre el número de accidentes, personas fallecidas, personas heridas, ubicación de los puntos críticos y principales factores asociados a dichos siniestros. 4. verificar y sistematizar la información sobre los accidentes con consecuencias fatales, particularmente la cifra reportada de más de 30 personas fallecidas, a fin de contar con información oficial que permita dimensionar adecuadamente la problemática y sustentar las medidas que correspondan. 5. Coordinar con las entidades competentes la adopción de medidas inmediatas de prevención y seguridad vial en los sectores identificados como críticos o de mayor incidencia. 6. Evaluar implementación, reposición o reforzamiento de señalización vial, elementos de seguridad y demás medidas de prevención. 7. Evaluar la visibilidad técnica, administrativa y operativa presupuestal, implementar una oficina desconcentrada de la Dirección Regional de Transportes y Comunicaciones de la provincia de Cotabamba, un el marco institucional que resulte jurídicamente viable, considerando la extensión territorial dinámica poblacional. 8. De resultar viable la propuesta señalada en el numeral precedente, formular las acciones, requerimientos y mecanismos institucionales necesarios para su implementación. 9. Informar a este despacho al Consejo Regional sobre las acciones adoptadas, los resultados de la evaluación técnica, la identificación de los puntos críticos y las medidas programadas o ejecutadas. Bueno, finalmente, la presente solicitud tiene como finalidad que ante la recurrente ocurrencia, accidentes de tránsito con saldos fatales, se adopten medidas concretas y oportunas destinadas a reducir los factores de riesgo existentes y proteger la vida e integridad de los ciudadanos que diariamente utilizan estas vías. Bueno, esta es la situación lamentable justamente, ¿no?, que estamos pasando en la provincia de Cotabambas. No contamos con una oficina directa, de repente desde...
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0: ¿no?,
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0: De transportes, tal como lo menciona este documento.
2: 9:53.
0: ¿No? Que venga aquí, que se posicione ya una oficina para tener, ¿no?, el trato directo con ellos. Bien, entonces, aquí justamente en uno de los puntos señala que debería haber justamente una oficina desconcentrada de Dirección Regional de Transportes y Comunicaciones en la provincia de Cotabambas, ¿no? Quizás con la finalidad también, pues, de poder, ¿no?, prevenir este tipo de accidentes. Son como 4 páginas este documento que lo firma justamente el consejero regional Jaime Osorio. Bien, nos ha dado a conocer, él también se suma, ¿no? Se suma también, por supuesto, en el tema de transportes. Así es. Bien, continuamos. 9:49 de la mañana. Hemos llegado casi a la parte final. Vamos con el tema de deporte para cerrar también ya la programación. Así es. Bien, lamentablemente, a ver, nos ha llegado una denuncia pública también de parte de los jugadores. Así es. Vamos a dar a conocer. Bien. La imagen justamente, bien, de lo que habría ocurrido, esta gresca, así es, esta gresca también en la ciudad de Abancay, ¿verdad? Así es, en la ciudad de Abancay. Bueno, vamos a darlo a conocer, así es, bien, entonces, vamos a darlo a conocer, por favor, si nos apoyan también, ahí tenemos los videos ya, referente a lo ocurrido. Así es, bien. Este es en el estadio El Olivo, señores. Este es en el estadio El Olivo. Bien, ¿qué habría ocurrido entonces? A ver, atención, vamos a desglosar lo que habría ocurrido ello también. Así es. A ver si me confirman por interno qué día pasó. El día domingo, ayer. Ayer ocurrió también esta gresca, esta discusión, así es, y vamos a leer desde el post también que tiene, así es, Unión Minas Pamputa. Atención entonces, vamos a dar a conocer también el post que ha hecho público Unión Minas Pamputa. Atención, y entonces referente a esta situación en el estadio El Olivo, así es, en el estadio El Olivo habría ocurrido ello. Así es, bien, habría ocurrido ello. A ver si me pueden pasar, por favor, este link. A ver, compañero. Así es. Y proporciónenme, por favor, el link. Bien. Desde el celular. Así es, para poder abrirlo. Bien. Para poder abrirlo. Bien, y desarrollar esta información. Como ustedes pueden ver, ¿no? Está la Policía Nacional en el Estadio del Olivo, se aproximan más personas, ¿no? También de los equipos. ¿Qué habría ocurrido? Ahí vemos la Policía Nacional utilizando incluso ya la fuerza, ¿no? Por tratar de separar a estos dos equipos. Atención, entonces, ¿qué habría ocurrido en el Estadio del Olivo el día de ayer? Bien, entonces vamos a dar a conocer referente, a ver, ello. Nos llega la información, más videos también Marca de denuncias Saya. Públicas. Van a disculpar el día de hoy las denuncias públicas. Ya hemos dado dos y mañana también vamos a estar desarrollando. Así es, bien, vamos a estar desarrollando referente a todo lo ocurrido. Bueno, acá está. Tenemos desde la página oficial de Unión Minas, de Unión Minas de Pamputa, dice, según su post: denunciamos agresión física a nuestro plantel. O sea, Unión Minas Pamputa, atención, está denunciando, así es, agresión física a sus jugadores. El club Miguel Grau de Deportes, a través de su presidente, protagonizó un lamentable incidente al momento de la llegada del plantel de Unión Minas Pamputa al Olivo, al Estadio El Olivo. Esto registrándose en una agresión física contra integrantes de la selección. Atención entonces, pero ¿cuál ha sido la causa? Aunque, ojo, en estos encuentros se necesita netamente, por supuesto, también el apoyo de la Policía Nacional, ¿no? Del centro de salud y también ¿no? Los encargados. Atención, los encargados. Bueno, vamos a describir lo que observamos en el video. Ojo, ¿eh? Ambos partes, ¿no? Han estado entre palabras.
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0: Sin embargo, lo que observamos es que uno de los policías trata de retener a quien sería también, pues, ¿no? Parte del otro equipo, es Miguel Grau, ¿verdad? Así es. Bien, entonces ahí tenemos con, según, ojo, lo que argumenta Unión Minas Pamputa, que han recibido agresiones físicas de parte del presidente, ¿no? Del club Miguel Grau. Así es, bien, al ingresar al estadio El Olivo. Eso es lo que argumenta. Sin embargo, estamos observando los videos y vamos a estar desarrollando aún más, porque nos han proporcionado más videos.

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0: 12:12 del día, 8 minutos en su programa, el especial de Condemaite y sus invitados, que llega hasta usted por, bueno, en compañía de otras regiones cuyas radioemisoras nos acompañan, como es el caso de Radio, a ver, Radio Cocarreime en el distrito de Anatil, en la provincia de Calca, bajo la dirección de mi amigo, a ver, de mi amigo, bueno, acá está, aquí debe estar mi plagia, porque esas emisoras, pues, nos acompañan, ahí está, en cada cambio de nada, simplemente porque comparten nuestros deseos y nuestras emociones para pensar en un país mejor como el nuestro. Deseamos Radio Cocarreime en el distrito de Anatil, en la provincia de Calca, de mi amigo Amadeo Aval y la señora Roxana Peña. Igual también Radio Acomayo del mi paisano Santiago Nina Mayorga y la señora Sauric Ancha Olparimachi. Radio Cusipata, Radio Televisión Vinicunca de Zorán Maza Flores. Y Radio Televisión Cusipata de José Luis Irpahuanca y Clarinda Paucar. Kilómetros más abajo de la
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0: Hay un río generoso que ha formado en ambas márgenes playas bien interesantes, donde hay muchas comunidades, provincias y distritos que están a sus márgenes. Me estoy refiriendo a Quiquijana, a través de Radio Inti de don Oscar Massa Puma. Aquí llega y hace posible que lleguemos a Mollebama, Muñapata, Pampachile, a la misma capital provincial que es Urcos. Radio Estéreo Ancarani de Dolermir Miranda Texi y Rosalía Choque Solís en el distrito Ancarani, provincia de Paucartambo, que el día de ayer pasamos por ahí. Y vamos a describir cómo está esta carretera hacia la provincia, importante provincia de Paucartambo en nuestra región del Cusco. Radio Super Estéreo de don Alipio Kiko y la señora Angélica Farfán, que hacen posible que estemos en mi provincia de Acumán, en su parte alta, donde están provincias importantes, Pumacanchi, Sangarará, Copía, Mosojliacta. Todos ellos nos acompañan en este su programa, el especial de Condemaite y sus invitados. Son las 12 del día, 11 minutos, y vamos a ofrecerles esta versión musical.

0: amables oyentes, esta canción y otras, algunas son marcadas por fechas importantes. Es el caso de Flor Pucarina, que nos dejó escuchar esta versión 4 de agosto, linda sicaína. Vestida de gala, mi amor cautivaste, Sicaya es la tierra de grandes intérpretes y creadores de nuestra música huanca peruana. Alina sería pues uno de los que ha dirigido varias agrupaciones musicales, el caso de, por ejemplo, Conjunto Sangre, no Sangre, ¿cómo se llama? Esta versión en género de orquesta, sin embargo, se llama Corjenta Aurora Andina de Huancayo. Después,
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0: Entonces, ese señor nació en Sicaya. Entonces, y a Sicaya le cantó, pues, y ahora, Flor Pucarina. Muy bien, vamos a terminar las otras emisoras que aún no lo hemos mencionado, porque al menos eso es lo que debemos hacer en forma de gratitud, porque ellos nos acompañan a cambio de nada, porque solamente comparten nuestras ideas. Llegamos a 15.000 a través de Radio Camanti, de su propietario don Efraín Yabarcoa y esposa la señora Bonifacia Huelpa. Camanti es el último distrito de la región Cusco, cuando viajamos hacia otra región como es Puerto Maldonado, es decir, Madre de Dios. Allí Camanti es el último distrito por donde a donde se llega finalmente en la región del Cusco por la Transoceánica 1. Allí está el puente Inambari que separa estos dos regiones, y ahí está el distrito de Camanti, en cuyo homenaje don Efraín Yávar habría puesto a su medio de comunicación Camanti. Kilómetros más arriba está otro distrito importante, es el distrito de Marcapata, a donde llegamos a través de Radio Neblina, de don Santos Jawanayana y esposa la señora Ingracia Aguilar. Radio Televisión Neblina. ¿A qué se debe este nombre? Porque buena parte de las estaciones del año, Marcapata está cubierto de neblina, al igual que Ayapata, que está también en región Puno. Esta es la historia de estos pueblos. Entonces allí llegamos por Radio Neblina de Marcapata. Y a otra provincia que está allá en la región Apurímac, está provincia de Cotabambas, cuya capital es Tambobamba. A Tambobamba, Jaquira, Mara, Chayuahuacho, llegamos a través de Radio Marcansaya de don Luis Paco, Luis Ángel Paco y la administración de William C. Paco. Y al distrito de Cuyurqui, a través de Radio Huayra, que está en la misma provincia de Cotabambas, del profesor Richard Valencia Bárcena. Después llegamos al distrito de Rondocan, en mi provincia de Acomayo, donde están importantes poblaciones. Uno de ellos es Sanca, que está preparando
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0: su homenaje a Santa Rosa de Lima el 30 de agosto. A Santa Rosa de Lima y al Niño Jesús de Praga, del que son fervientes creyentes, grandes hombres en Sanca. Buena parte de ellos son profesionales. Finalmente llegamos a la provincia de Anta directamente por Radio Inti Raymi, porque así la geografía y la topografía del suelo permite que se llegue. Y Radio Inti Raymi está en una antena alta, la más alta de las antenas en el Cusco, en la ciudad del Cusco. Por eso llegamos fuerte hasta Mollepata, Limatambo, Cachimayo, Chinchipuji, a toda la provincia donde cubrimos. Gracias por esa sintonía. Dicho esto, vamos a ofrecerles a esta otra página musical, amables oyentes, siendo las 12 del día, 19 minutos.

0: amables oyentes, así de esa manera estamos llevando adelante su programación de radio Inti Raymi. A ver, el día de ayer han contraído matrimonio civil y católico Arnaldo y Alicia. Esto en la ciudad de Paucartambo, provincia de Paucartambo, capital de la provincia, ¿no? Arnaldo es hijo de don Zenón Cirilo Paucar Salgado y de Rufina Quispe Condori. Alicia es hija de don Santos Guamán Janco y la señora Andrea Amau. Sus padrinos mayores fueron el señor Luis Alberto Laimi Cusi y la señora Ricardina Sánchez Pérez. Sus padrinos de arras el señor Onan Bitui Guamán Villasante y la señora Elizabeth Villalba Rodríguez. Esto se realizó el día de ayer, su boda religiosa a las 9 de la mañana en el templo Nuestra Señora de Rosario.
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0: Y el matrimonio civil a las 11 de la mañana en el albergue municipal de Paucartambo. Allí se realizó esta bonita fiesta, al que le saludamos y deseamos toda clase de felicidad a esta nueva pareja cristiana de Arnaldo y Alicia, que en compañía de sus señores padres, que ellos también tenían la suerte de que sus padres están en vida, don Zenón Cirilo y el señor Santos Guamán. Los padrinos, todos ellos, le han acompañado muy bonito y las costumbres habían variado. Bueno, en esa provincia habían tenido otro tipo de actividad. Bueno, ¿qué cosa pasó? Nosotros, cuando las circunstancias estaban normales, cuando existía el puente de Huambutío y de ahí continuaba carretera asfaltada por el distrito importante de, a ver, Huancarani, y carretera asfaltada hasta Paucartambo. El viaje era placentero hasta Paucartambo, pues. Pero había dos detalles que no nos habíamos hecho mal los cálculos. Es que están construyendo el puente de Huambutío, como se merece esa provincia, porque era un puente muy anticuado. Ese detalle han hecho que habían hecho una ruta alterna por una carretera, por supuesto, trocha y más lejos. Hasta ahí perdimos mínimamente una media hora más. Y llegamos a Huancarani, como había, este día domingo había sido una feria grande, toda la avenida principal Huancarani lleno de comerciantes. Entonces también ahí nos ha demorado, un poquito tarde hemos llegado, pero hemos cumplido este compromiso con creces. Bien, se bailaron y había sido costumbre ya como en Huancayo, como en más que todo en Huancayo hacías en ese tipo de recepciones.
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0: Los novios recepcionan a sus señores padrinos con tremendos regalos, especialmente de merienda fabulosa. Por supuesto, con todo lo que puede consumirse en esa fecha, ¿no? Después los padrinos habían sabido regalar, pues, regalos, por ejemplo, juegos de sala. Ya pueden imaginarse, y entran bailando como en Puno o como en Huancayo. Los padrinos de Aras igual, los padres de los novios, todo eso varió, por supuesto, las actividades. Pero al final todo se estaba convirtiendo muy bonito y a nosotros se cumpliendo ya, tardecito nos hemos venido. Y ya por cumplir ya también con mis amables oyentes, esta mañana a las 12 de la noche estábamos acá. Chay, tenés payasta masicuna, a ver, Paucartambo, de buen tiempo hemos llegado, muchos recuerdos tengo de allí cuando yo era estudiante secundario en mi colegio Tomás Atito Condemeita, donde allí había un profesor paucartambino, el señor Rafael Aquise. Él nos lleva a Paucartamba, Tono, a Sintuya, a Patia, a Cochinipata, y una excursión. Son cositas que recuerdo bastante de ahí. Una sola vez visité también a un cumpleaños de ahí, nunca había ido, pero anoche sí, ahí fui con algo oficial a Paucartamba. Por fin hemos hecho bailar, pues, a ese lindo pueblo, tierra de uno de los grandes de la música, como que son los caballeros del huayno, los campesinos, figura central del doctor, esa familia interesante, Jorge Núñez del Prado. Recuerdos llevan cada visita, cada compromiso a diferentes lugares de nuestra patria. Y ahora vamos a ofrecerles esta versión musical, amables oyentes.
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0: Bien, amables oyentes, así de esta manera estamos
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0: a su programa, el especial de Condemaite y sus invitados. Cuando visitamos o hacemos una visita a un gran amigo, realmente para mí más que todo es todo un compromiso. Porque han habido personas en mí, nuestra existencia común y corriente, como también existencias especiales. Cuando llegamos a formar el conjunto con Condemaite de Acomay hace 56 años, tuvimos grandes personalidades que nos han apoyado en forma desinteresada, franca y abierta. Bueno, por supuesto son cusqueños, son de la región. Pero allí tuvimos la suerte de conocernos con una persona que se llama el artesano de la provincia de Santiago de Pupuja, distrito de Santiago de Pupuja.

0: ¿Cuántos? Porque no había forma, no había planificación familiar. Ellos habían sido como 9 hermanos. Entonces él bastante temprano había salido de su tierra y como hay el tren Peruvian que viaja Cusco, Juliaca, Puno, allí dice que iba, subía a los trenes y ahí cantaba algunas canciones. Allí llegó a conocer a uno de los artistas que igual también sea el señor Gabriel Aragón Claros, natural del distrito de Combapata, región Canchis. Entonces él tocaba su guitarra y cantaba y los pasajeros extranjeros o peruanos regalaban pues algunos soles o alguna cosa que de conservas así. E igual él también cantaba y dice tenía buena voz Vicente y también igual hacían y el señor Claro dice, oye muchacho, cantas bien, ¿no?
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0: Sí, dije yo,
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0: tendría sus 8 o 9 años o tal vez menos, cantaba y así pasó su vida, buena parte de su vida. Después alzó vuelo ya al Cusco, había venido, ahí había estado un tiempo. Bueno, una vida difícil, pero cada día era una universidad. Porque el frío, las necesidades, la falta de calor familiar hacía difícil, pero todo lo soportaba, dice, porque la habilidad siempre, la habilidad vale. Los que sabemos tocar algún instrumento, pero bien tocadito, o cantar una versión, pero bien cantadito, llega a gustar al público, el público te obsequia, pues si no es dinero, por lo menos te da poco de comida, te alientan. Eso había sufrido él. Ya poco a poco llega a Arequipa, de Arequipa dice que no podía, no tenía creo pasaje para ir a Lima, ha viajado de pavo. ¿Qué cosas? Se metía en entre los asientos, sería, si iba así, sería amigo de los choferes que se le habían llevado hasta Lima. Y así llega a Lima y llega a conocer muchas cosas, muchas historias. Ahí es donde nosotros nos conocemos hace más de 50 años aproximadamente. Después vamos a seguir narrando en otro momento, porque vale la pena hablar de estos personajes que solitos de la nada se levantan y son gente popular, gente que valora lo suyo, que aprende a amar cada día su patria, porque allí nació, pasó hambre, necesidades, frío y tal vez la soledad. Vicente, valora hermano, sé que estamos un poquito delicados, pero ahí tienes bastantes ángeles que son tus hermanos. Vamos a ofrecerles otra página musical, a ver, Boquita de Airán Popome del conjunto Guandemaita de Acomayo, ya que estamos hablando de un personaje
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0: puneño
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0: del altiplano peruano, de Santiago de Pupuja, provincia de Azángaro, Puno. Ponme esa versión musical. Adelante.

0: las actividades cristianas humanas que se hace a pesar de los momentos difíciles, amables oyentes. Hay actividades, hay personas que también aman, siguen los pasos, las enseñanzas positivas de la Iglesia de Cristo. Aquí dice Iglesia de Cristo. En atención a las diversas necesidades de salud que se presenta en Galga, con alto índice de problemas relacionados a afecciones respiratorias, enfermedades crónicas transmisibles, entre otros. Desde la Iglesia de Jesucristo, Ministerio Montes de Sion, Reino para las Naciones, organiza la gran campaña de sanidad en las tiendas de David, a desarrollar el sábado 22 de agosto del presente año. La campaña se desarrollará en la Plaza de Armas de Calca, con una duración de 8 a 1 de la tarde, donde además de contar con médicos generales, habrá médicos especialistas. Los asistentes tendrán oportunidad de participar de un tiempo prudencial de libertad, sanidad y restauración espiritual, por lo que se invita a toda la población a ser parte de esta actividad de salud mental y religiosa. Cabe destacar el valioso apoyo de la Policía Nacional de Calca para el aporte de la organización logística para esta actividad en la Plaza de Armas de Calca. Me imagino con las carpas, con las mesas, con las instalaciones eléctricas. Entonces yo creo que esto es interesante, que hay que saludarlo. Concluyo con esta frase que menciona San Lucas Evangelista. Dice así: el Espíritu del Señor está sobre mí, por cuanto me ha ungido para dar buenas nuevas a los pobres. Me ha enviado a sanar a los quebrantados de corazón, a pregonar libertad a los cautivos y vista a los ciegos, a poner en libertad a los oprimidos. Lucas 14:18. Muy bien, los calqueños tienen esta bonita ocasión. No solamente van a asistir a unas atenciones médicas, pero también atenciones espirituales.
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0: Tanta falta nos hace a los hombres. 18 minutos más serán las 13 horas en su programa, el especial de Condemaitis invitados. Vamos a ofrecer esta versión musical.

0: Bien, amables oyentes, faltan 14 minutos para las 13 horas en su programa, el especial de Condemate.
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0: Levo a mis manos un pequeño gran libro, dice La Gran Esperanza. Esto alguien lo obsequió a mi último de mis hijos, que le queremos bastante. A él y a Elías lo habían obsequiado. Y eso por casualidad llegó a mi mano y hay muchas cosas interesantes. Por ejemplo, descontento entre los ángeles. Sabemos que Dios ha creado a los hombres, nos ha creado. Y ya en su reino ya había tenido los ángeles que le acompañaban al Señor. Todo lo creó el Señor, lo ha creado la tierra, los mares, las galaxias, creó al hombre a imagen y semejanza suya y nos dio el soplo divino que hace nuestro espíritu, nuestra alma. Pero dentro de los ángeles que eran su creación había otro que estaba descontento. Voy a leerles esto que dice, descontento entre los ángeles. Abandonando su lugar en la presencia de Dios, Lucifer salió a difundir el descontento entre los ángeles, actuando con un sigilo misterioso, ocultando su verdadero propósito bajo la apariencia de reverencia a Dios. Trataba de excitar el desafío hacia las leyes que gobernaban a los seres celestiales, diciendo que ellas imponían restricciones innecesarias. Siendo que los ángeles eran de naturaleza santa, insistía en que estos debían obedecer los dictados de su propia voluntad. Que Dios había obrado con injusticia al otorgarle supremo honor a Cristo. Él alegaba que no se proponía la exaltación propia, sino que estaba tratando de lograr libertad para todos los habitantes del cielo.
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0: Con el fin de que ellos alcanzaran una existencia superior. Dios soportó por largo tiempo a Lucifer. Este no fue degradado de su posición exaltada, aun cuando empezó a presentar declaraciones falsas ante los ángeles. Una y otra vez se le ofreció perdón a condición de arrepentimiento y sumisión. Se hicieron esfuerzos que solo el amor infinito podía idear para convencerlo de su error. El descontento nunca se había conocido en el cielo. Lucifer hizo al principio, no entendía la verdadera naturaleza de sus sentimientos. Cuando comprobó que su insatisfacción no tenía causa, Lucifer se convenció de que los principios divinos eran justos y que de él había de reconocerlos ante el cielo. Si hubiera hecho esto, se hubiera salvado a sí mismo y muchos ángeles. Si hubiera estado dispuesto a regresar a Dios y se hubiera sentido satisfecho de ocupar el lugar que le fue señalada, habría sido restablecida en su función. Pero el orgullo y la envidia hizo que se mantendría en su posición Lucifer, que ser igual a Dios. Porque quería ser igual a Dios, tener poder, tenía poder. Pero aquí también había la envidia. Aquí dice bien claro, siendo que los ángeles eran de naturaleza santa, insistía en que ellos debían obedecer los dictados de su propia voluntad, que Dios había obrado con injusticia al otorgarles supremo honor a Cristo. Aquí ya había nacido la envidia. Dios a su único hijo, a Cristo, le había dado bastantes honores, bastantes, seguramente privilegios, según él, según Satanás, que es Lucifer. Y Lucifer aquí había tenido esa envidia, entonces estaba preparando la rebelión, estaba preparando, lógicamente, la envidia, está animando a que ellos también deberían ser igual o mejor que Cristo. No querían que Cristo nomás sea alguien. Veamos nomás, algo así está pasando ahora en estos momentos en la tierra, creo que sí. Creo que sí. Vamos a escuchar otra página musical, faltando 10 minutos para las 13 horas.

0: Dúo Huancayo, nos dejó escuchar esta versión que decía falsía. Falsía no hay en la tierra, falsía solo en el cielo, donde no hay pobres ni ricos. Sí, pues. Dios seguramente no nos tiene ni pobres ni ricos, sino a todos nos da su bendición para que trabajemos. Probablemente los que trabajamos y cumplimos con Dios tenemos derecho a tener algo en la vida. Pero aquellos que no quieren trabajar, quieren que les caiga el pan, el maná del desierto a la boca cuando están tirados detrás de un árbol, caiga una pera. Eso no, pues tampoco es justo, ¿no? Entonces, en todo eso está basado estos hechos, amables oyentes. Pero todo eso conlleva de que nosotros tenemos que cumplir también con las obligaciones, conocer nuestros derechos y nuestras obligaciones. Con nuestros derechos, Dios nos ha creado a cada uno, solteros y solteras. Pero hay un momento en que tenemos que formalizar nuestro hogar ante Dios y ante la patria. En sentido, Guido y Marina, con la bendición de sus señores padres Seferino Quispe, Concepción Orcotoma, Concepción Orcotoma ya fallecida, los padres de Guido, y de Marina, sus padres Don Daniel Paco Aroni, ya también en el cielo, pero su esposa sigue siendo la señora Honorata Lagos. Con el apoyo incondicional de Gerardo Amán Quispe, se su familia, contraen nupcias matrimoniales el día lunes 13 de agosto.
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0: El día 31 de agosto, su matrimonio civil, a horas 2 de la tarde, en el centro poblado de Sanca. Y su matrimonio religioso a la 1 de la tarde, en la iglesia matriz también de Sanca. Eso, y la recepción será pues ese mismo día. Ahí va a acompañar Freddy Hualpa, Mari Rojas, Sonia Astete. Son las agrupaciones que acompañarán. Así que desde allá vamos a traer también de testigos de Guido y de Marina ese día 31 de agosto. En la comunidad de Sanca, provincia de Acomayo, región, este distrito de... Ya tienes a la mano, mi estimada reina, ya ponlo esa versión de mi amigo, porque los amigos que también son verdaderos amigos reconocen una mano que dan a nosotros en Lima, con una situación muy bonita también, que era inauguración de una en los ciruelos, esto en San Juan del Urigancho, no ha sido en donde ha sido esta bonita inauguración de la cohería de la señora doña Vilma, creo que es Sicuanene, ella estuvo. Nuestro amigo Alberto Vega, que nos ha prestado una buena atención. Y Albertito, acá tienes esta versión de tu producción.
2: Este sábado 22 de agosto.
0: Conmigo, permiso, buenas tardes.

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2: Esta llovizna en diferentes ambientes, por lo que se han colocado baldes para evitar que se inunden las instalaciones, informó el personal que labora. En imágenes, Carlos, se puede observar que el agua viene filtrándose en los consultorios, pasadizos, ambientes de atención, para lo cual se han colocado diferentes recipientes para que se acumule el agua. En el techo también se observa cómo filtra el agua a través de las grietas, instalaciones que tienen más de 40 años. A ese lugar ha llegado personal de la Red de Salud de Tacna para verificar y brindar el soporte necesario para evitar que el agua continúe filtrándose. Equipos y documentación de los pacientes se han trasladado a ambientes seguros para evitar que se dañen. Directo en directo, RPP.
3: Bueno, gracias Edwin Herrera. Para los que nos escuchan en radio, en las imágenes de este centro de salud, La Natividad en Tacna, vemos que hay grietas en los techos y goteras, ¿no? Por allí cae el agua y el personal médico tiene que poner baldes y hasta tachos de basura para que allí caiga el agua, aunque el piso de varios ambientes está ya mojado. Así trabajan en esas condiciones en el centro de salud La Natividad en Tacna por las lluvias en esa zona. 2:02 p.m, viene el gran resumen de la hora y regresamos con más información en la rotativa del aire. Viene nuestro compañero Javier Prialé con toda la actualidad económica aquí en RPP, confianza y credibilidad por todos los medios.
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5: Son las 2:02.
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7: El ministro de Economía y Finanzas, Elmer Cuba, sostuvo que en las próximas horas estarán listos los decretos de urgencia que permitirán a las autoridades locales y regionales utilizar fondos para obras de emergencia por el fenómeno El Niño costero.
8: Uno está listo durante el día de hoy. Y el otro estuvo listo anoche, cosa ya que pasen los filtros del Ministerio de Justicia y TCM y deben estar listos en las próximas horas.
7: Además, el ministro de Economía, Elmer Cuba, pidió disculpas luego de que minimizara los impactos de las lluvias en la capital.
8: Es una expresión coloquial y no, viendo ya con más calma lo que está sucediendo, expresa otra preocupación, efectivamente. Me refiero a que en nuestro país, ¿no? Todo el tiempo hay lluvias, ¿no? Y hay que magnificar su verdadera magnitud y enfrentarla. Hay unas que son terribles y unas que son simples, ¿no?
7: La presidenta Keiko Fujimori anunció la reestructuración de Sedapal porque se pudo evitar el colapso de los desagües en el sector 1, grupo 1 de Villa El Salvador tras las intensas lloviznas.
9: Que corregir, los vecinos lo han venido denunciándole desde hace mucho tiempo. Vamos a tomar las medidas correspondientes y vamos a ayudar a las familias. Bueno, conversando acá con los ingenieros de Sedapal, ellos señalan que en 1 o 2 meses van a poder corregir esto. Vamos a hacerle seguimiento, pero aquí hay algo que corregir y reestructurar Sedapal. Así es. Lo que tenemos que hacer es reestructurar Sedapal porque esto se pudo evitar.
7: En RPP, el alcalde de Villa El Salvador, Guido Iñigo, saludó el anuncio de la presidenta Keiko Fujimori sobre una reestructuración de Sedapal al considerar que la entidad no funciona de manera adecuada.
10: Sedapal es el responsable de todo lo que hoy está sucediendo en este tipo de daños. Tengo 3 periodos ya como alcalde y es más, tenemos un proyecto de inversión en el cual ya las obras se tienen que ejecutar en ese punto, que es el grupo 1 del primer sector, en el 2 y en el 3. Pero lamentablemente no lo podemos hacer porque Sedapal tiene que agarrar y reestructurar todas sus tuberías. Y me alegra mucho que la presidenta diga que realmente tiene que haber una reestructuración en Sedapal.
7: La policía halló el cuerpo de una mujer en los exteriores de la posta San Cosme, en el distrito limeño de La Victoria. Según las primeras informaciones, el cadáver habría sido colocado entre la basura con la intención de ser incinerado. Más de 700 dragas han sido identificadas entre 2025 y lo que va de 2026 en ríos de la región Loreto, a pesar de los controles que realiza el Estado contra la minería ilegal en la zona, señaló un reporte del proyecto Monitoreo de la Amazonía Andina. La policía ecuatoriana detuvo a un ciudadano español con más de 19 kilos de cocaína en el aeropuerto de la ciudad costera de Guayaquil, donde tenía previsto tomar un vuelo con destino a Madrid. Faltan 86 días para la visita del Papa León XIV al Perú.
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5: Temperaturas.
11: Tarapoto presenta 32 grados y por la noche llegará a 27. Trujillo registra 23 grados y en la noche la temperatura será de 21. Además, en Abancay se registra 19 grados. Se espera un cielo con lluvia.
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12: El precio del dólar es de 3 soles con 37 céntimos de acuerdo con el Banco Central de Reserva del Perú. En el mercado paralelo, el tipo de cambio es de 3 soles con 36 céntimos para la compra y de 3 soles con 38 céntimos para la venta.
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0: Bueno amigos, 2:08 p.m, la rotativa del aire aquí en RPP, confianza y credibilidad por todos los medios. Carlos Villarreal con ustedes y se suma Javier Prialé, editor de economía de RPP, justamente para el comentario de un tema fundamental porque estamos en alerta en el país, yo creo que en todos los sectores por el tema del fenómeno del Niño y sobre todo en el tema económico también, Javier. ¿Cómo estás?
1: Hola, Carlos, amigos de RPP. Efectivamente, el Niño está golpeando la economía. Ya tenemos 2 meses consecutivos de desaceleración. El fin de semana, el Instituto Nacional de Estadística e Informática, INEI, ha publicado el resultado del crecimiento de la economía, del PBI, del mes de junio. Hemos crecido 1.75% y es la tasa más baja del año. Estábamos creciendo a ritmos hasta el mes de abril, crecíamos más de 3% todos los meses, enero, febrero, marzo, abril, las tasas eran mayores a 3%, incluso marzo, en que hubo la crisis energética, recordemos, donde se paralizó el ducto de Camisea durante 15 días, ese mes crecimos 3.27%. Sin embargo, ya en mayo y en junio se siente el impacto fuerte del fenómeno del Niño. En mayo había impactado la pesca principalmente, y junto con la pesca, la manufactura no primaria, que está ligado al sector pesquero con la producción de conservas, de harina de pescado. Esos dos sectores habían desacelerado el crecimiento de la economía, que habíamos crecido 2%, 2.18%. Y en junio el crecimiento es más bajo, 1.75%. ¿Por qué? Porque a la pesca ahora se le ha sumado el agro. El sector agropecuario ha caído 8%, un poco más de 8% en el mes de junio. La pesca ha vuelto a caer, ha caído en casi 52%. Y la manufactura, jalada por el tema pesquero, también ha vuelto a caer más de 6%. Es decir, tenemos sectores claves, importantes dentro de la economía peruana que están comenzando a sentir los efectos del fenómeno El Niño. Entonces, se dice o se ha estimado que este año el fenómeno del Niño debería restar casi un punto de crecimiento, 0.8, algunos dicen un punto, algunos un punto más, pero más o menos la proyección está en cerca de un punto de crecimiento. Y ya lo estamos viendo en los resultados, por lo menos de mayo y junio. Este ya es un resultado tangible, ya no estamos hablando de proyecciones, ya no estamos hablando de que nos va a afectar, ya nos está afectando. Y en la manufactura también, por ejemplo, un sector importante que viene siendo afectado es el sector de confecciones. El sector de confecciones había proyectado que haya invierno y no hubo invierno. Todas las ventas de los importadores, por ejemplo, en el caso de quienes venden productos importados, han traído casacas, han traído chompas, sí, y eso no se ha vendido. Gamarra tenía proyectado...
0: Quizás ayer hayan vendido algo, no sé.
1: Puede ser.
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0: Ayer sí sentí que estábamos en invierno.
1: Un poco, ¿no? Sí, pero es por un efecto específico que es la dana, ¿no? Que ha venido, pero en realidad hemos tenido un periodo donde no ha habido invierno. Y por el contrario, hemos visto gente en las playas en el mes de julio. Es una cosa rarísima, por lo menos en Lima y en parte de la costa. Entonces, el clima está afectando sectores productivos con impactos bastante, bastante claros. Y en el sector agrario, la situación es bastante más compleja porque ya hay una declaratoria de emergencia en más de 600 distritos del país que tienen riesgo de sequía. Y recordemos que estamos a puertas de iniciar la campaña agrícola 2026-2027, que empieza en septiembre, octubre, noviembre, empieza la campaña agrícola y tenemos más de 600 distritos, un tercio de los distritos del país declarados en emergencia por riesgo de sequía, específicamente por el fenómeno El Niño. Es decir, uno a veces piensa El Niño, inundaciones en la costa, ¿verdad? En el norte, eso es lo que siempre tenemos en la mente. Que sí. Eso probablemente va a empezar en noviembre, hacia fin de año y el verano con más fuerza. Pero ya en el sur, básicamente regiones del centro y el sur, se empieza a sentir en el agro porque genera también sequía en estas zonas. Entonces la producción agrícola puede resentirse aún más. El día viernes, desde la Convención Nacional Agraria, nos decía...
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1: Van a ser productos golpeados.
2: 2:13.
1: Cuando pasan este tipo de fenómenos, ¿no? Cuando hay sequía, la papa es un producto muy sensible. El Banco Central de Reserva también lo advierte así, ¿no? Que uno de los productos que más se van a golpear con esta situación va a ser la papa. Y la papa la tenemos en todos los alimentos, en realidad, en la gastronomía peruana, gran parte de la gastronomía peruana está hecha en base a la papa. Entonces, hay que tomar previsiones. Ya han pedido apoyo de distintos sectores, como repito, la pesca también ya viene siendo afectada, menor cantidad de captura. Así que es una situación compleja que merece una atención especial. Y solamente para terminar, hoy en la tarde tenemos Economía para Todos a las 5 de la tarde.
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1: Y en nuestro canal de YouTube vamos a ahondar sobre este tema, sobre la producción nacional, pero además vamos a hablar con el representante de Moody's, que ve la calificación peruana, Renzo Merino, nos va a acompañar esta tarde desde Nueva York. Tenemos una conexión con él para hablar sobre la calificación crediticia del Perú, ¿no? ¿Cómo, qué es lo que viene para el país y cómo están viendo desde el exterior al país para nuestra calificación crediticia? Hoy en la tarde, 5 de la tarde, Economía para Todos.
0: Muy bien, Javier, gracias. Gracias por el comentario económico. Javier Prialía estuvo con nosotros, editor de RPP Economía. Tenemos una llamada al rotafono de RPP, 2 de la tarde con 14 minutos. Aló, buenas tardes.
3: Buenas tardes.
0: Buenas tardes. Su nombre, por favor, ¿y dónde nos llama?
3: Soy Evelyn Katia Ramírez, estoy llamando desde Ocoña.
0: Se llama. Señora Evelyn, ¿podría acercarse un poco más al teléfono, hablar un poquito más fuerte para escucharla bien?
3: Sí, no tengo buena señal, pero les estoy llamando desde Ocoña.
0: Ocoña.
3: Aquí estamos varados, estamos varados por los huaicos, y lo preocupante es que las empresas de transporte nos han indicado hasta ahora que no se van a mover hasta recibir órdenes de sus gerentes. Y que si nosotros queremos regresarnos, ya sea a Arequipa o sea a Moquegua, simplemente lo hagamos por nuestros medios, no se responsabilizan de nada. Además, probablemente este movimiento pues va a durar aproximadamente 2 días. Y hasta eso, miren, no tenemos cargas de celulares, ya el agua acá en esta población se está acabando, y la verdad no sabemos qué hacer. Estamos desesperados porque ni las autoridades, ni las empresas, estamos siendo responsables de nosotros.
0: ¿De qué empresa nos habla usted, señora?
3: Mire, ahorita estoy en Turismo Tacna.
0: ¿Perdón?
3: Yo estoy hablando de Turismo Tacna.
0: ¿Turismo Tacna?
3: Sí, correcto. Y ahorita de esta misma empresa hay como 15 ómnibus que están así, con la gente varada. Y simplemente no se quieren mover. Y cuando llamamos a los números que nos han proporcionado, pues simplemente se hacen revisar. No nos responden ni al WhatsApp, ni a las llamadas. El conductor, el tripulante, igual, lo mismo. Nos dicen que solamente estamos esperando órdenes, no se van a mover.
0: Muy bien, señora Evelyn. Entendemos su preocupación, sentimiento de cólera, porque me imagino yo cómo se debe sentir usted estando ahí varada en la carretera Panamericana Sur y sin la ayuda necesaria. Así que, por favor, las autoridades brindar el apoyo respectivo, a ver si le envían una comunicación oficial a estos señores de Turismo Tacna para que puedan desplazar a sus pasajeros hacia Tacna nuevamente. Quieren regresar, pero los choferes no se quieren mover porque no reciben órdenes de sus superiores. En este caso, creo que la prioridad son los pasajeros. 2:16, vamos a la pausa y volvemos con la información deportiva.
2: 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Te da la hora. 2:16. 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
6: Te informa la hora.
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8: Y 19.
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0: Con 21, estamos en la rotativa del aire, Carlos Villarreal con ustedes. A esta hora le preguntamos a Irwin, ¿qué novedades nos tiene para hoy?
23: Hola Carlos, ¿cómo estás? Buenas tardes. 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
0: 2:22.
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0: Señor, esta rotativa no tendría razón de ser si no está el señor, mi gran amigo que está acá con nosotros, ¿no? Mi causa, como se dice. Ya Martín Dueñas con la información deportiva. ¿Cómo estás, señor? ¿Qué tal fin de semana?
25: Carlitos, tranquilo. Amigo, ¿qué tal? Qué gusto reencontrarme contigo nuevamente. Muy bien, la verdad. Muy bien. En las transmisiones de RPP, por supuesto. Ayer estábamos en el estadio Alberto Gallardo por la mañana, trabajando y el sábado descansando. ¿Tú qué tal?
0: Tranquilo, tranquilo, bueno. Como agua de tanque.
25: Qué bueno, que estamos, somos dos. Ahora solamente para la gente que nos acompaña y ya. Que nos sigue a esta hora. Jornada 5 del torneo... Clausura, ha ganado la U, ha ganado Alianza Lima, ha ganado Sporting Cristal el día sábado por la noche en el estadio Alejandro Villanueva de la victoria. Alianza Lima, el equipo de Pablo Guede, logró una victoria por la mínima diferencia sobre UTC en condición de local, que le permite además seguir en la parte de arriba de la tabla de posiciones. Por su parte, el día de ayer, temprano, por la mañana, en el estadio Alberto Gallardo, Sporting Cristal, el equipo de Roberto Mosquera, superó 4-1 a Sport Huancayo, mientras que, Carlos, hemos seguido de cerca esta visita complicada, ¿no?, que tuvo Universitario de Deportes en Cajamarca, enfrentó a FC Cajamarca en condición de visita el equipo del profe Héctor Cooper, y un partido que tuvo polémicas, ¿no? Dos acciones particularmente...
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25: Un penal que comete Requena sobre Brandon Palacios.
2: Y 24.
25: Y Palomino. A mí me parece que no. Debe ser porque venimos del Mundial y en el Mundial hemos seguido partidos pero no todo contacto en el área termina siendo penal, ¿no? A mí me parece que no, pero bueno. Lo gana la U con un muy buen nivel de César Inga por la banda izquierda. Anotó Gianluca Lapadula de penal. Y además Valera volvió a ser importante. Además, este partido significó, Carlos, que tenga minutos Piero Quispe.
0: Y entró muy bien.
25: Más allá de que de repente tuvo otra acción polémica, ¿no?, en la que pierde la pelota por la banda izquierda en el segundo tiempo. Exacto. Y pisa al jugador rival. Sin embargo, para algunos, tendría que haber visto la roja el volante de
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25: Deportes, una jornada con buenos resultados para Alianza Lima, que tiene 11 unidades. Sporting Cristal es segundo con 10. Melgar suma 10 unidades. Universitario de Deportes también tiene 10 puntos el equipo de Héctor Cooper. Franco Velasco, administrador del cuadro crema, habló sobre el plantel, el cual considera es el mejor del campeonato.
3: Tenemos que validar lo que hemos hecho el día de ayer en el CEM Monumental.
6: ¿Ya retomó el camino, señor Velasco?
3: Todavía no, o sea, estamos en el sendero, vamos a retomar el camino cuando los triunfos comiencen a venir uno tras otro, como nos teníamos acostumbrados, pero hoy por hoy lo que sí hemos retomado, digamos, un orden en el equipo.
6: ¿El sistema también podemos decir?
3: Y bueno, en el sistema lo dijo el profesor, se siente cómodo con ese sistema, así que vamos para adelante.
6: El tema de la Paula también es importante, ¿no? Goleador, 3 goles.
3: Yo creo que esta segunda mitad de año hemos hecho muy buenas contrataciones, hemos reforzado muy bien el plantel, así que tenemos hoy por hoy uno de los mejores planteles futboleros.
25: Ahí estaba la palabra de Franco Velasco hablando sobre la realidad ahora de Universitario de Deportes. En Alianza Lima, Carlos, más allá de la victoria, vuelve a sonar el nombre de Kevin Quevedo, delantero nacional, que no viene siendo considerado en la convocatoria del primer equipo. Sobre esto habló, y claro, el técnico Pablo Guede. Escuchemos.
8: En el primer tiempo sí, en el segundo tiempo nada, cero. Cero.
15: Durante la semana, Paolo Guerrero fue muy criticado.
8: Hay que verlo entrenar todos los días, cómo entrena, cómo se sacrifica para poder jugar.
15: El tema de Kevin Quevedo, correcto. Las razones del porqué de su ausencia.
8: Se las dije a él en la cara. Y como saben, lo que queda entre lo que yo hablo con los jugadores queda ahí. Pero es verdad que no cuento con él.
25: Bueno, se las dije a él en la cara, ¿no? Dice Pablo Guede. Frontal. Técnico frontal, cara a cara con el jugador, entre cuatro paredes, asegura Pablo Guede, le dijo a Kevin Quevedo las razones por las que no cuenta con él en las convocatorias de Alianza Lima. 2:26, como siempre, Carlos, mucha más información a partir de las 2:30 en Fútbol Combo Cancha. Te veo mañana, amigo, que estés muy bien. Permiso.
0: Tú también, cuídate y sigue feliz y tranquilo. Gracias, mi querido Jean Martín, por favor. Ya Martín Dueña estuvo con nosotros, 2:26 de la tarde. Antes de culminar esta edición de La Rotativa del Aire, vamos con información nuevamente a Villa El Salvador, esta vez con Rosario Rojas. Rosario, buenas tardes.
26: Así es, Carlos, buenas tardes, directo en directo. Seguimos recorriendo las zonas afectadas. En esta oportunidad, los familiares de los pacientes del Hospital de Emergencia de Villa El Salvador señalaron que el anillo generado por las intensas lloviznas en la avenida 200 Millas no solo dificulta el acceso vehicular, sino que también ha dejado un fuerte olor en los alrededores del hospital, complicando aún más la situación. Escuchemos.
27: Casi posó. Ahí se han posado. Hasta acá, Entonces, esa es la afectación que tiene el hospital. Mal olor, mal está.
28: La verdad que sí está complicadito esta situación, más que nada. El olor, Marca Zaya. En la mañana el olor a azufre era sofocante ahí, insoportable. Y sí, afecta a los visitantes, más que nada que vienen aquí a los hospitales.
2: ¿Tú has venido a visitar un paciente? ¿Estás esperando de repente a alguien?
28: Sí, yo me quedé aquí dentro del hospital, ¿no? Y ahorita salí un rato.
2: ¿Y has visto que de repente las ambulancias han tenido problemas para poder entrar, salir?
28: Sí, bastante dificultad.
26: Al respecto, las personas y comerciantes del lugar esperan que los trabajos de succión de agua terminen pronto para evitar que esta situación afecte la atención y el traslado de personas que requieren atención médica. Compañeros, directo en directo, RPP.
0: Muchas gracias, Rosario Rojas. La información desde Villa El Salvador. Con este despacho nos vamos, amigos. Gracias por su gentileza, por su preferencia en la rotativa del aire. Nos reencontramos con la información mañana, 5 de la mañana, pero... Ahora vienen ya los muchachos de Fútbol como Cancha con toda la actualidad deportiva. Gracias, buenas tardes.
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5: Radio Marcanzaya te informa la hora. 2:30.
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21: 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Te da la hora. 2:30.
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11: La presidenta Keiko Fujimori informó que en los colegios afectados por colapso del desagüe y lluvias en Lima Sur, las clases se retomarán después, al culminar las labores de limpieza y desinfección. El ministro de Economía, Elmer Cuba, confirmó en RPP que el Ejecutivo tiene en agenda una propuesta para reducir el número de ministerios. Precisó que el proyecto se encuentra en una etapa preliminar, por lo que evitó adelantar cuáles serían las carteras que podrían ser eliminadas o fusionadas. En RPP, el alcalde de Villa El Salvador, Guido Iñigo, saludó el anuncio de la presidenta Keiko Fujimori sobre una reestructuración de Sedapal, al señalar que la entidad no estaría funcionando de manera adecuada. El ministro de Defensa, Rafael Belaunde, viajará a las regiones de Arequipa, Moquegua y Tacna para verificar y supervisar las acciones de respuesta y apoyo desplegadas para proteger a la población afectada por las fuertes lluvias. La Contraloría de la República informó que el servicio de emergencia del Hospital Daniel Alcides Carrión de Huancayo solo atiende con 2 médicos de turno, cuando en realidad se requieren 5 para cubrir la demanda. El presidente de Francia, Emmanuel Macron, anunció que se concederán las mismas ayudas al departamento del Var, afectado también por el fuego, que las anunciadas por el gobierno francés para los mega incendios. Emmanuel Macron anunció que se concederán las mismas ayudas al departamento del Var, afectado también por el fuego, que las anunciadas por el gobierno francés para los mega incendios registrados en los departamentos de Gironda y Las Landas. RPP te recuerda, participar en competencias de velocidad en eventos no autorizados es una falta muy grave que se sanciona con 1.320 soles de multa.
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13: A esta hora Piura presenta 28 grados y por la noche bajará a 25. Puno tiene 15 grados y para la noche llegará a 10. Mientras que en Ayacucho se registra 19 grados, se espera un cielo con precipitaciones o lloviznas.
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3: 2:35.

0: César Inga, lateral de Universitario.
1: La verdad que necesitamos
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1: para poder estar ahí en la pelea. La verdad que creo que el equipo hizo un gran esfuerzo. Dejamos todo en el campo y pues, llevamos los 3 puntos para casa, que es lo importante, ¿no? Voy de menos a más, empecé un poco bajo, las personas no saben lo que puede pasar uno, pero nada, gracias a mi familia por el apoyo, a mis compañeros también por el aguante.

0: Fernando Gaibor, mediocampista de Alianza Lima.
1: Para mí hoy sacamos un resultado muy importante por lo que te digo, porque no tuvimos mucho espacio a la hora de jugar y sin embargo el equipo siempre mantuvo la paciencia para buscar el arco rival. Ganamos con un gol, pero lo importante es que nos llevamos los 3 puntos. Y destaco mucho la perseverancia del equipo para buscar el arco rival en todo momento. Sabemos que los partidos acá en casa se van a tornar así.

0: Michael Hoyos, delantero de Sporting Cristal.
1: Felicitar a mi compañero por el partido. Sí, claro, obvio, como decís vos, esperando la oportunidad, el momento, y creo que fue en el momento justo. Y bueno, nada, contento por la victoria que nos permite estar ahí arriba, seguir peleando, así que nada, la verdad que estamos contentos de la victoria.

0: Amigos de RPP, confianza y credibilidad por todos los medios. ¿Qué tal? ¿Cómo les va? Bienvenidos a Fútbol como Cancha. En este arranque de semana, después de lo que ha sido la fecha 5 del torneo Clausura, que nos entrega una parte alta de la tabla en este momento del campeonato y en este tramo bastante apretadita, ¿no? Con Alianza Lima como líder del torneo tras su victoria del sábado por la noche y luego los equipos que vienen con 10 unidades. Sonríe Pedro García porque dije apretadita, ¿no? Pero bueno, sí, es cierto, es lo que se ve hoy en la tabla del Clausura, equipos que están disputando el hecho de seguir viendo la tabla del Clausura y en otros casos, en breve se vendrá que solamente mirarán la tabla del acumulado. De momento, hay varios equipos hoy interesados en seguir viendo la tabla del Clausura. Las victorias del fin de semana así lo dicen.
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0: Lima ganó el local a UTC en Matute 1-0 con el gol de la avivada de...

0: Castillo, legal, ¿no? Reglamentario, gol de Fernando Gaibor, Universitario de Deportes, ganando en Cajamarca, con una muy buena actuación de César Inga, con la confirmación de Gianluca Lapadula, como un refuerzo que tiene impacto sobre el equipo al que ha llegado, y también con un Sporting Cristal, ganando, goleando y gustando, con Barcos y Hoyos también encendidos y metiendo lo suyo como refuerzos del equipo rimense. Y en una semana en la que además tendremos a Cienciano jugando en Brasil, definiendo la llave de la Sudamericana. Juan Carlos Ortecho, ¿cómo te va? Buenas tardes.
1: Buen lunes.
0: ¿Qué te gustó y qué no te gustó?
1: Primero empiezo por lo que me gustó. Alianza, bueno, ganó 1-0, ganó bien. El gol es legal, absolutamente legal, de una viva. Puedes discutir si el árbitro bien o no, pero es legal. Punto. Importante que se mantiene invicto y que tiene los tres puntos. O sea, Alianza debió haber ganado por más goles. Tanto Cristal como la U por fin han encontrado delanteros. Ajá. Por fin han traído delanteros, ¿no? En el caso de Cristal, Barcos y Hoyos. En el caso de la U, la Pau, después de 3 años, por fin la U tiene un delantero, además de Valera. La primera vez en 3 años que tú dices, acá hay otro que lo puede acompañar a Valero, que
2: te
1: lo
2: puede informa la hora.
1: Lo que no me gustó es lo mismo que no me gusta siempre.
3: Y 41.
1: El VAR mirando hormigas. Para mí, los dos penales que se cobró, el tercer penal que se cobró en Cajamarca, me parece que sí era, eso sí no hay discusión. La expulsión de Santa María, tampoco hay discusión. Pero el penal que le cobran a Cajamarca y después el que también le cobran a Lapadula, y sobre todo el tiempo que se demoran en verlo. Entiendo que se demoren cuando están trazando líneas porque las cámaras no son tan buenas. Pero analizar una jugada, en 5 minutos para analizar, 5 minutos para decir, eso es lo que no me sigue gustando.
0: Alan Díez, a ti te pregunto qué te gustó, porque si te digo qué no te gustó, nos quedamos hasta mañana. Pero qué te gustó de la fecha, de la fecha 5. ¿Cómo estás?
4: ¿Cómo te va, Tanque, Mario? Mario, parece que estoy en el bar. Juan Carlos y Pedro, ¿cómo están? A ver, ¿qué me gustó de la fecha?
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4: La metida de 3 pepas de Melgar. En Andahuayla, bien Melgar, ¿no? Que no sabe ganar de local, pero de visita a Andahuayla le mete 3. Me gustó la U, con su línea de 3, creo que Cooper no va a cambiar más, creo que no cambia más Cooper con su línea de 3. Lo ha hecho figura a Inga, esa línea de 3 a Universitario. Y me gustó los 2-9 de Cristal, Hoyos y Barcos. Me gustaron Hoyos y Barcos. En el estadio, la tele te sigue la pelota. En el estadio ve los movimientos de Hoyos y de Barcos, cómo se miran, cómo sabe uno por dónde va y por el otro. Me encantó los dos movimientos, tanto de Hoyos como de Barcos en Cristal.
0: Si hoy fueras técnico, Hoyos y Barcos, Valera y Lapadula, ¿a qué dupla eliges? ¿Con qué dupla te quedas?
4: Es que la dupla de Valera...
0: No, ¿con qué dupla que te quedas?
4: No, yo creo que la de Valera con Lapadula... Anda bien, ¿no? Anda okay. finita. La otra también metió 2 pepas. Los 4 goles de Cristal, pelota parada.
0: Y a Pedro García. Tiempo, ¿no? Y a Pedro García no le voy a preguntar qué le gustó y qué no le gustó, sino de qué se ríe tanto que arrancamos el programa y no para de reír. ¿Cómo estás, Pedro? ¿Qué tal? Es bueno, amigos. Ojo, es bueno, no es malo.
6: Bueno. Yo lo veía con humor. Lo que pasa es que hace poco escuché, no me acuerdo a quién decir, Cooper no cambia más su Green de 4. Yo le escucho, Cooper no vuelve más.
4: Seguramente me lo dices a mí. Pero es que Cooper. Sí, no seguro. Pero Cooper. No, yo soy frontal. Por
6: Cooper
4: eso,
6: no sale nuevamente de la línea 3.
4: Pero es que un técnico.
6: Una semana pasó.
4: Un técnico tiene que cambiar a donde primero lo lleva el resultado.
0: Por eso se estaba riendo.
4: Entonces la U con línea de 4 le ganó a Cusco 2-1. La U con línea de 3 cambió y le hizo daño a Cristal. Y ayer ganó en Cajamarca. Entonces, Cooper sabe más que tú y que yo de fútbol y no va a volver a cambiar, porque si con la línea de 4 ganó las justas a Cusco, con la línea de 4 le fue mal en Cusco frente a Cienciano, ¿cómo vas a cambiar algo que te está resultando?
1: No, los matas a Inga y a Polo como
4: lo
1: lateral.
4: Matas a Inga y a Polo.
1: Muy lejos del arco
4: que
1: rival.
4: Hizo Jesús en la tarde en Tucu y me voy, ¿no? Y Gutiérrez.
0: Pero déjalo saludar,
4: No, es que como empieza a meter el apoyazo.
6: Te juro que no me acordaba que tú lo habías dicho, pero me acordaba de una voz latente en mi cabeza. Ah,
4: okay. Que decía, es como cuando yo veo un partido y veo un partido a las 11 que queda 4-1 y después veo un partido que quedó 0-0 y digo, ¿cómo a Pedro García le puede gustar más el 0-0 que el 4-1? Es así.
6: ¿Cuál es 0-0?
4: No, te estoy hablando de un supuesto, porque a ti te gustan más los empates que las goleadas.
6: No, eso no es así. Yo ni sé qué me gusta, así que no te puedo rebatir.
1: Cuidado.
6: El partido, lo que pasa es que el fútbol me gusta de
1: acuerdo. Para eso no hay edad.
6: No el resultado. Por ejemplo, hay partidos que terminan. Marca Zaya. Sí, pero no hay partido. Hay una exhibición de un equipo, pero no hay partido.
0: Prefiero se rompe
6: un,
0: rápido.
6: Prefiero un 2-0, 2-1 que un 5-0. En 5-0 no hay partido. Después del segundo gol no hay partido, se rompe. Bueno, no importa lo que me guste o me deje de gustar. Lo que digo es, sí, bien el ataque de la U, bien el ataque de Cristal. En este caso último, hay que verlo con un equipo mejor, ¿no? O sea, el rival inoperante, inexistente.
1: Hablas de Huancayo. Y Cajamarca también.
6: Hablo de Cajamarca.
1: O sea, Cajamarca tiene dos penales. Uno que me parece que no fue penal.
6: Uno que fue polémico, si quieres, y el segundo
1: no fue
6: un pelotazo largo.
1: Para mí, en rigor tampoco.
6: Es cierto, después podemos entrar en la polémica. Sí. En rigor, no. Ahora, el otro gol fue como fuera de contexto. Pelotazo largo, un equipo que estaba muy tirado.
1: Raro, sí, es que la U como que se lanzó con... La U estaba buscando el cuarto.
6: Exactamente, raro.
1: Sí, se quedó mal parado. Y quedó mal parado.
6: Buscando el cuarto, me pareció...
1: Sí, raro.
6: Algo contraproducente, más allá de cómo se pare. Pelotazo largo, penal. Sí. Expulsión. Por Dios. O sea, yo creo que Cooper se fue asado ayer de la cancha.
1: Sí, porque era... 3-1. El 3-2 no refleja lo que se dio en la cancha.
0: Porque además, aparte el 3-2 te deja con 10.
6: Claro, ahí está.
1: Y además te deja con 10.
6: El 3-1 se convirtió en... Ahora me defiendo con uno menos porque me han expulsado
1: a mi jugador. Pierdes a Santa María para
6: el... Es un penal en contra que me hacen el gol. Y comprometo el final. Entonces no he terminado jugando bien. Porque estaba 3-1 tranquilo, sin despeinarme. Y por un pelotazo me expulsan a uno. Penal para ellos.
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6: Como muy adelantado, es como para irse asado al vestuario, ¿no?
3: Y 46.
6: Pero esa última... Fue complicado. Uh-huh. Y bueno, lo de Cristal sí estuvo buenísimo, atípico en Ojera, en términos de la religión del toque.
1: Sí, a puro centro.
6: La religión puro del
1: corner. La religión del corner.
6: El tiro libre, claro. Pero igual vale, ¿no?
0: Ok. Hacemos la pausa. Así comenzamos Fútbol como Cancha. 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

0: 12 de la tarde con 49 minutos. Continuamos en Fútbol
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0: Creo de lo que más se ha hablado ha sido de lo que pasó en Cajamarca, ¿no? Con la buena actuación de Inga, ¿no? Que hace como que preguntarse, oye, ¿y Gutiérrez? Porque Inga está jugando bien.
2: Sí. Justo cuando
0: ahora a Gutiérrez
2: justo va a entrar. Le trae en competencia y
0: Inga anda bien.
2: Claro,
0: Inga anda bien. Y lo otro es, eso es por un lado. Y lo otro es la Padula. O sea, la Padula tenía un efecto inmediato en la U, ¿no? Uh-huh. Inmediato. O sea, lo de la Padula ha sido, juega, es más, incluso cuando se estaba poniendo a punto, cuando la Padula se estaba poniendo a punto, ya había hecho un gol.
2: Sí.
0: Entonces, hay un...
2: Ayer jugó 80 minutos en la altura.
0: Sí, y yo decía, yo tengo mucho respeto, yo no voy a...
2: En sintético.
0: Yo no voy a decir, la Padula ya hizo más que Gassama, porque era obvio que iba a ser. Por eso digo, yo soy respetuoso. Entonces, pero sí, ha tenido un efecto inmediato, que es lo que se busca en un refuerzo.
2: Uh-huh.
0: Entonces, bueno, la Padula ha tenido efecto inmediato. Y la U está ganando. Y Valera también está anotando. O sea, no es solamente la Padula y Valera no.
2: Agrego a eso también, que es otra buena noticia para la U, Piero Quispe. Entró bien en el tiempo que le dieron, haciendo algo distinto a lo que hace Concha, ¿no? Esa que te engaña, esa ¿cómo le llaman? La mentirosa que hace. Y en un contexto que el partido le sirvió mucho a la U. De tenerla, tenía que tener
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2: que tenía. Y le va, yo creo que le va a dar alternativa
3: y 52.
2: A lo que hace Concha o lo que hace, por el otro lado, Quirós, ¿no? Piero es un jugador distinto. Por lo tanto, creo que es también otra buena noticia que tiene alguien más en esa volante que se está rearmando.
0: Pero Alan hablaba del sistema, ¿no? Y de que Cooper no va a cambiar. ¿Qué dijo Héctor Cooper? Escuchamos al técnico y seguimos conversando. ¿Qué dijo Héctor Cooper, el técnico de la U?
4: Bueno, yo creo que el balance es positivo. Primero porque se ganó. Se nos complicó al final, pero yo creo que estaba dado para que nosotros pudiéramos hacer un gol más a que tuviéramos los minutos finales que tuvimos. Pero bueno, el balance es positivo. Yo creo que el equipo hizo un gran esfuerzo. Hemos tenido que hacer cambios porque ya veíamos algunos jugadores que, bueno, que habían sentido el esfuerzo que habían hecho. Yo creo que...
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4: Ya en el partido anterior, y lo he dicho, que ya el equipo había mostrado cosas diferentes. Y por el momento no vamos a tocar nada. Siempre puede haber un cambio a último momento o hacer algún pequeño retoque. Pero en principio, lo que hemos... El balance que hago en los últimos dos partidos, yo creo que este sistema estamos mejor que cuando estábamos jugando con línea de cuatro.
0: 2 de la tarde con 52 minutos. Eso dijo Héctor Cooper y de inmediato, así como la Padula, de inmediato actuó e impactó en Universitario, de inmediato Alan Diez esbozó una sonrisa y prácticamente se levantó de su asiento.
5: No es necesario saber de guerras ni de números telefónicos para saber de este deporte tan lindo que es el fútbol, ¿no?
0: ¿Qué tiene que ver las guerras o el número telefónico acá?
5: No, se la tiro al otro de Islef y al otro antipático de Vicente.
2: ¿Qué tiene que ver? ¿Por qué los tres acá?
5: Lo que yo voy es que...
2: por gusto, Islef está sentado
5: técnico,
2: en su casa.
5: Un técnico, cuando trae su idea y no resulta, pero ve que con la línea de tres, con otro esquema, sí funciona, porque este plantel de la U está armado para jugar con línea de tres, el equipo resulta y gana, y no gana feo, gana bien. O sea, no gana al pelotazo, chocó en el palo, se lo empujaron a la Padula y gol, gana bien. Inga, extremo, centro, taco, Valera, golazo. Línea de tres, no cambies. Cambió. Cusco 2-1. Falta previa, no se olviden de la falta previa de Migueliño. Gol de la Padula. Va al Cusco con línea de 4. Toma mientras, 2-0. El grupo el grupo habla y profe. Tricky track, ¿no? Vamos.
0: ¿Cómo le dijeron?
5: Tricky track, tricky. Vamos, línea de 3. Le hace partido a Cristal. Juega mejor que Cristal. Mereció ganarle a Cristal. 1-1. Y ayer saca todo la U con su línea de 3. Y mira el partidazo que hace Inga. O sea, hoy el panameño en el hotel viendo el partido ayer.
0: ¿Qué se estaba diciendo en ese momento?
5: Se preocupa. Pero el otro va a decir, no, se juega un mundial, es titular. No, no.
0: ¿Quién es el otro?
5: Está acá a mi costado.
0: No, no, pero la gente que escucha
5: García,
0: la radio.
5: García.
0: La gente que nos está escuchando García. En la radio no sabe que Pedro García está a tu lado.
5: García dice que va a jugar Gutiérrez con un mundial.
0: Ah, ok.
3: No. Gutiérrez tiene muchas posibilidades de jugar.
5: Cambiaste.
3: Porque jugó. No, no. Porque. Sí, porque tiene.
5: Está jugando cambiado,
3: tiene una capacidad. No, tiene una capacidad. Lo que pasa es que tú no estás tomando en cuenta que lo de Inga ha tenido mucho destaque.
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3: Me parece muy buenísimo. Ayer jugó un partido increíblemente bueno.
5: Suma Inga, para todo.
3: Inga jugó un partido muy bueno. El gol que genera para el taco de Valera es una jugada excepcional.
2: Y el gol que hace.
3: Y el gol que hace. El que hace
2: porque entra en diagonal, se junta con la Padula y entra al área. Total. Hay algo de responsabilidad del arquero, pero igual.
3: Pero igual, él genera la jugada, se mete para adentro, decide bien. Ataca el espacio, va y cabecea, gol. Y la segunda jugada es impresionante. Impresionante, hace. ¿Cómo a uno se lo lleva dos veces?
2: Es que Inga no podía ser el jugador que estábamos viendo a principios de año. Mm. Sabemos lo que pasó, que se quiso ir, que no lo dejaron irse, que hubo todo ese tema con el representante, etcétera. Pero la confianza en el jugador hace ese tipo de cosas, ¿no? O sea,
3: impresionante.
2: Porque el segundo gol.
0: Sí.
2: Es porque ya está el hombre, la confianza le está saliendo por las orejas, ¿no? Después del gol que ha hecho.
0: ¿Qué equipo lo quiso? ¿Los Ángeles Galaxy?
2: Kansas City, creo.
0: Kansas City. Bueno, sí. Hoy Inga es el jugador que quiso Kansas City. Hoy.
5: Sí, claro. O sea,
0: volvió a ser el jugador.
5: Totalmente.
0: Que Kansas City quiso llevarse, ¿no?
3: Mira, hay una cosa también que sin quitarle mérito al equipo de la U que ganó. Mira, este equipo de ayer nunca lo atacó. Nunca. Y Cristal nunca lo atacó. Las veces que la U ha ganado jugando con línea de tres, ha ganado con justicia. O sea, ha ganado el partido, digo, se puso en ventaja con Cristal, lo empató al final. Pero ni Cristal ni ayer lo atacaron. Todavía no estaba.
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3: He terminado de verse la eficacia del sistema antiguo porque.
1: Y 57.
3: Un rival un poco más atrevido, ¿no? Más achorado.
5: Bueno, pero todo lo
3: más,
5: tiene.
3: Lo que sí es verdad. Lo que sí es verdad.
5: ¿Qué rival atrevido vas a encontrar?
3: Será el clásico.
5: Porque.
3: Será el clásico.
5: Pero escúchame, pues, ¿qué rival atrevido? Con la disculpa del caso, ¿qué rival atrevido va a encontrar la U en estos cuatro partidos que se le viene? Chancas en Lima. Chancas en Andahuayla es un equipazo. Chancas en Lima es un equipo.
3: Ni tanto, viene de perder con Melgar de visita.
5: Pero por eso te digo, pero en Andahuayla juega bien. 3-0
3: le metieron.
5: Pero en Andahuayla juega bien.
3: También que ¿no? Melgar le metió 3-0.
5: Ya, pero viene Chancas.
3: Melgar le acaba de meter 3-0.
5: Está bien, pero
2: es un accidente de fútbol. Chancas hizo buenos partidos fuera, pero claro. ha perdido su mejor jugador.
5: Exacto.
3: Claro.
5: Entonces, la U, si tú dices que lo van a atacar, que nadie lo ataca, bueno, estos tres partidos que le vienen a la U no lo van a atacar.
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5: Viene Chancas, después va a Cajamarca a jugar con UTC, sí. Y después recibe a Comerciantes Unidos en el Monumental. O sea que no vea la oportunidad de la U.
3: No, no es que no vea.
0: Pero
3: no,
0: Comerciantes está Unidos difícil. Está Zen.
3: Está
5: sí, pero en el Monumental es distinto.
0: Tú no dices Zen.
5: Es distinto en el Monumental.
3: Ah, buen Zen. Y entonces, ya está.
5: Es distinto.
3: Defiende bien contra Zen. Dice que está muy bien el equipo.
5: Es distinto en el Monumental. Los equipos estos que he mencionado. De local te dan una cosa distinta cuando juegan.
3: Pero estás de acuerdo en que no lo han atacado.
2: También tiene mucho que ver Santa María. Está muy bien.
3: Muy bien, claro.
2: Está muy bien. Está bueno,
0: pero,
2: impecable.
0: Pero tiene que terminar los partidos.
5: Sí, claro.
3: Sí, ahora pues, lo expulsaron.
2: En una porque lo cuida, en otra porque lo expulsaron.
0: En otra porque lo expulsaron.
3: Sí, sí. Mira.
0: Además, lo expulsan, se queda con 10 y, digamos, estuvo muy cerca. Cuando lo expulsan a Santa María, lo puso cerca del descuento, ¿no?
3: No todo es. O sea, sí, yo estoy de acuerdo que ha jugado y mejorado la U con 3. Uno, el nivel de Santa María, que está espléndido. Dos, que Inga creció por su costado, no tanto Polo. Inga sí por su costado. Tres, eso es importante, con la Padula logrando ya buen ritmo. La Padula tenía que adaptarse a un proceso de meterse, estar en ritmo, velocidad, resistencia. Eso, ese momento actual de la Padula ha coincidido con que la U juega con 3 en el fondo. Podría haber coincidido con la U jugando con 4, porque la Padula iba a crecer y ha crecido. Tiene 3 goles, sabemos que ha entrado muy bien, ha mejorado Valera. Entonces, pasando en limpio, ¿qué cosa mejoró la U? Que lo de Santa María y su inclusión ha sido relativamente de lo mejor. Después, Inga aumentó su nivel y tercero, Valera también subió su nivel. Después, otra individualidad que haya crecido con el cambio de sistema, no sea, por ejemplo, Requena no es que brille. Concha no es que brille.
2: No, Requena no está haciendo ese punto todavía sigue siendo una de las tareas pendientes. Porque Requena, o sea, uno, para cada vez que él, pues, recibe bastante la pelota por la posición que tiene en la cancha, y cada vez que la tiene siempre conduce, levanta cabeza y juega atrás o a los costados, ¿no? Lo que pide la U en ese momento para ser un equipo con más dinámica es que ese volante central la suelte en una, ¿no? Es horrible decir esto, pero bueno, va a ser siempre así hasta que no encuentren una solución.
0: Claro, pero cuando...
2: Es que compara con Ureña.
0: Sí, pero
2: Ureña
0: si tiene...
2: recibe y ¡pum!
0: Pero es que
2: y habilitaba, claro, habilitaba
0: también
2: los...
0: También depende, sí, depende a quién tenga al costado, ¿no? Yo creo que Requena, de repente, teniendo a Quispe, que la lleva un poco más...
2: Quizá.
0: Que no la manda, sino la lleva.
2: Sí.
0: Lo tiene más cerca, le queda más cerca, la lleva un poco más. La activación de Inga...
2: No es que esté jugando mal.
0: Necesidad de tener, claro.
2: No es que sea malo de que esté jugando mal, volantes, pero no es la solución.
0: Sin necesidad de tener volantes que lo busquen, Inga más cerca de los delanteros va a tener mayor conexión, porque se conectó con Valera y se conectó con La Padula. Ahora, también tiene que ver que La Padula y Valera son zurdos. Entonces, se van un poco más hacia ese lado.
3: Tienden a ir a la izquierda, ¿no?
0: Y por ahí va Inga.
2: Y uno
0: cuando
2: sale.
0: Cuando Inga quiere buscar alguno...
2: Siempre sale siempre uno y el otro uno, se queda.
0: Por eso, siempre encuentra o a La
2: no
0: Padula
2: los dos fijos.
0: O a Valera. Y por ahí ha venido también el crecimiento. Y Polo seguramente está extrañando un socio por ese lado. Que... Hasta el cierre de la edición anterior era Pérez Guedes, ¿no? Pausa y estamos de vuelta.

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1: Son las 3 en punto. 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
3: El ministro de Economía y Finanzas, Elmer Cuba, sostuvo que en las próximas horas estarán listos los decretos de urgencia que permitirán a las autoridades locales y regionales utilizar fondos para obras de emergencia por el fenómeno El Niño Costero.
4: Uno está listo durante el día de hoy y el otro estuvo listo anoche, cosa ya que pasen los filtros del Ministerio de Justicia y PCM y deben estar listos en las próximas horas.
3: La presidenta Keiko Fujimori anunció la reestructuración de Sedapal porque se pudo evitar el colapso de los desagües en el sector 1, grupo 1 de Villa El Salvador tras las intensas lloviznas.
5: Hay que corregir, los vecinos han venido denunciándole desde hace mucho tiempo. Vamos a tomar las medidas correspondientes y vamos a ayudar a las familias. Bueno, conversando acá con los ingenieros de Sedapal, ellos señalan que en uno o en dos meses van a poder corregir esto. Vamos a hacerle seguimiento, pero aquí hay algo que corregir y reestructurar Sedapal. A corregir, los vecinos lo han venido denunciándole desde hace mucho tiempo. Vamos a tomar las medidas correspondientes y vamos a ayudar a las familias. Bueno, conversando acá con los ingenieros de Sedapal, ellos señalan que en uno o en dos meses van a poder corregir esto. Vamos a hacerle seguimiento, pero aquí hay algo que corregir y reestructurar Sedapal. Así es. Lo que tenemos que hacer es reestructurar

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1: Eso creo que para la mayoría es lo importante, incluso para el técnico. Pero le preguntaron al margen del resultado. Él decía que no le gustó nada el segundo tiempo. Y tiene que ver con todo, ¿no? Con Alianza, con el rival, con lo que jugó Alianza y con lo que y con la expectativa que tenía la gente en relación a un partido con el último de la tabla.
7: Sí, Alianza perdió la gran oportunidad de hacer la estrategia del fútbol, ¿no? Ganar, gustar y golear. Ganó, no goleó y no gustó.
8: En cuenta con tantos, ¿no? Con tantos equipos apretados, diferencia de goles también va. En algún momento puede.
7: Eso también es válido.
8: Puede ser,
7: ¿no?,
8: importante.
7: Ahora, cambió con Jesús Castillo, ¿no?
1: Claro.
7: Cambió con Pavés y Jesús Castillo.
1: Sacó a Guerrero del 11 titular.
7: Sacó a Paolo, ¿no? No sé si era el partido para cambiar. Yo hubiese jugado lo mismo frente a UTC para ver el tema de goles. Y el partido que jugó ayer con el 11 inicial, ese pongo en Arequipa, frente a Melgar. Que ahí sí voy a necesitar que alguien apoye a Pavés. No, pero bueno, el técnico sabe más que nosotros. Me encanta Guede cuando le preguntan la cara de los chicos en los periodistas cuando van a la conferencia. No sé qué cara pusieron, sí, porque no estamos acostumbrados en el Perú a escuchar técnicos así. ¿No? O sea, caigo antipático, pero yo en Argentina escucho a Barros Esqueloto, escucho a Diez,
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7: Escucho, no sé, a los técnicos de fútbol argentino, al Chacho Coudet, que se para y se va. No, acá estamos acostumbrados a que el técnico te toree, ¿no? Te toree.
8: ¿Sabes qué pasa
7: y
8: también?
7: Y Guede dijo, sí, se lo dije en la cara.
8: Está muy bien.
7: ¡Perfecto!
8: Pero paréntesis, excelente. Paréntesis, ¿sabes qué pasa?
7: Muy también bien.
8: Que en los últimos años ya las conferencias de prensa han tenido de dejar importancia en el fútbol peruano. Y quienes van son chicos, la mayoría, y con todo respeto, y muy bien me parece que vayan, pero son chicos que recién están empezando muchas veces. A mí me gusta ir a la conferencia de prensa porque uno desarrolla una relación también con el técnico de esa manera.
7: Sí, claro.
8: ¿No? Y antiguamente también pasaba eso, que uno tenía una relación con el técnico. Eso pasa, por ejemplo, en Argentina, como tú dices, ¿no? Que sí tiene, entonces te responde el técnico, menos chicos que no saben ni quiénes son y probablemente pasa eso, que no les dice nada o que torea las preguntas y va solamente por compromiso. En este caso me parece bien. La respuesta
7: bien,
8: de Pablo Guede,
7: muy bien,
8: sí, pero
7: transparente.
8: Es una respuesta que tú le das a alguien con quien tienes una relación normalmente de profesional y periodista.
1: Ya cerró. O sea, ahí ya, sí, ya nadie le va a preguntar por Quevedo, ¿no?
7: Ya, ni más.
1: Y ya no se, ya no se va a cuestionar. Oye, ¿por qué no lo pone a Quevedo? Bueno, no lo pone porque no cuenta con él.
7: Listo.
1: ¿Por qué no cuenta con él?
7: Ya se lo dijo
1: y no se lo va a decir a la prensa. Y a partir de ahí, seguramente muchos van a especular, pero aquí no vamos a especular. Simplemente el técnico no cuenta con Quevedo.
7: Me encantó.
1: Es un futbolista que en este momento no está a disposición del entrenador. Que le
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1: Que le resta posibilidades ofensivas a Alianza. Sí,
2: y 14.
1: Porque ya viste cómo está Gentile. Ahora, las razones son todas del técnico y está en todo su derecho,
7: sí, porque
1: no quiere contar con Quevedo.
7: Porque hay técnicos que te dicen, profe, ¿por qué no toma en cuenta al tal jugador? No, está entrenándose bien. Juegan 11, vamos a ver qué pasa con él. Así te dicen.
1: Se va a poner mejor,
7: hay que esperarlo. He hablado con los dirigentes para que entrene diferenciado.
1: No, pero acá no.
7: Acá no, pues. ¿Sabes qué? No está en mis planes y ya se lo dije en su cara.
1: Es verdad, no cuento con.
7: Listo, ya está.
1: Pero bien, ahora, en relación a lo otro, a Alianza no lo inquietaron. O sea, en ningún momento estuvo en riesgo la victoria de Alianza. Creo que el disgusto, si quieres, ¿no?, o el que no le gustó para nada el segundo tiempo, tiene que ver con que no fue o que no estuvo tan contundente para
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1: Que se había quedado con 10, con justicia, porque lo plancharon a Garcés y lo sacaron lesionado. Pero lo que voy es a eso, ¿no? La ausencia de voracidad para ir encima de un rival y terminar haciendo una diferencia mayor.
8: Están medio ansiosos también, ¿no?
1: También.
8: Creo que hubo como en los últimos metros un poco de ansiedad, pero al final, a ver, lo importante es que el equipo no sea, tú te das cuenta que es un equipo que está a la altura de las circunstancias y de los partidos, y había algunas dudas con lo que vino, con lo que pasó la otra semana con Boys, ¿no? Que Alianza no jugó bien con Boys, excepto los últimos minutos, que incluso terminó a los centros, pero ahora creo que un partido normal debe haber terminado en circunstancias normales 3-0, Lo que pasa que, bueno, sobre el final no pudieron definirlo. O sea, no que hacer tanto drama, claro, con
1: no
8: un partido.
1: Para, sí. No es para dramatizar.
8: Es un partido que bueno, y era, estaba cantado que Alianza lo iba a ganar, pero claro, uno esperaba pues un 3-0, 4-0, una diferencia importante que no se dio al final.
9: Y el portero tapó bien, ¿no? Betoque tapó muy bien.
1: Sí.
9: O sea, bien, no 10 puntos, pero tampoco bien.
1: Mejor de lo que mucha gente pensaba, ¿no? Decían, claro. Ah, arquero debutante, bueno, le mete 4, ¿no?
9: La verdad que el gol que le hicieron, no solamente duerme él, sino todo el equipo de...
1: Hasta el entrenador que estaba conversando, claro, con Vélez.
9: Hasta el técnico que conversaba con Vélez. Ahí duerme, incluso el técnico duerme,
1: claro,
9: en esa jugada.
1: Claro,
9: incluso el arquero.
1: ¿Qué hace el entrenador hablando con el rival, claro, mientras a su equipo le están haciendo un gol?
9: Y el equipo estaba todo agrupado en el borde del área, como yendo a ver, a protestar algo, y el arquero también. Entonces, durmieron todos.
8: Nunca nadie dice tiene que sí, es,
9: tiene que hacer.
8: En el box hay un dicho que dice, protéjase en todo momento. Eso es el referee antes de empezar la pelea, te dice... En todo momento protege.
1: Tiene que ver el box, dice Pinedo.
8: Sí, no sabe nada este. Ah, claro. Ese, ¿qué va a saber? Lo único que
9: se lo sabe. Se que el derechazo puede venir en cualquier momento.
8: En cualquier momento. Entonces,
7: no sabe nada eso. Ese.
1: ¿Usted por qué?
7: Señor, es nuestro productor, señor.
8: No sabe, pues. Todo es Boca, Alianza La U, no más. Ya no sabe más. Y selección. Ya. Bueno. El resto no sirve para nada.
1: Seguro. No, por favor. No.
8: Entonces, ¿qué pasa? Ya me distraje.
1: Del box.
8: Pero me hace ver a ese señor que está allá.
1: Del box.
8: No le hagas caso. Es una sombra que se mueve
1: el entrenador. Señor, yo tengo las normativas de la empresa y tengo que...
8: Protéjase en todo momento, claro, dice. Y eso vale para el fútbol. Entonces, ¿por qué cuando ahora te haces un gol no todo el mundo se va a celebrar? Siempre se queda alguien. No te vayan a hacer que te saquen del medio inmediatamente. Protégete en todo momento. Entonces, el gol es absoluta responsabilidad de UTC.
9: Totalmente. Sí, claro. A pesar de eso, el propio Betoki, fuera de la jugada aquella en la que duerme él y todos los demás, hizo un buen partido. Alianza, sí. Mira, en un partido muy parecido a este, Alianza ganaba 3-0. Pero claro, no la metieron, tuvieron profundidad, no tuvieron claridad. Llegaron al fondo, pero no tuvieron ese último toque con certeza. Igual, no dio para que se fuese contento Pablo Guede, ¿no? Se fue molesto.
1: Sí. ¿Y sabes qué puedo valorar? Además, ya que hablabas de Betoki, el arquero de UTC, que más allá que
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1: 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Uno, el que no se paró delante de la pelota. Dos, el arquero que salió. Tres, el entrenador que no se fijó en su equipo y estaba conversando con el rival. O sea, todos tienen responsabilidad. Pero más allá de eso, la supo manejar, porque después de eso siguió tapando bien. O sea, no fue que ese momento, porque ese momento como te puede bajonear, ¿no? Sí. Uy, la... Siguió y tapó lo que tapó. Y Alianza fue incapaz de hacerle un gol más, ¿no? Uh-huh. También hay que decirlo. O sea,
9: Y me preguntaría yo, ahorita, ¿no? Para el próximo partido, ¿Guerrero seguirá siendo suplente? ¿O hubo o qué mirada hubo con respecto a cómo conformar el equipo? ¿Es que acaso el ingreso de Jesús Castillo fue un ensayo para la semana que viene? Prescindiendo de un delantero para ensayar lo que vendría a ocurrir en provincia.
7: Puede ser que sea un ensayo.
9: Pero igual, si no lo fue, ¿Guerrero podrá arrancar nuevamente? Y si arranca, ¿arrancará junto a Gentile o junto a Girotti o solamente Guerrero y ya no Girotti? O sea, me genera esas preguntas el partido, ¿no?
1: Pero lo que pasa es que Castillo, o sea, la gente puede pensar en el dibujo y cuando escucha Jesús Castillo, que Jesús Castillo jugó al lado de Pavés. Y no jugó al lado de Pavés.
9: Más adelante.
1: Entonces, sí. Yo sí lo vería a Jesús Castillo en Arequipa, pero... Ahí cerquita de Pavés y de Gaibor. O sea, cerca de ellos. No de repente en una línea con Pavés, pero sí cerca de Pavés y de Gaibor. 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
7: Tres y diecinueve. Domingo, 3:30.
8: Domingo,
7: 3:30 y luego la U, 6:30.
1: Hacemos la pausa, estamos en Fútbol como Cancha.
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3: 3 y 21.

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3: 3 de la tarde con 22 minutos. Escuchábamos el relato de Diofred Zulca de lo que fue uno de los tantos de Michael Hoyos, que a esta hora de la tarde está con nosotros en Fútbol como Cancha. Michael, ¿cómo estás? Buenas tardes, bienvenido a Fútbol como Cancha. Te saluda Jesús Arias. ¿Cómo te va después del doblete con camiseta de Sporting Cristal en su estadio ante Huancayo? ¿Cómo te va? Buenas tardes.
4: Hola, hola, buenas tardes.
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4: La nota. Y nada, feliz, contento.
6: Son 25.
4: Del triunfo importante en casa que necesitábamos. El equipo hizo un gran partido. Y bueno, la verdad, obviamente, muy contento por los primeros goles de local. Con nuestra gente, con nuestro estadio, con nuestra hinchada, y bueno, la verdad que fue una mañana tarde redonda.
3: Que seguramente tú, en el trabajo diario, decías ese momento iba a llegar, ¿no? Porque digamos que la gente esperaba ver a Hoyos con Barcos. O sea, no querían ver a Barcos y después a Hoyos, sino juntos. Y se dio en el partido con Huancayo. ¿Sientes que se han complementado muy bien en el ataque de Cristal?
4: Sí, sí, obviamente. Bueno, el veníamos jugando con un delantero.
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4: Se decidió jugar con dos y sí, como se vio, con Hernán nos entendimos muy bien, tanto con el resto de los compañeros dentro del campo de juego y creo que hicimos un gran partido. Así lo demostramos en cancha y se notó en el marcador y creo que bueno, lo hicimos de gran manera y bueno. El planteamiento táctico dio su fruto y la verdad que estamos felices.
7: Michael, buenas tardes, te saluda Juan Carlos Ortecho. Felicitaciones por los goles, por el triunfo. En tu llegada a Cristal, bueno, Cristal debe saber, es un equipo que está acostumbrado a salir campeón en el Perú, pero hace 6 años no lo logra. ¿Has sentido esa responsabilidad, esa presión de parte del hincha desde que has llegado al Perú?
4: No, obviamente uno sabe lo que un club grande siempre busca que salir campeón, ¿no? Ahora nosotros sabemos lo que queremos, hacia dónde vamos y nuestro objetivo, ¿no? Y bueno, obviamente desde el club, desde la hinchada, uno se lo hace saber y nada, pero esto es partido a partido y creo que venimos bien, estamos haciendo las cosas de buena manera, el equipo se está afianzando cada vez más. Y bueno, yo creo que al correr de los partidos y las fechas, el equipo está en los primeros puestos y tiene que mantenerse ahí y sostener para lograr lo que queremos lograr, ¿no?
7: Uh-huh. Ahora, Jesús, te preguntaba sobre la posición en la que has jugado por lo menos en estos partidos y se te acomodó muy bien ayer. ¿Tú prefieres jugar de punta o prefieres jugar más por fuera? Entiendo que, a ver, un jugador de fútbol está siempre donde el técnico prefiero te dice, que te pone y tú estás para cumplirlo, pero si fuera por ti, ¿qué posición te acomoda más?
4: Sí, no, uno se adapta a lo que, como decís vos, a lo que al planteamiento táctico, ¿no? Cuando se juega con un delantero y uno le toca ahí, se adapta y se mueve como se debe mover de esa manera y cuando se juega con dos, uno, por decir, está un poco más liberado a buscar espacios que deja el otro y bueno, creo que ayer con Hernán nos entendimos muy bien cuando uno descendía, el otro se quedaba fijo y viceversa. Cuando uno bajaba, el otro rompía la espalda. Entonces yo creo que nos complementamos muy bien. Y bueno, nada, como te dije recién, no tengo una preferencia. Sí entender que donde uno es requerido y donde uno tiene que estar, uno lo tiene que hacer de la mejor manera. Siempre desde hace algunos años
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4: o con otro adelante o solo, y la verdad que me siento cómodo de ambas maneras.
6: Hola Michael, Alan Díez te saluda, ¿cómo te va? Un abrazo, felicidades por lo de ayer.
4: Muchas gracias.
6: Bien. ¿Ya físicamente estás? ¿Ya estás al 100%? ¿Ya estás para arrancar?
4: Sí, me siento bien, me siento cada vez mejor. Obviamente llegué después de una pretemporada larga desde Argentina y bueno, uno se tiene que venir y adaptarse lo más rápido posible, y creo que eso fue sucediendo. De a poco ir sumando minutos, conociendo al equipo, conociendo a la liga, conociendo todo y bueno, creo que ayer... creo que fue el momento justo por cómo hicieron las cosas y también por lo que te dije antes, ¿no? De poder conocer todo cómo se manejaba y adaptándose a lo que es la liga. Y bueno, ayer se notó que el equipo está bien y que bueno, nada, hoy conozco a mis compañeros, los voy conociendo cada vez más y eso hace que uno también se sienta bien, se sienta confianza y físicamente también esté a la par.
6: Uh-huh. Celebra los goles como los argentinos, como tú eres de allá, pero digamos, se acerca mucho a la tribuna. Ayer hiciste el segundo gol y cerca a la barra de cristal y te emocionaste.
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6: Un loquerío para ti, ¿no?
5: Esa
6: parte de anotar el segundo gol y decir, aquí está el 9 que querían, ¿no?
4: Sí, bueno, la verdad que sí. Que gritar un gol... es hermoso, y poder hacerlo ahí con el estadio lleno, con toda nuestra hinchada, fue algo muy lindo y bueno,
6: el pase de Yotun enorme, ¿no?
4: Sí, después también obviamente de cómo estaba el partido, que bueno, justo no habían hecho el gol ellos, entonces el partido se complicó un poco más y el 3-1 nos dio también un poco más de tranquilidad y respiro para poder manejar el partido de una mejor manera. Entonces hacer el segundo gol también después de un tiempo de para no ir jugando tanto, entonces
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4: un poco
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4: De todo que llevó a también todo eso, ¿no?
8: Claro. Oye, ¿qué tal? ¿Cómo estás? Una consulta, te saco un poquito de la realidad, Cristal, un segundo nada más, porque quería confirmar un dato si es tan amable. ¿Es cierto que fuiste al Mundial de Sudáfrica como sparring?
4: Sí.
8: ¿Puedes contarnos eso?
4: Sí, bueno, es más, creo que en 2010 fue el Mundial en Sudáfrica, donde, bueno, nada, estaban las sub-20 de Argentina y, bueno, llegaron a, creo que fueron 16 jugadores de la sub-20 para hacer sparring con la selección mayor, justo en Sudáfrica, ahí en Johannesburgo, y nada, bueno, compartí con Messi y todos los jugadores del momento, con el Diego como técnico. Fue una experiencia inolvidable y bueno, que voy a llevar en mi corazón toda mi vida, ¿no?
8: Claro, qué increíble, ¿no? Has compartido con Messi y con Maradona en un Mundial. Uh-huh. Que eso es una cosa que no se sabía, pero ¿nos puedes contar algo de esa convivencia? O sea, Maradona se aprendió tu nombre, sabía quién eras.
4: Sí, yo siempre... a veces íbamos todo el plantel sub-20... iba y hacía fútbol contra ellos, y si no, a veces había días que se hacían un reducido y llegaban algunos, que yo, 3, 4, 5, y nada, siempre me llevaban, y bueno, estaba el Diego ahí, obviamente, y después, bueno, una anécdota que cuento siempre es que al finalizar, los delanteros de la mayor y los ofensivos de la sub-20 que iban, se quedaban a hacer remates, que uno desde una distancia se la daba al Diego, y Diego te la rebotaba o te la dejaba de taquito, viste como él era, viste, te la dejaba y vos rematabas, y cuando hacía gol te gritaba y te alentaba, y fue un momento único y poder estar ahí y bueno, ir a los partidos, después compartir con toda esa clase de jugadores nivel europeo, era era algo hermoso.
8: Maña, o sea, Maradona te ponía pase de gol. Ya está, ya triunfaste, ya.
3: Estamos conversando con Michael Hoyos, delantero del Sporting Cristal. Michael, ¿con qué campeonato te encontraste? O sea, cuando te dijeron Perú, Cristal, de hecho un equipo que tiene aspiraciones de título, pero ¿con qué campeonato, con qué torneo te has encontrado?
4: Sí, bueno, nada, difícil, competitivo, también diferente porque, nada, juegas en la altura, diferentes en el llano, un poco que como mi experiencia en Ecuador también fue así, pero bueno, acá es parecido, entonces nada, con mucha competencia, con los rivales muy parejos, creo que hoy en el fútbol se ha equiparado eso, ¿no? Que capaz hoy los grandes
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4: no
0: le sacan la
4: diferencia a los demás equipos, y no se juega solamente con la camiseta, entonces nada, es la competitividad en el fútbol ha crecido muchísimo y esta liga ha demostrado eso y yo he podido vivir y sentir y nada, la verdad que estoy muy feliz de haber venido.
3: En cuanto en

0: También puedes ir desde el llano a la sierra en bus, que tampoco es tan largo, entonces, pero después las distancias son más largas, pero como te digo, después el fútbol y el nivel, yo creo que están es muy parecidos.
1: Tocabas en alguna respuesta el tema de jugar con Hernán Barcos, ¿no? Y ayer en la transmisión comentábamos en el mismo estadio esos movimientos perfectos que haces tú. Tú te quedas de 9, baja un poquito Hernán, o viceversa. Eso se ha trabajado bastante, todavía falta.
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1: la
2: la
1: revisión del toque
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1: con Roberto Mosquera, pero ayer, después de mucho tiempo, Cristal hace 4 goles de pelota parada. Se trabaja porque ustedes son 9-9, tú, Hernán, y además ayer Rafael Utijera hace gol también.
0: Sí, bueno, mirá, creo que con Hernán nos entendemos bien, tanto dentro y fuera del campo, y eso hace que pues, las cosas se hagan más fáciles, ¿no? Y entender, como decía yo anteriormente, que cuando uno hace un movimiento, el otro sabe ya dónde ir por experiencia, ¿no? De los años que uno ha estado en el fútbol, juega contra el movimiento del otro delantero. Entonces, nada, también de buscarnos el uno al otro, es importante y bueno, nos sentimos muy bien. Después en la parte
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0: aérea, creo
2: Zaya.
0: que el cuerpo técnico siempre hace un gran trabajo en analizar los rivales y darnos la información para después entrenarla y llevarla a cabo en los partidos. A veces se dan y bueno, gracias a Dios ayer se dio y muy bien.
1: Ya te contaron el partido del viernes, dónde va a ser, en qué cancha, ¿no?
0: Sí, está en cancha difícil, con calor, pero bueno, si uno quiere llevarlo más lejos, se tiene que ser fuerte en todos lados y ganar en todos lados. Entonces, más allá de eso, nosotros tenemos que tener claro lo que nosotros queremos ir tras eso.
3: Michael, ¿cuántos goles te planteas hacer en Sporting Cristal en lo que queda del año?
0: No, me quiero poner un tope porque no me quiero limitar. Entonces, nada, yo creo que mientras el equipo gane, el que haga el gol es indiferente, pero bueno, yo creo que venimos trabajando de buena forma, de gran manera, y bueno, esto de la manera que venimos haciendo las cosas se van a ir dando seguro.
3: Nuestro narrador, Jofred Tsulca, decía, como un león Hoyos, ¿tiene Michael Hoyos algún apelativo, algún sobrenombre del fútbol?
0: No sé,
3: ¿O te
0: no.
3: gustó León?
0: Sí, está bueno, está bueno, está bueno,
3: Ok,
0: me gusta, está bueno. No
3: se lo.
0: tengo, no tengo uno, el que, no, y no, no me disgusta el que me decís, así que no,
3: Está bien,
0: pareciera.
3: le comentaremos a Jofred. Michael, muchas gracias por estos minutos para Fútbol como Cancha.
1: ¿Cuántos goles?
3: No, dijo que
4: No, dijo que no se quiere
3: que no se
4: limitar.
3: quiere
1: No, no,
3: limitar.
1: no te limites, porque tú sé que yo soy Cristal, así que meta los que tiene que meter.
3: Ah,
1: Que mete 20. 20
3: okay.
1: métete. Y te yapeamos, para que te quedes un año más.
3: Michael, gracias.
0: Bueno.
1: Un abrazo, Michael.
0: Abrazo a ustedes, muchas gracias a todos. Chao,
3: Michael
0: chao.
3: Hoyos, delantero del Sporting Cristal, marcó un doblete en la goleada de Cristal sobre Huancayo. Tras la pausa, más fútbol como cancha.
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0: 33 y 38.
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3: El ministro de Economía, Elmer Cuba, confirmó en RPP que el Ejecutivo tiene en agenda una propuesta para reducir el número de ministerios. Precisó que el proyecto se encuentra en una etapa preliminar, por lo que evitó adelantar cuáles serían las carteras que podrían ser eliminadas o fusionadas. El ministro de Defensa, Rafael Belaunde, viajará a las regiones de Arequipa, Moquegua y Tacna para verificar y supervisar las acciones de respuesta y apoyo desplegadas para proteger a la población afectada por las
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3: El alcalde del distrito limeño de Villa Salvador Quiro Íñigo
5: y 41.
3: Candidatura a la alcaldía de Villa María del Triunfo al afirmar que cuenta con el apoyo de organizaciones sociales de esa jurisdicción. Asimismo, respaldó la postulación de su hermano Kevin Íñigo a la alcaldía de Villa El Salvador. Al menos 6 vuelos con destino a Lima y Cusco fueron cancelados debido a condiciones climáticas adversas registradas en el aeropuerto Alfredo Rodríguez Bayón de la ciudad de Arequipa. La presencia de llovizna e intensa neblina impidió que los aviones puedan despegar con normalidad. La Contraloría de la República informó que el servicio de emergencia del Hospital Daniel Alcides Carrión de Huancayo solo atiende con 2 médicos de turno, cuando en realidad se requieren 5 para cubrir la demanda. La policía ecuatoriana
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3: con más de 19 kilos de cocaína en el aeropuerto de Guayaquil, donde tenía previsto tomar un vuelo con destino a Madrid, España. RPP te recuerda, detener el vehículo bruscamente sin motivo es una infracción grave, sancionada con 440 soles de multa.
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7: A esta hora Huancayo registra 18 grados y en la noche descenderá a 12. Iquitos presenta 31 grados y en la noche bajará a 27. Además, Moyobamba presenta una temperatura de 28 grados. Se espera un cielo con precipitaciones o lloviznas.
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8: El precio del dólar es de 3 soles con 36 céntimos de acuerdo con el Banco Central de Reserva del Perú. En el mercado paralelo, el tipo de cambio es de 3 soles con 35 céntimos para la compra y de 3 soles con 38 céntimos para la venta.
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0: Tres y 42.
3: Tenemos información en directo con nuestra compañera Rosa María Loro desde Cajamarca para la multiplataforma de RPP.
9: ¿Qué tal? Buenas tardes, directo en directo. 3 personas fallecidas, entre ellas una menor de edad, dejó un incendio registrado en un inmueble donde aparentemente vendían combustible en el caserío Palo Blanco en el distrito de San Juan de Licutis, en la provincia de Chota, Cajamarca. De acuerdo a los familiares, tras la falta de luz en este sector, encendieron una vela, la cual habría provocado el incendio y el fallecimiento de la señora Victoria Vidarte, su hija Yuli Bravo Vidarte y una menor de 11 años. Escuchemos.
10: Hemos quedado sin nada, pues, no, para poder poner bajo tierra a nuestros familiares. En tal sentido que se ha quemado todo lo que ha habido adentro. 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
10: Fallecidos familiares, dentro de ellos mamá, hija y nietita, y dos que están hospitalizados sin saber si tienen recuperación o no.
9: El familiar agregó que otros dos integrantes, entre ellos un menor de un año, han resultado con heridas y quemaduras de gravedad y fueron trasladados hasta un centro de salud de la ciudad de Chiclayo. Los familiares han pedido ayuda para sepultar a las víctimas, en tanto las autoridades investigan este hecho. Desde Chiclayo, directo en directo, RPP.
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4: 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En Radio Marcansaya, esta es la hora. 3:46.
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14: Un día como hoy, 17 de agosto, 1850. Muere en el sur de Francia José de San Martín, libertador de Argentina, Chile y Perú. Autoexiliado en Francia y acompañado de su hija Mercedes, murió a los 72 años de edad. 1978. Se logra el primer cruce en globo aerostático del Océano Atlántico. Habiendo partido de la costa este de los Estados Unidos, el globo aerostático aterrizó en un campo cerca de París, piloteado por Ben Abruzzo, Maxi Anderson y Larry Newman. 1999. Ocurre un terrible terremoto de magnitud 7.4 en Turquía, en el que fallecen más de 17.000 personas como consecuencia de construcciones mal hechas.
15: 17 de agosto, un día como hoy.
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25: 3:49.
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1: 3:49, ha llegado el momento que usted espera siempre. El momento de elegir al jugador de buen pie, el jugador de Opies, de la fecha 5 del torneo clausura. Comienzo preguntándole a Pedro García. Pedrito, para ti, ¿quién es el jugador de buen pie, el jugador de Opies de la fecha 5 del clausura?
27: Inga.
1: César Inga, de Universitario. ¿Qué dice?
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1: ¿Es el jugador de buen pie, el jugador de Opies?
29: 3:52.
27: Voy a coincidir. No, por el hecho, se merece por lo que ha pasado también él. César Inga.
1: César Inga para Juan Carlos Ortecho y para Pedro García. Para Alan Díez,
30: Michael Hoyos.
1: Bueno, ahí está la elección de Alan Díez. El jugador de buen pie, el jugador de Opies es Michael Hoyos. 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
1: 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Y pasó algo en el clásico cusqueño.
3: empataron 0-0. Cienciano presentó, creo que una buena parte de los futbolistas que...
27: Casi todo.
4: Prácticamente todo.
27: Prácticamente todo.
4: Salvo Zúcar el jueves. Y Bandeira. Bandeira,
27: pero el titular es Garcés. Total.
4: Es más, retornó Arias. Zúcar,
27: sí, el titular es Garcés. Volvió a Arias. Claro. Over. Barreto.
4: No, todo el equipo. Todo el equipo.
30: Fue un 0-0 interesante, ¿no?
5: Y Beto la tiró.
27: La mandó a Sacsayhuamán, sí. Y bueno, y el gol que le anulan el gol que le anula a Bandeira.
30: Sí.
27: Un offside que es una toma, no sé. O sea, la línea que te muestran sale que está levemente en offside, pero el ángulo me deja mucho que pensar. Me parece que sí era cero.
4: Y se queda en 4 puntos Cienciano.
27: Cienciano está fuera del clausura, ¿no? Por lo menos. Pero Cienciano pero tiene la opción de entrar a un playoff si Alianza no gana el
5: clausura. Claro, porque todavía está en buena posición en el acumulado. Garcilaso está en el pelotón del 10, con Cristal, Melgar y Universitario, ¿no? Alianza Lima tiene 11 puntos. La tabla aparece en la pantalla de la tele y...
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5: Escucha en la radio. Alianza Lima es líder de clausura con 11 puntos. Segundo, Cristal con 10. Melgar con 10. Garcilaso con 10. Y Universitario con 10. En ese orden por la diferencia de goles. 9 puntos para Cusco FC. 8 puntos para Boys, que empató en Moquegua. 7 puntos para Huancayo. 7 puntos para Grau, ¿no? Que ganó el viernes. Tenemos, esa es la primera parte de la tabla del clausura. Porque después,
27: ahí ves, ver,
5: porque
27: ahí
5: después
27: ves
5: ya, algo, ya son equipos que están pensando en la tabla del acumulado.
27: Ahí ves algo que preocupar tanto a Alianza como a la U. Mira los goles en contra. 5 goles en 5 partidos a Alianza, 7 goles en 5 partidos a la U. Siempre se dice, al que menos goles le hace, tiene más oportunidad de estar arriba en la tabla. Garcilaso 2 y Cristal ha mejorado, porque son 4 en 5 partidos. Antes estaban que le hacían de 1-2
30: todos los
27: partidos. Sí. Así que ha mejorado.
30: ¿Viene la próxima fecha, Diego Figueroa? Sí. Próxima fecha del torneo que arranca el viernes.
5: Claro, Alianza va a visitar a Melgar. Cristal va a jugar el viernes.
30: Con Suyana. Juega viernes porque juega el miércoles. El 26 juega cuarto de final de Copa Caliente con Huancayo.
5: Copa Caliente.
30: Con el Sport Huancayo en el Gallardo. Sí,
5: la U juega ante Chancas el domingo, ¿no? Alianza juega el domingo también ante Melgar, pero de visita en Arequipa. Digamos un poco los partidos que...
27: Y la parte de abajo de la
30: tabla. En el Callao.
5: Uy, Cienciano en el Callao, domingo a la una. Está bueno también, ¿no?
27: Sí. Ahí está la
30: próxima. ¿Cómo será, fecha? ¿No? ¿Clasificado o no? Ojalá que clasificado ya a cuartos, ¿no?
27: Cajamarca-Grau. Es el viernes, ¿no?
30: Sí.
27: Y Alianza Atlético
30: Cristal. Viernes a las 12 del día es Cajamarca-Grau.
5: Sí.
30: 3:30
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27: 3 p.m.
7: Y 57.
30: El sábado, 11 de la mañana, es por Huancayo-Moquegua.
5: Sí.
30: Luego a la 1:15 UTC Comerciantes Unidos, Juan Pablo II ADT a las 3:30 y a las 6:30 juegan Garcilaso Cusco.
5: Juan Pablo está metido en el tema de la permanencia.
30: Sí.
5: Está penúltimo.
27: Sí, bueno, pero UTC ya está.
5: No, UTC ya tiene. Ya
30: y el domingo.
27: Es de a dos.
5: Está complicadito. Dos, sí.
30: Y el domingo es a la 1. El domingo a la 1 es Boys Cienciano. El domingo 3:30 Melgar Alianza.
5: Sí.
30: Y el domingo 6:30 Uchancas.
5: Ese domingo está pero...
30: Sí, está hermoso.
5: Manchado, ¿no?
30: Está feroz. Es domingo triplete.
5: Domingo triplete en...
27: Doblete.
5: Ok.
27: Doblete.
5: Okay.
27: Y el sábado tenemos Liga Española.
30: Ah,
27: el Real Madrid.
30: El retorno de la Liga Española.
5: Vuelve la Liga Española.
27: Muy bueno. The Special One.
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27: Escúchame, ¿qué país tan peculiar es el Perú, no? Porque... Siempre este problema de... Bueno, en otros países también hay que los deportistas no tienen apoyo, ¿no? Pero acá no solamente hay deficiencias en infraestructura y en apoyo, sino que los fumigamos a los deportistas.
5: Qué bárbaro eso,
30: horrible,
5: ¿no?
30: Eso, ¿no?
27: O sea, tengo que hacer una broma para no llorar realmente por lo que ha pasado en el albergue
30: de la Videna, de los deportistas.
27: Con los deportistas estos yudokas que estaban, ahí estamos viendo para los que nos siguen en YouTube y la tele, las imágenes, tenían que fumigar el martes y entraron anoche, nadie sabe por qué ni cómo, entraron anoche mientras estaban los chicos ahí, los yudokas, y pudo haber pasado una tragedia.
3: El descargo del IPD es que estaba programado para el 18.
27: Sí, pero ¿quién es el responsable? Yo pregunto.
3: Claro.
27: ¿Quién es el responsable del albergue?
3: Por eso digo, de la administración. El descargo del
27: Habló
3: IPD.
27: El presidente del IPD, el señor Sergio Ludeña, acá y en RPP, y
30: yo gravísimo.
27: Sí, claro. Presentado una denuncia penal porque dice él que hay personas extrañas que entraron. O sea, como que fuera algo armado, como algo... sería gravísimo si es así, pero de cualquier manera...
3: Claro, yo igual digo, los afectados son los deportistas.
27: Más allá de que sí, pueden haber entrado personas extrañas, ¿quiénes están encargados de la seguridad? ¿Quiénes están encargados de este espacio?
30: Claro, o sea, debe haber un administrador que ha dado el visto bueno para que entren a fumigar esa altura de la noche.
27: Si alguien se mete, por ejemplo, acá a este edificio de RPP y hace algo indebido, hay un responsable aquí, hay una administración. Claro. ¿No? Entonces, claro, no puedes decir, ¿ah?
3: ¿Te acuerdas cuando entró?
27: Sí, pues, por eso, hay un responsable, claro. Pero se toman
3: las medidas correctivas
27: del caso. Claro. Así que terrible esto, ¿no? O sea, qué
30: locura,
27: qué situación,
30: ¿no?
27: Esta, ¿no? O sea, se parece terrible. Aprovecho, también no todo es malo.
3: No.
27: No todo es malo. Ha salido este librito. ¿Me permite, señor conductor?
3: Por supuesto, por favor, señor.
27: Que se llama Perú Global. Es el volumen 2, ya salió el primer volumen. Que se llama Perú Global, explicar el Perú con el mundo. Los editores son Adrián Lerner y mi buen amigo Alberto Vergara. Y este libro habla de muchos temas, de la cultura, de la economía, de la identidad peruana, pero mirando hacia el mundo, hacia lo global. O sea, cómo lo global, cómo el mundo...
30: Nos mira.
27: No solamente nos mira, sino cómo ha incidido en nuestra identidad. Y en este libro, me permito también, junto con nuestra querida Andrea Closa, ex trabajadora de esta emisora, escribimos un artículo sobre el vóley peruano. El vóley de los años 80, el fenómeno de los años 80 que llegamos a estar a un punto de obtener el oro olímpico. Se llama Manos Morenas y Globales, la generación dorada del voleibol peruano. Y aquí explicamos cómo se creó la identidad del vóley peruano, también mirando hacia lo extranjero con la injerencia de Akira Kato, de Mambo Parr.
30: Ah, qué buena,
27: ¿no?
30: Está.
27: Así que ahí está en librerías y lo pueden conseguir ahí, porque no solamente está esto, habla también del fútbol, un estudioso del universitario, que Carlos Aguirre, que habla sobre la Federación Peruana, sobre la generación dorada también del fútbol peruano, sobre la cultura, la gastronomía, la cumbia, todo ese tipo de cosas, cómo el Perú se relaciona con
3: buena.
27: Eso. Así que se lo recomiendo.
3: Perfecto, recomendación hecha, ustedes tienen la palabra, y quienes tienen la palabra en el YouTube de RPP...
30: Para que vengan, así somos.
3: Permíteme. Sí, claro, en el YouTube de RPP se quedan con 3 en cancha. Jean Martín Dueñas, Mario Pinedo, Diego Figueroa, regalan una camiseta de Universitario de Deportes, ¿ah? Pero sí, solo sí, llegan a...

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10: Tenemos información directo en directo con nuestro compañero Edwin Herrera desde Moquegua para la multiplataforma de RPP.
11: Buenas tardes, directo en directo. Las lloviznas extremas dejan hasta el momento 9 casas con el techo colapsado, 4 establecimientos de salud afectados, 2 instituciones educativas con filtraciones en sus instalaciones y 7 comedores populares en el mismo estado, informó Humberto Tapia, alcalde de la provincia de Hilo en la región Moquegua. Escuchemos lo que dijo.
12: Tenemos el reporte de 9 viviendas que su techo han colapsado. Los establecimientos de salud, 4 reportados: SAMU, Hospital de la Pampa Inalámbrica, Centro de Salud Alto Hilo y Centro de Salud Varadero. Instituciones educativas, se recibieron los reportes de la institución educativa Paul Harris y Francisco Bolognesi. Los comedores populares afectados son Comedor Pilar Nores, Alto Hilo, Chalaca, Flor de María, Frida Morante, Promuvi 12 y Virgen de Guadalupe.
11: La autoridad provincial participó en la plataforma de defensa civil junto a otras autoridades, verificando los daños en las viviendas, instituciones y en las vías de comunicación de acceso a la ciudad. Tanto al norte como al sur de la ciudad de Hilo, no hay pase debido al mal estado de la vía. En algunos tramos, la carretera ha colapsado, dejando a la ciudad incomunicada, precisó Tapia. El alcalde de Hilo, a través de la plataforma de defensa civil, ha pedido la declaración en emergencia de la ciudad para atender a la población afectada por la extrema llovizna que se registra en la ciudad, además del envío de maquinaria pesada para restablecer el tránsito en la vía costanera. Directo en directo, RPP.
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0: 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Señores y señores, bienvenidos al programa, bienvenido también al extraordinario Daniel Margina. Oye, ya no le hagas bullying a nuestro productor, ¿qué te pasa? Tranquilo.
2: No, todo es con cariño, siempre es con cariño. Y él ya sabe que ese plin es de corazón.
0: Claro, ya tiene su sello ya.
2: Claro. ¡Plin! Ya la gente lo ve en el pasillo de RBP, lo mira y le dice, ¡suelta la plin!
3: Amiguito.
2: Hola, chef.
3: Soy el chef Cortinserio. Quiero enviar un saludo a mi hermano, mi hermano gemelo, Jean-Pierre.
0: ¡Plin!
2: Dice que cuando le prestas tu cucharón, que quiere hacer canotaje.
3: ¿Sabes qué? Mi hermano gemelo se estaba haciendo hacer su propio cucharón, pero es de 4 metros. Como para catamarán.
2: Ya está, mis amigos. Arrancamos Los Chistosos, como siempre, felices de arrancar también la semana. Son las 4 de la tarde con 11 minutos. Abrazo para Piura, para Arequipa, para Chiclayo, para Puno, para Junín, para Iquitos, para Cusco, para todo el Perú.
0: Así es, Chuterita. Lalo. Linda, Chuterita. Comenzamos con deporte.
2: Lalo, ¿cómo
0: semana
2: estás?
0: Semana cargada. El Upa Upa Upa Pa. El papá cienciano está que la rompe la Copa Sudamericana. Y este martes tiene un partido dificilísimo. Va a jugar contra el jugador de visita.
2: Ay, ay, ay, ay, ay, ay, ay.
0: Así es, Chucherita.
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0: Pero ¿sabes qué? Dice que los 4 jugadores al final del partido lo amenazaron.
5: Y 14.
0: Allá te vamos a meter 8. Y el profe, la mosca mosquera, ¿sabes qué dijo? No se confíen. Él, creo que cuando estaba en Wilstermann, a River Plate le metió creo que 5 goles. Ya, vamos tranquilo, relajado, vamos a pichanguear. Nada, le metieron 8 y los eliminaron. Así claro. Que a no confiarse el equipo cienciano. Y Alianza Lima, primicia calentita. Alianza Lima tomó la punta, Chucherita.
2: Buen consejo, tío Lal. Lo primero, buen consejo, tío Lalal, para que el profesor Melgarejo esté atento. No vale la pena ya sentirse campeón antes de tiempo o sentirse ganador antes de jugar el partido.
0: Claro, pero Cienciano la está rompiendo, Chucherita.
2: Unas palabras para Cienciano, para todo el pueblo cusqueño.
0: Bueno,
4: marca Saya.
0: A su técnico que ha demostrado gran capacidad, gran solvencia, sobre todo de impuesto a todos los muchachos de disciplina táctica. Esperemos que el partido frente a Botafogo, en primer lugar, sobre todo, que se paren bien en cancha, que no tengan esas desconcentraciones, porque la disciplina táctica es muy importante cuando uno fuera de visita.
2: Ya está clarísimo.
0: ¿Entendieron, no?
2: Sí, ha dicho claro que es... No juegue de visita.
0: Así es, y sobre todo a los jugadores, sobre todo, el más importante, salir con humildad.
2: Ya está, muy amable. Gracias, tío Lalal. Pero ahora vamos de lleno con la conferencia de prensa de Alianza Lima. Ya está, directo en directo. 4:13 p.m. El profesor Pablo Guede. Profesor, lo escucha todo el Perú a través de RPP. Bienvenido a Los Chistosos una vez más. Y felicitaciones por la punta, profesor.
6: Hola, ¿cómo está? ¿Qué tal? ¿Cómo está? ¿Bien? ¿Cómo está? ¿Cómo le va?
2: Bien, profe, estamos bien.
6: Qué bueno. Sí, a mí me molesta cuando yo le pregunto, con la conferencia de prensa, cuando yo le digo al periodista, ¿cómo te va? ¿Bien? No me contesta.
2: No,
6: yo te tuve que decir, ¿por qué no me contestás, boludo? Te estoy preguntando cómo está.
2: No, boludo, profe, tranquilo.
6: Es una cortesía y no me contestás, ¿viste?
2: Ya, está bien.
6: Bueno, ¿cuál es tu pregunta?
2: Bueno, profe, primero, ¿qué opinión tiene del juego de Alianza Lima? La gente ha salido no muy contenta, creo, profe.
6: Sí, bueno, yo lo dije claramente en la conferencia de prensa, que el primer tiempo me gustó. El primer tiempo no me gustó nada. Cero. Yo dije que con Paolo en el segundo tiempo íbamos a mejorar y empeoramos. Pero no es nada personal contra Paolo.
2: Pero,
6: y por favor pido respeto por Paolo.
2: ¿Pero usted de repente no cree que con Paolo Guerrero de repente ya no encaja en el esquema, profe?
6: No me parece. Yo creo que es una falta de respeto a un ídolo.
2: Ah.
6: Yo Yo no sé por qué lo critican a Paolo.
2: ¿Por qué, presidente?
6: ¿Por qué lo critican? Porque está caminando, porque sale a caminar en la cancha, por eso lo critican.
2: No, profe.
6: ¿Por qué lo critican a Paolo? Porque a los 10 minutos ya se cansa, ya está cansado. No. ¿Por eso lo critican? No. ¿Por qué lo critican? Porque ya no va a las divididas porque tiene las rodillas rotas. Por eso lo critican.
2: Profe, mejor ya no lo ayude.
6: ¿Por qué lo critican? Porque ha reposteado la foto de Alondra.
2: No, profe, ya no lo ayude, profe, ya no lo ayude, ya más bien. Bueno, pero el sentir de varios hinchas es que Paolo pues no suma mucho al partido, ¿no, profe? Lo ven hasta desganado el profe. Y nadie lo puede criticar tampoco a Paolo, porque Paolo de ahí se pica, profe.
6: Sí, bueno, sí, yo coincido con usted. Pero yo creo que todo radica en el cambio de look que se ha hecho. Yo le dije a Paolo, ¿por qué te has pelado? ¿Por qué te has rapado? Te quedaba muy bien ese look de rulito que hacía Lobo Ciña. De repente sos como Sansón, te quitaron el cabello y has perdido la fuerza.
2: Es verdad, profe.
6: ¿Me entendés?
2: Profe, no, entonces, directo para todo el Perú.
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2: Profe Quevedo.
6: Yo creo que ya respondí a la conferencia. Les pido, por favor, que ya no me pregunten por eso. Yo he sido claro con todos los periodistas. Le dije, mire, yo le dije en la cara. Le dije en la cara.
2: Yo acabo de llegar, profe.
6: Quevedo, que no cuento con él. Nada más. Ya. Ahí se terminó ese tema.
2: Ya, profe, mil disculpas.
6: Pregunta.
2: Lo que es cierto es que a quien hemos visto bastante irregular también en el último partido de Alianza Lima UTC es Advíncula, profe. Y ahí viene la pregunta, obviamente, pues de parte de concienzuda, ¿no? De parte del departamento de prensa de los chistosos, ¿no? Te saluda Daniel Marquina, profesor. Ante las irregularidades de Advíncula, ¿no cree que en esa posición podría haber otro jugador tan rápido como él? Yo le recomiendo a Kevin Quevedo.
6: Le pido, por favor, que ya no me toque ese tema de Kevin Quevedo. Bueno, una más, y me paro y me voy, no, o hago que te saque.
2: No, profe.
6: Me está boludeando, me está tomando el pelo.
2: Yo
6: he dicho claramente, yo le dije, me estás cargando, ¿eh? Le dije a Kevin Quevedo, no cuento con vos.
2: Ya, punto. Profe, está bien. Disculpe, ya, profe.
6: Le pido, por favor, que ya no me toque ese tema.
2: A quien sí se notó también adolorido, profe, y usted lo va lo va a confirmar, en vivo aquí en Los Chistosos, es a la Culebra Castillo, ¿no? Estaba dolorido, es cierto.
6: Sí, estaba muy adolorido durante la semana y por eso yo lo felicité por el esfuerzo.
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6: 5 minutos, casi 50 minutos en la cancha.
4: 4
2: y
4: 19.
2: ¿Qué cosa que veo? Ahí lo hubiese metido en el segundo tiempo.
6: ¿Vos sos un boludo? No, profesor, ¿no entendés que yo no quiero hablar de ese tema? Ese tema ya quedó zanjado. Ya le dije a Kevin, ¿sabes qué le dije? Como dicen ustedes, pon primero y arranca.
2: O sea,
6: Kevin ya se vio con Botafogo. O sea, ya no me pregunte ese tema. Me voy a molestar, me paro y me voy, ¿eh?
2: No, profe. También no hemos visto también al arquero Duarte, profe. No ha tenido los mejores partidos y ante la salida de Vizcarra, él debería ser el titular indiscutible, ¿no?
6: Tenés razón, no está haciendo buenos partidos, pero bueno, hay que darle tiempo.
2: ¿No ha pensado en que tape Quevedo para que Quevedo de repente pueda ser arquero de
6: la... Ya me tenés podrido. Me está boludeando. O sea, que seguridad, sáquelo a este tipo.
2: No, profe.
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6: No cuento con Kevin ni cuento con vos. Te vas.
2: Ya, profe, está bien. Yo me voy, yo me retiro. Pero antes de retirarme, Kevin Quevedo me ha dicho que tú eres un desastre como técnico.
6: ¿Que así te dijo?
2: Sí.
6: Bueno, voy a ir nuevamente a decirle su cara que como jugador para mí es un desastre.
2: No, tranquilo, profe.
6: Me ha boludeado toda la conferencia.
0: Ahí estaba el profe Pablo Guete. Realmente este problema lamentable lo que ha ocurrido con Kevin Quevedo. Parece que se va del cuadro blanquiazul. Nos vamos a una pausa y volvemos con más. Vamos a hablar de Universitario también, que se acerca a la punta, Chacherita.
2: Ahí está el Universitario, todos los equipos aquí en Los Chistosos. Ya volvemos.

0: 4 y 19. 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
0: 4 y 22.

0: Seguimos aquí en Los Chistosos. Son las 4 de la tarde con 24 minutos. Esto es RBP. Hernán Vidaurre, Daniel Marquina, hasta las 5 de la tarde. Y ya atendimos a los hinchas de Alianza y hoy, de una vez, ya mismo empezamos a conversar para que los hinchas de Sporting Cristal sepan.
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0: Que su número uno, su líder, está acá con nosotros luego de una goleada. Chiqui Porra feliz por ese 4-1. Y ya está aquí, señores y señores, el señor Julio César Uribe. Diamante, bienvenido a Los Chistosos.
2: Buenas tardes, ilustre periodista Daniel Marquina. Hago extensivo este saludo a todo el pool de profesionales que conforman este prestigioso programa.
0: Perfecto, profesor Julio César. La opinión es cuál es el resumen del doblete de Hoyos, ¿no? Gran partido de Hoyos, el 4-1 de Sporting Cristal fue buenísimo y me encantaría saber cuál es la opinión que tiene, ¿no?
2: Bueno, la categórica victoria por 4-1 sobre Sport Huancayo se configura como una contundente manifestación de solvencia táctica para el club rimense, que restituye de forma momentánea su hegemonía en el certamen doméstico. Y esta constante evolución técnico-táctico propiciado por una profunda transformación en los paradigmas comunicativos que tiene Roberto Mosquera ha hecho que logre una vertiginosa evolución futbolística.
0: ¡Hala, profe, me mató! Chaqueteo que con diccionario, ¿no? O sea, tío, ¿en qué más o menos es?
2: En conclusión, ganamos y gustamos.
0: Ah, perfecto. ya, profe. Pero más simple, pues, ¿no? Pero, profe, yo arranqué preguntándole un poco del doblete de Hoyos. ¿Y usted qué opinión tiene del doblete de Hoyos? Que hizo un partidazo, me parece, ¿no?
2: La irrupción anotadora mediante el recurso aéreo de Michael Hoyos, artífice de un sublime doblete, complementada por las apariciones de Hernán Barcos y Rafael Lutiger, dotó al cuadro cervecero de la fluidez ofensiva requerida para someter la estructura del cuadro visitante.
0: ¡Hala! Me siento Acuña. Entonces, más o menos, y en resumen, ¿qué quiere decir eso?
2: Lo que quería decir que si Hoyos no metía los goles, nos íbamos al hoyo.
0: Ay, ya está, profe. Pero este triunfo holgado, ¿qué sentimiento le produjo,
2: profesor? Justamente eso, ¿no? No obstante, interpretar este holgado triunfo como la resolución definitiva de las deficiencias devendría en una flagrante miopía si la institución no consolida la transmutación de
1: Marca Anzaya
2: para sostenerse en la disputa por el título. Esto recién comienza.
0: Ah, ya. Y en fácil no puede responder, profe, pero ya bueno, está bien. Usted es así, lo entendemos. La gente de Los Chistosos también quiere saber qué opinión tiene Julio César Uribe, el diamante, de el performance de Hernán Barco.
2: Encantado de responderle la pregunta. El performance futbolístico de Hernán Barcos, el pirata, tras su inserción en la disciplina de la escuadra rimense, trasunta un impacto de innegable gravitación táctica. No obstante, circunscribir la exégesis de la restitución competitiva exclusivamente a la efectividad de este veterano conductor devendría en un problema para la institución.
0: ¡Hala, me mató! Ahora sí me mató, profe.
2: ¿Qué es lo que quería decir?
0: Sí, no tengo idea, profesor.
2: Que ya está a poco tiempo del retiro y hay que aprovecharlo.
0: Ay, ya. Impresionante, las palabras de Julio César estando aquí con nosotros en Los Chistosos.
2: Así es, Chacherita, ahí estaba Julio César Uribe, el diamante realmente. Hoy es el bravo de la culta. Sí, bueno, dice, pa' bravo yo, otra bravo yo, otra cosa. Otra cosa.
0: Avíseme cuando viene para agarrar mi diccionario.
2: Pues. Habla bonito, pero no le entendí nada.
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0: Les voy a dejar este número para que lo utilicen sabiamente.
4: Y 30.
0: 988-860-539. Repito, 988-860-539. Es a partir de hoy el quejafono. Así que a quejarse de tu vecino, de tu alcalde, de tu ex, de tu actual. Quéjate de quien quieras, porque acá te escuchamos. Aquí te escuchamos en Los Chistosos, porque viene el bloque que tanto te gusta, el bloque de Don Ricardo.
5: Se queja el pueblo. Luego de la pausa venimos con Se queja el pueblo. El hermanón va a recibir todas sus llamadas, todos sus audios, y sobre todo inmediatamente se da solución a todos los problemas, porque el hermanón tiene esa virtud, ¿no? Inmediatamente jalón de orejas a tal.
1: Marca, ensaya.
5: Así que ya lo saben, señores y señores. Luego de la pausa viene el hermanón con Se queja el pueblo. Ya regresamos.

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5: 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Te da la hora. 4:31.
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8: La presidenta Keiko Fujimori informó que en los colegios afectados por el colapso del desagüe y lluvias en Lima Sur, las clases se retomarán cuando se culminen los trabajos de limpieza y desinfección, mientras que en las instituciones educativas donde no ha habido afectación, las clases presenciales se retomarán mañana martes. El canciller de la República, Carlos Spa, aseguró que la alianza entre el Perú y Estados Unidos permitirá fortalecer la preparación y garantizar que una eventual asistencia llegue a las comunidades afectadas ante los posibles efectos del fenómeno El Niño en el Perú. El alcalde del distrito limeño de Villa El Salvador, Guido Iñigo, defendió su candidatura a la alcaldía de Villa María del Triunfo, al afirmar que cuenta con el apoyo de organizaciones sociales de esa jurisdicción. Asimismo, respaldó la postulación de su hermano Kevin Iñigo a la alcaldía de Villa El Salvador.
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8: 2 personas fallecieron y otras 2 resultaron heridas de gravedad tras un accidente de tránsito registrado a la altura del kilómetro 136 de la vía Cusco-Quillabamba, límite de las provincias de Urubamba y La Convención en la región Cusco. El SENAM informó que la presencia de lluvias de ligera a moderada intensidad en las regiones de la selva peruana se extenderán hasta este miércoles 19 de agosto. Las precipitaciones estarán acompañadas de descargas eléctricas y ráfagas de viento con velocidades cercanas a los 45 kilómetros por hora. El presidente brasileño Luis Inácio Lula da Silva defendió el derecho de Brasil a explotar petróleo

0: La temperatura mínima será de 25. Iquitos reporta 31 grados y para la noche la temperatura será de 27. Además, en Arequipa se reporta 11 grados. Se prevé un cielo lluvia débil.
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3: y 36
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7: 4:35. 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
2: Ya está, lo máximo, don Asusto. Gringa, gracias por venir. Pero ahora... Señores y señores, los chistosos y RPP se complacen en presentar a don Ricardo en su bloque Se Queja el Pueblo.
3: ¿Qué tal, amigos? Señoras y señores. ¿Qué tal, mi hermano Marquina? ¿Cómo estás?
2: Lo máximo, don Ricardo. ¿Cómo le va?
3: Un saludo a todos mis espartanos, mi hermano, que todos los días me sigue. Señoras y señores, quiero comenzar con una pastilla para levantarle la moral, mi hermano.
2: Atención.
3: Porque hay mucha gente que necesita, a veces, no un consejo, a veces necesita un sacudón.
4: Marca Saya.
3: Y este es un buen consejo. Cuando el sabio señala la luna, el necio solo mira el dedo, mi hermano.
2: Impresionante, don Ricardo. Verdad.
3: No sabemos abrir los ojos, pues, hermano.
2: Eso es verdad.
3: Señoras y señores, este es un buen refrán. Y espero que lo hayan apuntado mis espartanos y todos mis seguidores, mi hermano. Y quiero agradecer, como siempre, a las casas auspiciadores. Gracias a ellos estoy renovando la nueva programación de mi canal de televisión, mi
2: impresionante. Hermano. Impresionante. Láncese, láncese. Que
3: gracias a ellos estoy haciendo mi nuevo jale, mi hermano. Acabo de contratar a una parejita. Silvia Machera y Horacio Paredes, mi hermano, van a hacer un programa por las mañanas en mi canal.

0: van a ser Magazine, hermano.
1: Magazine.
0: Un programa maravilloso. Y señoras y señores, para mi noticiero acabo de contratar a dos chicas, dos chiquillas.
1: Dos chibolas.
0: Que hablan lindo, tienen una voz maravillosa.
1: A ver, ¿a quién está trayendo, bro?
0: Manny Rey y Zenaida Solís, mi hermano, van a estar en el noticiero de mi canal, mi hermano. Y gracias a los auspiciadores, gracias a Monterrey, gracias Tienda Tía, que siempre está apostando por mi canal, señoras y señores.
1: Profe, disculpe, hermanón, ¿no le gustaría que mejor pongamos la pantalla blanco y negro para que... ¿Para qué haga sus menciones? ¿O?
0: Señoras y señores, atención, atención, señoras y señores.
2: Radio Marcansaya te recuerda la hora. 4:41.
0: Filco, mi hermano.
1: Muy bien.
0: A colores.
1: Impresionante.
0: Madera caoba.
1: 9.
0: Y ahí vas a ver tus series favoritas, mi hermano.
1: La Isla Gilligan.
0: ¿Qué puesta? Esta.
1: Moderna. Pam, pam, pam, pam, pam.
0: ¿Te acuerdas o no?
1: No, la verdad que nada.
0: ¿Te acuerdas de Larry Hagman?
1: Larry Hagman.
0: Señoras y señores, viene esta serie. La verdad, una serie maravillosa.
1: ¿No será La Rica?
0: No,
1: ese es otro.
0: Dallas, mi hermano, Dallas.
1: Dallas.
0: La nueva programación de mi canal, mi hermano. Tenemos otra, chicos.
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0: Señoras y señores.
1: Este es primicia para la gente. Son las 4:40.
0: Gracias, John Pia, que siempre que me está apoyando. Para la diversión, mi hermano. Atención.
1: A ver. Madre, más vieja que la.
0: El superagente 86, mi hermano.
1: Hombre,
0: es una maravilla. Habla con su zapato. Su teléfono es su zapato, mi hermano.
1: Impresionante,
0: mi hermano. Lo último en tecnología.
1: Ya está.
0: Y señoras y señores, aquí comienza. Se queja el pueblo. Envía tu mensaje al quejafono, mi hermano.
1: 988-860-539. Y ya estamos listos para decir: ¡suéltala, plin!
3: Hola, Manón, ¿cómo estás? Buenas tardes.
0: ¿Qué
3: saludos
0: tal, mi hermano?
3: A los chistosos, Cocodrilo, Hernán. Un abrazo. Hey, Manón,
0: dime,
3: cuéntame, ¿qué tienes planeado para poder solucionar el problema con las lluvias que justamente hoy se va a repetir nuevamente como anoche? Un abrazo, suéltalo, ¡plin!
0: Señoras y señores, y justamente hoy estuve hablando con el arquitecto Fernando Belaúnde, nuestro presidente, mi hermano.
1: ¿Con quién?
0: El arquitecto Belaúnde, mi hermano.
1: No, Keiko es la presidenta de...
0: No, justamente hoy hablamos de ese tema. Estamos trayendo, gracias a nuestros auspiciadores, se han puesto de pie Escala Gigante, Hogar, se ha puesto de pie también Tiendas Tía, mi hermano. Están haciendo una chancha. Vamos a comprar 1000 motobombas, mi hermano. 1000 motobombas para ayudar en este tema de la lluvia, mi hermano.
1: A su madre.
0: Gracias a los auspiciadores, gracias, de verdad. De verdad, muy agradecido porque todos se están poniendo de pie. Chapetex también está ayudando, mi hermano.
1: Chapetex.
0: Ajá, Buzos Monti también se está poniendo de pie, mi hermano. Y señoras y señores, sí, este es un tema muy serio. Hay que ponernos de pie. Ayuda a tu prójimo, mi hermano. El que no nace para servir no sirve para vivir, mi hermano. Por eso desde aquí mi mensaje, hay que ser solidario, pues, hermano.
1: Qué linda frase estás tirando, don Ricardo. Sí.
0: Así es, señoras y señores. Y mis amigos de Ambulancia San Cristóbal, por favor,
1: sí,
0: atentos a cualquier eventualidad, mi hermano.
1: Sí, claro.
0: Para trasladarlo de inmediato, mi hermano, a nuestros nosocomios, mi hermano.
1: Hermoso, hermosas las palabras. Don Ricardo, ¿es su sobrino el que está ahí? ¿Quién está ahí abajo? No,
0: el Angelito. Angelito, saluda, mi hermano.
4: ¡Hola, Pedú! ¡Chao, Ricardo! ¡Me tenías guardadito! ¡Cha, que me estaba asfixiando, Ricardo! ¿Con quién tengo el gusto y placer?
0: A ver, Angelito, vamos con el siguiente audio. ¡Suéltala!
4: ¡Suéltala!
5: Hola, amigos chuchosos. Les saluda Luchis.
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5: Quejándome porque por la culpa de mis compañeros ya no me dan descanso médico. Apelo a tus buenos oficios para que hables a mi amiga Keiko y le diga que me dé más descanso médico. Gracias.
0: Señoras y señores.
4: Ese Luchis es un bagazo, campeón.
0: Ese es un buen pedido, mi hermano. Porque hay gente que no cree que estás enfermo. No puede ser posible, pues, hermano. ¿Qué quiere que lleve tus análisis? Desde aquí un llamado al ministro de Salud, Uriel García, mi hermano. Desde aquí un llamado de atención, mi hermano. Hay que estar atentos a este reclamo de la gente. Si yo estoy enfermo, o sea, tengo una pierna rota, ¿cómo voy a ir a trabajar? ¿Qué quiere el médico? Que vaya con la muleta a decir, mire, me he roto la pierna.
4: Cado, no, pues, campeón, Cado, tiene razón, don Cicado.
0: Y queremos hablar, Angelito, tú eres un experto en fútbol, como yo, mi hermano. Estuve hablando con Rolly Cadillo y Eduardo San Román. Qué bueno partido lo de ayer, mi hermano.
4: Partido de la U.
0: El de Alianza, mi hermano. ¿Cómo le ganó este gol de Freddy Ravelo? Se pasó de la viveza criolla de Freddy Ravelo, mi hermano.
4: ¿De qué, campeón? ¿De qué?
0: Aprovechó que el árbitro Enrique Labó, mi hermano, estuvo un poco distraído. En un tercio, como dicen, le metió el gol al equipo de Huancayo, mi hermano.
4: Ah, campeón, pero háblame de la Padula.
0: No sé de quién me estás hablando, mi hermano.
4: No, de la U.
0: Pero qué, no, partido difícil para la U de visita. De visita, mi hermano, pero qué golazo el de Roberto Chávez, mi hermano.
2: Radio Marcanzaya te recuerda la hora. 4:47.
6: Buenas tardes. Hola, mi hermano.
0: ¿Qué tal, mi hermano?
6: Quiero dar una queja sobre el alcalde de Villa Salvador, Iñigo, que está más preocupado por romper pistas que están buenas, que recién tienen ni medio año que han sido hechas, hasta que revienta para hacerlas de nuevo. Y no se preocupa por las pistas que se hacen un pozo y no pone alcantarillado, nada. O otros sitios que no tienen ni pistas.
0: Bueno.
4: Tiene razón, campeón, porque no puede ser posible, Perú.
0: Pero lo que sí me molesta, Angelito, este problema de Villa El Salvador.
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0: Que esta familia ya quieren hacer como una dinastía, mi hermano. Los Iñigo, ¿no? Postula el hijo, el primo, todos son Iñigo. Ahorita va a apostar, va a postular, creo, el papá. Después va a apostar el abuelo, el bisabuelo, para seguir quedándose, por favor.
4: Pero póngase mosca, entonces los votantes tienen que ser ponerse mosca, campeón.
0: La alternancia es muy importante, mi hermano. Y así que, por favor, es cierto. ¿Qué es eso de estar rompiendo las pistas? Y hay tremendo saniego, mi hermano. Dice que a los mototaxis le están poniendo flotadores. No puede ser posible para que pueda circular. Es increíble, mi hermano.
4: Es increíble, Perú.
0: Para el alcalde de Villa El Salvador, mi hermano.
4: Desde acá te metemos tu dapo, alcalde.
0: Nos vamos a una pausa, Angelito.
4: Nos vamos, campeón. Y después de un plin, lo máximo.
0: Después de un plin, regresamos, mi hermano.

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12: 4
13: y 52.
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15: Compañeros, ¿qué tal? Directo y en directo. Nos encontramos en este instante con el señor Julio Petroneche, representante de la Asociación de Concesionarias de Transporte Urbano, en los exteriores de la Clínica San Juan de Dios, en el distrito limeño de San Luis, porque aquí al interior continúa internado el conductor de la empresa Nuevo Horizonte, que fue atacado el pasado miércoles a balazos en las inmediaciones del Parque Cahuide. Ellos van a brindar un pronunciamiento tras esta ola de inseguridad ciudadana. ¿Qué tal? ¿Cómo está? Bienvenido a RPP, para que nos dé mayores detalles primero de la situación del conductor.
16: ¿Cómo está? Buenas tardes.
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16: Aún se encuentra en UCI y con las 4 balas dentro de su cuerpo. Una bala lo tiene en el hombro, otro en el pulmón, uno en el tórax y una que le ha atravesado y se ha alojado a la altura de la nalga izquierda. Hasta el momento se han gastado más de 20.000 soles solamente en su hospitalización. Y operarlo nos va a salir más de 200.000 soles. Es insostenible para la familia y para la empresa que no trabaja desde el día del atentado, desde el miércoles 12. No hay recursos, no tenemos recursos. Estamos pidiendo a la señora presidenta Keiko Fujimori, por favor, por la familia, por la vida de este conductor, que atienda nuestros pedidos. Hemos solicitado las reuniones constantes, hemos solicitado al Ministerio de Salud, hasta ahorita no nos ha respondido. Lo único que nos dicen, no hay cama. No nos dan otra solución.
15: Ahora, referente al tema de la inseguridad ciudadana, ya se ha estado dando a cabo lo que es el plan Escudo. ¿Consideran que está dando resultados?
16: Nosotros, mediante la Asociación de Concesionarios de Transporte Urbano, el ACTU, hemos pedido una reunión con la Presidenta. Hemos pedido una reunión con el Ministro del Interior. Hemos pedido las reuniones que sean necesarias para tocar estos temas y compartir la experiencia o la información que nosotros tenemos para ellos, para poder coordinar. El plan Escudo, no, los hechos lo dicen, no lo digo yo, no está dando resultados. Lo que debería dar. Es insuficiente, pero de repente se necesita más inteligencia, se necesita otra estrategia, mirar el problema de manera más macro. Desde nuestro lugar queremos trabajar, pero no tenemos la convocatoria, no tenemos ni siquiera una llamada telefónica. Estamos trabajando aislados, cada uno por su lado. Estamos trabajando nosotros con la familia, con las empresas de transportes, viendo la problemática, viendo la manera de trabajar. Hay empresas que no salen a trabajar. Tenemos a un conductor que hoy día ha ido a su cita médica con la bala dentro del cuerpo, el conductor de Nueva América, en el sur. ¿Sabe qué le han dicho? Que venga el 20 de octubre y que si posible se haga una resonancia en la calle. Y prácticamente lo han botado y ni siquiera lo han atendido. Esa es la atención que tenemos nosotros ahorita con nuestros conductores desde el Estado.
15: Hemos escuchado es la situación desde este sector de la capital, directo en directo, RPP.
7: 4:53. 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

0: Señoras y señores, soy Ricardo Belmonte y seguimos aquí. Se queja el pueblo, mi hermano, junto al angelito.
1: ¡Fuera, Perú!
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0: Don Quijote, él es mi Sancho. Mi Sancho Panza. Angelito, ¿te ha crecido la panza, mi hermano?
1: Sí, un poquito, Perú. Por acá ando comiendo un poquito de malo. Lo que pasa es que estoy comiendo con plin. Me estoy comiendo el tupper de plin.
0: Así es, no, él come de la olla, mi hermano. Señoras y señores, vamos con el siguiente.
1: ¡Suéltala!
0: El siguiente quejafono, adelante.
1: ¡Suéltala, plin!
3: Alcalde, señor Belmo, buenas tardes.
0: ¿Qué tal, mi hermano?
3: Desde el Callao, un pedido, por favor. Combate, una serie nueva que recién van a inaugurar.
0: Señoras y señores,
1: sí. Se quiere meter un bate, hecho.
0: Tiene razón, mi hermano. Y estoy trayendo una bien moderna. Bueno, ya le dije que viene el gran Chaparrá. Estoy trayendo el Llanero Solitario también, mi hermano.
1: ¡Ah, su madre! ¡Qué campeón que es, ah!
0: Estoy trayendo series policiales, Starkey Hutch y Vareta. Koyak también estoy trayendo,
1: el pelado.
0: El pelado. Pero viene una más moderna, Miami Vice, mi hermano. Con Don Johnson, tremenda.
1: Tú sí que es moderno, dedicado, tendido.
0: Tremenda serie, mi hermano. Así es, señoras y señores. Y voy a traer películas de John Wayne también. Película del oeste, mi hermano.
1: Se nota que el canal va a ser el más moderno del mundo, dedicado. Te felicito.
0: Así es. Señoras y señores, seguimos. A ver, da los números, Angelito.
1: Atención, 988-860-539. ¡Suéltala, plin!
4: Hola, hermanón. Te saluda Héctor nuevamente desde el puerto de Hilo.
0: ¿Qué tal, mi hermano?
4: No, hermanón.
2: Radio Marcanzaya te recuerda la hora. 4:58.
4: Que une la ciudad de Hilo con la ciudad de Tacna a la altura de la empresa Endersur. Estamos incomunicados con Tacna, mi estimado hermanón. Y ya sabes, suéltala, plin.
0: Señoras, señoras y señores, efectivamente, la gente, la vez pasada me llamó para otra queja. Pero ¿cómo es posible? Esa pista está rajada. ¿Cómo no va a haber conexión con la heroica Tacna, pues, hermano?
1: Claro que sí, campeón.
0: ¿No? La gente de Hilo siempre está, hay que gente de negocio que van de Hilo, Matarani y toda esa zona, se van hacia Tacna para traer contrabando, digo, para traer...
1: No, para comprar puchos.
0: Para comprar puchos, los buenos whisky, mi hermano.
1: ¡Qué rico, Perú, qué rico!
0: ¿Cómo es posible, señoras y señores?
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0: Póngase las pilas y párcheme esa pista, mi hermano.
1: Así sea, don Ricardo, este es el mejor. ¿Con quién tengo el gusto y placer? ¡Suéltala! ¡Suéltala! Sí. ¡Please!
5: Don Ricardo, buenas tardes. Hoy día vino Keiko. Y mira, antes de que venga Keiko, se aparece el señor Iñigo para ver toda la posadera de agua en el primer sector de Villa Salvador. Y luego cuando Guido Iñigo se entera de que la China está viniendo, de una se regresó de su casa, de una nomás, ¿eh? Mira cómo es, ¿no? Tenemos candidatos oportunistas. Por favor, ¿qué opinas esto, hermanón? ¿Qué opinas, por favor?
0: Así es. Bueno, en primer lugar, no sé de quién me está hablando. ¿Quién es Keiko?
1: Keiko es la hija de Alberto.
0: El presidente actual, señoras y señores... Es el presidente Odría, mi hermano.
1: ¡Ah, no sé su madre! Hoy cada bloque se tira más para atrás este campeón.
0: Señoras y señores, efectivamente, estos candidatos, mi hermano, o sea, para la foto, ha regresado para tomarse la foto.
1: ¡Figuretti, Figuretti!
0: En vez de agarrar, como dice...
1: Como el plin, Figuretti.
0: El arquitecto Belaunde, en vez de agarrar la lampa, no, el arquitecto Belaunde sí agarraba la lampa, mi hermano, cuando era presidente. Que vaya con su lampa a sacar todo el barro, todo el fango ahí, para limpiar las calles de Villa El Salvador, mi hermano. Nuevamente, nuevo jalón de oreja, mi hermano.
1: Ya se pasa ya. Y digo, hazte una, pues. ¿Te gusta la foto nomás? ¡Suéltala, plin!
6: Hola, Angelito.
0: ¿Qué tal,
6: hola, Perú? Hermanón, por favor, si puedes traer un programa concurso, porque hace tiempo ya no hay.

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2: En Jaquira nació. El alcalde del distrito limeño de Villa El Salvador, Kevin Íñigo, defendió la postulación de su hermano Kevin Íñigo a la alcaldía de Villa El Salvador y la de su hermana Cindy Íñigo.
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2: Tres personas fallecieron y es una menor edad tras un incendio registrado en una vivienda donde vendían combustible.
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8: Este oficio fue dirigido al presidente de la mesa directiva de la Cámara de Diputados, Oscar Reto Otero, y la solicitud se hace en cumplimiento del artículo 130 de la Constitución peruana. 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
1: ¿Por qué? ¿Por qué? ¿Por qué? ¿Por qué? ¿Por qué?
0: Que tenga sobre nutrición. Y que así empezamos con esa canción. Porque los fines de semana ese ritmo va sonando y los fines de semana la gente pues se relaja un poquito, come de más, viene la indigestión muchas veces y luego ese chiquito. A ver, ¿quién nos aguanta? Bueno, hoy, como les decía, vamos a tener consultorio abierto a nutrición. Les saluda Sara Usaba hoy por el doctor Ana Huerta, que está en unas merecidas vacaciones. Así que estoy totalmente disponible para poder recibir sus consultas. 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

ancestrales están casi casi a la orden del día a través de grandes sismos que han ocurrido en países vecinos. Y ahora con la Dana, que ha generado esta llovizna que ha afectado varios distritos de

0: contrarrestar esos efectos solo en temas de salud, en temas de alimentación. Voy a seguir con eso en otro huequito que tenga de la conversación, porque voy a darle prioridad a las llamadas. Ya está Ángela desde Surco. Ángela, ¿cómo estás? Gracias por llamar. Bien.
1: Buenas tardes, muchas gracias por atender mi llamada. Bueno, yo soy mamá de dos pequeños y bueno, me gustaría que por ahí me pudieras comentar un poquito. Yo soy mamá de dos pequeños, uno de 2 años y otro de 8 años. Pero de 2 años no tengo mucho problema para la alimentación. Comí bien, pero el de 8 años le queda muy corto el tiempo de la espera.
2: Sigue bailando, sigue gozando.
1: Sigue bailando, sigue gozando. ¿Con quién?

0: En un solo tiempo de comida, en un
1: requerido. Vaya.
2: En la mañana, él toma el desayuno, le preparo un poquito, la avena, la leche.
3: ¡Tuve marca de canas!
0: Sí, no es necesario que me describas todo lo que tiene el desayuno. O sea, sale de casa con desayuno y luego...